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0: ¿Me da la hora?
1: Es la hora 21:32.
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12: ¿Me da la hora?
13: Es la hora 21, 45 minutos.
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2: ¿Me da la hora?
3: Es la hora 22, en punto.
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4: ¿Me da la hora?
5: Es la hora 22, 16 minutos.
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0: ¿Me da la hora?
1: Es la hora 22:32.
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8: ¿Me da la hora?
9: Es la hora 22:43.
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1: ¿Me da la hora?
2: Es la hora 23:03.
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0: ¿Me da la hora?
1: Es la hora 23, 17 minutos.
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0: ¿Cómo te va? Dijo el murguista a la muchacha, que lo cortó con su mirada indiferente. Le dijo, bien, y lo dejó como si nada. Nuevamente la princesa se perdía ante la gente.
1: Que no se apaguen las bombitas amarillas.

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3: ¿Me da la hora?
4: Es la hora 23:30 minutos.

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0: ¿Me da la hora?
1: Es la hora 23:48 minutos.
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7: Vamos, vamos arriba la celeste, vamos, la de ayer y la de hoy.
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11: Muy buenos días, bienvenidos. Qué placer, qué gusto, otra vez por acá. Otro día lunes, comienzo de semana, y lo hacemos con mucho entusiasmo, con toda la energía para dar inicio a este programa, a este espacio distendido de mucha comunicación, música, noticias. Por supuesto, ustedes a través de la línea telefónica, a través del 099-22-1490. A quienes están en el campo, en los diferentes establecimientos agropecuarios, sean las queserías artesanales, en el sector lechero remitentes, también la producción agrícola, ganadera, forestal o granjera, los servicios agropecuarios, los camiones, en movimiento rumbo a sus tareas o siendo el movimiento parte de la labor, y en las distintas localidades, diferentes ciudades. Estamos aquí y estamos con muchísimas ganas de volver a reencontrarnos, de hacer esto tan lindo que es la comunicación y acompañarles a nuestra audiencia madrugadora, porque nuestra región amanece escuchando radio y el saludo musical para dar inicio a este programa.
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2: Hoy es una jornada muy especial, cumple 30 años nuestra radio hermana Reflejos FM, por ende tendremos una programación especial donde ambas emisoras se estarán uniendo para compartir música, comentarios, celebraciones, regalos, por supuesto, en la mañana de hoy. El 099-22-1490, como siempre, muy activo, saludamos a la audiencia madrugadora de este día lunes, en este 15 de junio de 2026.

0: saludamos a nuestra querida audiencia que ya está saludando también, enviando sus mensajes. Recién lo decíamos, siempre presentes, siempre fieles, y eso mucho lo agradezco. Un beso enorme para Luz Marina, que siempre está con nosotros, y sé que le encanta el chaqueño, ¿eh? Bueno, vemos gente querida que cada mañana está con nosotros. Mañana fría, 3 grados, chiquilines y chiquilinas. 3 grados está indicando el termómetro en estos momentos en esta zona del territorio nacional. 3 grados Celsius. La misma sensación térmica. No da mucho para andar también averiguando si es 2, si es 4. La brisa del sector noreste de 6 a 7 kilómetros, humedad 75%, visibilidad 13 kilómetros. 13 grados tenemos de máxima para el día de hoy, 10 de sensación térmica. Hacia la noche 7 grados, pero sensación térmica también muy baja, ¿eh? 3 grados. O sea, 7 el termómetro, pero 3 de sensación térmica para la noche de hoy.
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0: Bueno, ¿qué es lo que dice el pronóstico para los próximos días que va a estar ocurriendo? Vamos a ver mañana martes. 16 de máxima, 9 la mínima. Va a estar, hoy será un día soleado, pero brumoso. Soleado, brumoso. En tanto, mañana también sol brumoso con brisa, 16 y 9, dice aquí el portal AccuWeather. Tenemos para el día miércoles 15 de máxima, 7 la mínima. Nubes y sol. El jueves más nuboso, 15 de máxima, 11 la mínima. El viernes, 14 de máxima, 6 la mínima. Puede haber lluvias y lloviznas ocasionales en la mañana el viernes, Sábado y domingo, 15 de máxima ambos días. Sábado 15, domingo 15 también de máxima, 6 la mínima el día sábado, 9 la mínima el día domingo. Bastante nublado el fin de semana. Y el lunes de la próxima semana, 12 y 5, 12 de máxima, 5 la mínima. Estamos en el 15 de junio, sí, gente, 15 de junio, 15 de junio. Mitad de mes, sí, aunque no lo crean.

Este tema del chaqueño me encanta, me encanta. ¿Qué está ocurriendo en el resto del país? Bueno, muchos temas del chaqueño me encantan. El anterior también, por supuesto. Bueno, a ver, les cuento rápidamente. Ustedes podrán creer que hay 4 grados 5 décimas bajo cero en Minas. Siempre bonita, pero frío, che, qué disparate. 4 grados 5 décimas bajo cero hay en Minas, pero no es la única localidad. 3 grados 9 décimas bajo cero en el Altar de la Patria en Florida. 1 grado bajo cero en Durazno. Un gran abrazo para mi querido amigo que están aquellos pagos, Alvarito. 1 grado bajo cero, 2 décimas bajo cero en Paso de los Toros, 7 décimas bajo cero en Tacuarembó, 8 décimas bajo cero en Rivera, 1 grado 2 décimas bajo cero en Melo, en Cerro Largo, en Tierras Arachanas, 9 décimas bajo cero en la tierra de poetas y cantores como lo es 33. Seguro es Don Amancio. Bueno, 1 grado 2 décimas tenemos en Rocha, 1 décima en Salto, 4 décimas en Paysandú, 1 grado 2 décimas bajo cero en Mercedes, 2 grados 2 décimas bajo cero en Carmelo, 2 grados 9 décimas en Colonia del Sacramento, 2 grados 2 décimas en la capital del país. Bueno, en el puerto de Punta del Este, 8 grados 2 décimas, al ladito del mar, lógicamente, y eso tiene su incidencia, estimo yo, ¿no? Ay, alguno me preguntará dónde, cuánto marca el termómetro de la base Artigas, 6 grados 9 décimas bajo cero en la isla Rey Jorge. O sea, hay 1 grado, 2 grados 4 décimas, 2 grados 4 décimas de diferencia con la ciudad de Minas.

Bueno, el otro día les contaba a ustedes que quedaban más de 200 días para terminar el año. Cruzamos el umbral ayer, 199 días quedan por delante, 166 es el día de hoy. Cruzamos los 200, bueno, se va rápido, ¿eh? ¿Qué vamos a decir? Ya estamos a mitad de junio, nos acercamos a la mitad del año, en pocos días llega el invierno, en 6 días nada más. Día Mundial de Toma de Conciencia del Abuso y Maltrato en la Vejez, establecido en el 2011 por la ONU para sensibilizar sobre la discriminación y el maltrato que sufren muchas personas mayores en distintas partes del mundo, un fenómeno global. El objetivo es visibilizar el problema del abuso hacia los adultos mayores, fomentar una cultura de respeto y la dignidad y reforzar los mecanismos de protección y apoyo. Es un día muy, muy especial, conciencia en ese tema. Día Global del Viento también, mira vos. Día Internacional de la Mujer en la Minería. Como les decía, fecha aniversario de Reflejos FM en el día de hoy. Saludamos a nuestros queridos compañeros. Año 1996, Día del Malabarista. Mirá vos, somos todos de alguna manera para llegar a fin de mes. Después me lo complementará Tere de Miguelete, pero San Amós, San Esiquio, San Vito de Lucaña, San Bernardo de Mentone, Santa Benilde, San Isfrido, Santa Germana de Pibrac, Santa Germana de Pibrac. Mirá vos, hay tantos santos que ni los conocemos. Vamos. Estamos en vivo y en directo, gente. No hablo más. 7 minutos nos separan de las 7 de la mañana.

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1: Buen día, Gustavo. Me parece que vamos a comenzar la semana con sol, si Dios quiere. Me manda una sonrisa por aquí. Te pido la canción de Los Patinadores de Abel Soria para mi hija Romina de 11 años, que ayer tuvo competencia de patín artístico. Saludos a la tía Silvia, que mañana voy a tomar mate de té. Pero no me digas. Ya le avisa. Así que la tía Silvia, prepárate que mañana va Mariana a tomarte. Mirá qué bien. Ahora llevarás algo, me imagino, ¿no? Ahora viene la respuesta de Silvia. Bueno, pero que traigas algo para picar. Algún sólido. El mundo está patinando, dice Abel Soria.

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1: El gran Abel Soria, el humor más serio que nos pudo regalar este enorme, enorme artista. Nacido en Cerrillos, en el departamento de Canelones, pero hijo adoptivo de corazón, del alma, de San José de Mayo. Bueno, un gran abrazo a mi querido Ever Omar, siempre presente. Buen día, Gustavo. Buen lunes. Saludos desde La Paz, Colonia Piamontesa. 6:00 a.m, 8 minutos me envió ese mensaje. 6:00 a.m, 8 minutos, ya está presente, activo, bien despierto, mi querido amigo. Buenos días, hoy es un nuevo comienzo, una nueva oportunidad. Es un gran día para crecer, aprender y avanzar. Buen comienzo de semana. Hoy 15 de junio, por supuesto, todos estos datos vienen de Miguelete, de mi amiga Tere. Día Mundial de la Toma de Conciencia sobre el Abuso y el Maltrato en la Vejez. Día Internacional de la Mujer en la Minería. San Vito, Santa María Micaela, no lo tenía esta, Santa Germana, San Bernardo, patrono de los alpinistas y montañeros. Mirá vos, entonces el Día del Perro también, San Bernardo. Tremenda helada hay por acá, hoy debuta la más linda, vamos arriba la celeste. Claro que sí, claro que sí. Hoy a partir de ahora 19, ¿no? Porque leí por ahí otro horario, hoy a la hora 19, sí. Un beso enorme para Tere de Miguelete, por supuesto. Mirá, me mandan foto. ¿Cómo está ese calefactor? ¡Qué divino! Y después mandan algunas fotitos de la helada cuando comience a amanecer. Muy buen día, Gustavo, como todos los días escuchando. Ya está el mate pronto, ¿eh? Bueno, hermoso comienzo de semana para ti también, Roy y Nancy, mis queridos amigos. Susana, infaltable de Los Pinos. Buenos días, Gustavo. Buen lunes, dice mi querida amiga. La vida te regala todos los días un cheque de 24 horas. Vos decides cómo invertirlo. Sí, señor, ¿eh? Bueno, a Marianita la saludamos. También a Silvia, que se prepara, que mañana va a tomarte. Ella va a llevar algún sólido, dice. Mi amiga Danielita, querida. Bueno, también el Turquito apareció por acá. Muy buen día, amigo. Tanto tiempo. ¿Cómo estamos? Pasame algo de Julio Gallego, dice mi amigo el Turquito de Rosario, junta Gloris, se ganó el cielo, Gloris. Buen día, Gustavo, feliz aniversario, Reflejos FM, por muchos años más. Bueno, me pide por acá un temita musical, hoy es lunes, puedo levantarme de mal humor, pero bueno, vamos a ver si te complacemos, vamos. Le ponemos energía a la mañana, toda la onda, toda la fuerza, todas las ganas. Vamos en este día lunes, con frío, con helada, pero con la cálida comunicación de esta querida emisora Radio del Oeste.

0: El gran Lucas Su, en compañía también de otros grandes, como la gente del Arba Noa Carrero. Bueno, un gran abrazo para Carlitos Malán, que está cumpliendo años hoy. Claro que sí, un gran abrazo, querido amigo. Muy, pero muy feliz cumpleaños. Te lo desea Jovita, te lo deseo yo, te lo desea toda la radio. Te lo deseamos todos quienes te queremos. Un gran, gran abrazo. Un besote también para Silvia, que está cumpliendo años. Me dice Graciela por aquí. Un beso de ella y un beso también por acá, ¿eh? Bueno, hoy juega la Celeste, gente. Toda la emoción, toda la alegría. Vamos arriba con todo. Ojalá que nos vaya bien. Ojalá que aunque sea 1-0. Vamos, vamos, aunque sea. Ah, qué lindo tema, ¿eh? Y lo escribió un argentino, increíblemente, ¿no? Porque Emiliano Branchiari, ustedes saben, el de No Te Va a Gustar, es argentino. Si bien, desde su adolescencia está en Uruguay y sigue viviendo acá, ¿no?
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0: Fatoruso acompañando, Jorge Drexler, jugadores de la selección uruguaya también haciendo el coro, y Agarrate Catalina, ¿eh? Esta nueva versión.
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0: con toda la expectativa para el día de hoy frente a Arabia Saudita. 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
0: Bueno, este tema musical se lo quiero dedicar a mi amigo por allí, el Turquito. Mi amigo Rubén, junto a Gloris, su señora. A Mabel Fernández también, mi querida amiga, que hace tiempo no me escribe, pero sé que le encanta. Germán Montes. Al amigo Carlitos, que está cumpliendo años también. Me encanta esto de mate de dos orillas. Ese mate que compartimos para Susana, Adelina, para Ani, por ahí también, para Luis. ¿Qué son? De alguna manera, de las dos orillas.

0: Qué lindo tema para compartir en la mañana, gente linda. Qué cantidad de mensajes. Muchas gracias por estar presente. Hay alguno que me dice Uruguay. Con suerte salimos, Gustavo, me dicen por acá. Uruguay sale con suerte 0-0. No, confiemos, confiemos. Yo tengo confianza, vos sabés. Si los periodistas de Montevideo dicen que le va a ir mal, le va bien a Uruguay. Por acá Claudia me dice, le encanta Germán Montes, le gusta Entrevero. Bueno, acá me mandan fotos del amanecer, feliz. Feliz inicio de semana, me dicen por acá. Qué frío que está, buena música. Buen día, Gustavo, soy Claudia, te escucho todos los días. El tema lindo también de Germán Montes es Entrevero. A mí me gusta mucho ese tema, sí, muy duro, ¿no? De Saúl Huenchul, un payador argentino de raíces mapuches.
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0: El autor de Entrevero. Buen día, Gustavo. Buen lunes para todos. Estos son mis momentos. Te escucho. Por supuesto, me espera el fueguito prendido. Algo de copla alta, me dice Lina por acá. Tratamos siempre de complacer a todos. Pero queremos este tema dedicárselo a mi amigo Carlitos. De parte de Jovita, por supuesto. Hoy es el cumpleaños de Carlitos Malán. Uy, se me va la hora como siempre, ¿eh?

Y acá me mandan frases por el frío que hace, está bueno. Un beso enorme para mi amiga Sandrita también, que está por irse a trabajar. Un beso enorme para quienes están en distintos puntos de la región, por supuesto. ¡Hace frío! Pero le ponemos el calor de la comunicación, de la radio, gente. Vamos arriba con todo. Que sea un lunes de lo mejor. Despierta.

0: Tengo una gran cantidad de mensajes y saludos. Ahora voy a tratar de cumplir con todos. Vamos arriba, gente. Gracias por estar. Gracias por acompañarnos.
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0: Actualizamos el estado del tiempo que está ocurriendo en estos momentos según el portal AccuWeather y el Instituto Uruguayo de Meteorología. En estos momentos el termómetro aquí en esta zona del territorio uruguayo está marcando 5 grados Celsius. La brisa es del sector noreste a 6 kilómetros por hora. La humedad es relativamente baja, 62%. Visibilidad 13 kilómetros. Bastante nuboso. La máxima para el día de hoy 13 grados, aunque la sensación térmica estará por debajo 10 grados. Será un día soleado pero con brumas. Un sol brumoso, como dicen. O un celaje brumoso, 7 grados la mínima en la noche de hoy, 3 de sensación térmica. Estamos completando las noches más largas del año. El próximo 21 será la noche más larga de todo el año. 7:54 sale el sol, o sea, 8 menos 6 minutos, se oculta 6 menos cuarto de la tarde, o mejor dicho, 17:45. Tendremos de luminosidad 9 horas 51 minutos, es decir, 14 horas 9 minutos de noche, de oscuridad, de ausencia de sol, como quieran. Para el día de mañana martes, 16 de máxima, 9 la mínima, soleado con brumas, 15 el miércoles de máxima, 7 la mínima. Lo mismo el día jueves, que tendremos una máxima de 15, la mínima será un poquito más arriba que el día anterior, que el miércoles. Tendremos 11 de mínima el jueves, 14 de máxima el viernes, 6 de mínima la probabilidad de precipitaciones, lluvias y lloviznas ocasionales en la mañana del viernes y el fin de semana un día nublado, días nublados, 15 de máxima tanto el sábado como el domingo, 6 de mínima el sábado, 9 de mínima el domingo. Bueno, hoy comentaba las celebraciones, o que se recuerda hoy, Día Mundial del Malabarismo, 30 años hoy de Reflejos FM, año 1996, esta radio hermana comenzaba a emitirse, realizando una revolución en aquel momento cuando no había tantas FM en el interior del país. Año 1996, qué rápido pasa todo. Día Internacional de Toma de Conciencia contra el Abuso y Maltrato en la Vejez. Día Global del Viento también, Día Internacional de la Mujer en la Minería en Argentina, ¿no? Aquí es el Día del Libro. Y en el santoral San Bernardo de Metón, presbítero que da, dicen, a los alpinistas la protección. Y ahí viene el perro San Bernardo de la montaña. San Abrán, San Landelino, San Vito de Lucaña, Santa Bárbara Cui, también tengo por acá. Pero vamos rapidito a los principales temas de la agenda informativa de este inicio de semana, el comienzo justamente de esta semana, con mínimas bajo cero. En La Valleja llegó a 5 grados bajo cero esta mañana, lo leíamos hoy tempranito, actualizo si ustedes quieren cuánto marca ahora, 5 grados una décima bajo cero. En Minas, 4 grados 2 décimas bajo cero. En Florida, 1 grado 9 décimas bajo cero. En Durazno, 1 grado 6 décimas bajo cero. En Melo, 9 décimas bajo cero. En Tacuarembó, 1 grado 7 décimas bajo cero. En Carmelo, en la estación meteorológica allí en el Aeropuerto Internacional de Carmelo. Bueno, Uruguay debuta hoy en el Mundial frente a Arabia Saudita. Entre la incertidumbre y ausencias claves, la Celeste se estrena contra un rival en teoría que puede ser accesible. En teoría, en el grupo H que completa en España, vigente campeón de Europa y una de las grandes favoritas del torneo, y el humilde Cabo Verde. Pese al retraso en el vuelo, Uruguay llegó a Fort Lauderdale bien y se espera su debut. ¿Cuánta expectativa? Estamos medio fríos, pero después se entusiasma todo. Entre ellos me considero que estoy un poco frío en lo previo, pero después uno se engancha, ¿eh? Hay diferentes especulaciones sobre cómo conformará el equipo, aunque Bielsa dijo, ustedes ya saben cómo pienso y cómo veo. Así que hoy toda la expectativa, vamos arriba a la celeste. Sánchez, Alejandro Sánchez, el secretario de Presidencia, sobre críticas de la oposición en seguridad. No se hace todo en un año, deberían reconocer que los delitos disminuyeron. Comienzan los paros zonales en Montevideo del Sindicato de Profesores de Secundaria y muchos liceos afectados por esto. Siniestro fatal en Artigas. Una mujer falleció, dos menores y dos mayores internados tras despistar y volcar en Ruta 3, como decimos, en el departamento de Artigas. Situación de inseguridad. Da miedo la situación que se está viviendo, dice una dueña de un carrito que rapiñaron en la Aguada. Sí, esa sensación de que la inseguridad igual sigue siendo complicada en nuestro país, a pesar de los números. Delincuente armado y encapuchado rapiñó carrito de comidas. Se llevó 5.000 pesos. Dos motociclistas fallecieron tras choque frontal en Pueblo Belén, en Salto. Madre condenada por violencia doméstica hacia sus hijos y hombre imputado por abuso sexual a uno de ellos. Esto fue en Rocha, en Lascano. Allanamientos terminaron con la condena de un hombre por tráfico de drogas y la detención de dos menores fugados del INAU. Esto fue en Sarandí Grande, en el departamento de Florida. Otro caso de femicidio en este tema fue en Cerro Largo. Una mujer de 40 años fue asesinada a tiros por su pareja, un hombre de 46 que se suicidó. El hecho ocurrió en la noche del viernes en un establecimiento de la zona rural de Puntas del Quebracho. El cuerpo del agresor fue encontrado el sábado de mañana. La pareja tiene un hijo en común y no registraba denuncias previas de violencia doméstica. La Fiscalía resolvió archivar la ampliación de la denuncia de Martín Mutio contra la fiscal de corte Mónica Ferrero. Martín Mutio, acusado por un tráfico de drogas también, ¿no? Bueno, un cazador tardaba en reunirse con sus compañeros y lo encontraron muerto. Están investigando. Mi fórmula no tiene ningún secreto, dijo Bielsa. Bueno, Estados Unidos e Irán anunciaron un acuerdo para poner fin a la guerra y reabrir el estrecho de Hormuz. ¿Bajará el petróleo? Es la expectativa que hay. Sí, hoy Uruguay juega a las 19 horas. Lo hace en Miami, frente a Arabia Saudita. Josema Jiménez, de Arrascaeta y Ronald Araujo con lesiones. La nueva ley de delitos ambientales, el uso de la inteligencia artificial en controles del medio ambiente, dijo Edgardo Ortuño, ministro de Ambiente. Recordamos, este fin de semana fueron las actividades. Esta expo feria ambiental que se realiza en Montevideo. Hay más temas de la agenda informativa, por cierto. Toda la expectativa del Uruguay hoy. Eso hablan los titulares. Qué importante que ojalá se logre la paz entre Irán, Estados Unidos e Israel y el estrecho de Hormuz se pueda abrir al tráfico de petróleo, al tráfico o al tránsito comercial. Deudas previsionales. El BPS dice que 37.000 empresas se beneficiarían con proyecto para flexibilizar pagos. Junta Nacional de Drogas respaldó proyecto de justicia terapéutica y solicitó leves ajustes. Los blancos acomodan su interna mientras esperan en la calle Pou a señales nuevas y movimientos a concretarse. Algunos temas de la agenda informativa bien rapidito. Marfrig pidió extender el seguro de paro y mantiene plan de reducción de personal en Tarariras. Napoleón Gardiol busca regularizar pagos de viviendas. ¿Se acuerdan aquellas viviendas de Montes del Plata? Para impulsar nuevos planes sociales. Escuela Nueva de La Paz presentó proyecto de planificación y de plantación de árboles en la Expo Uruguay Sostenible. Allí estuvo presente y fue una de las grandes atracciones. Entregaron certificados a participantes del programa Uruguay Impulsa 2025. El jueves juega Suiza frente a Bosnia-Herzegovina y se proyectará en el Cine Helvético. Hoy Cine Helvético también abre sus puertas para ver a Uruguay en la sala, la celeste, en pantalla, pero bien gigante, con entrada gratuita, por supuesto. Bueno, Santiago Urrutia ganó las tres carreras en Valencia y es más líder que nunca en el Mundial de Turismo en España, pero impresionante, Santi Urrutia, el chico de Miguelete, orgullo del departamento de Colonia. Bueno, hay más temas de la agenda informativa. Recordamos, hoy está quemando nafta con la conducción de Leonardo Vázquez. Hay muchísimo, hay muchísimo para compartir con ustedes. Acá enfrente tengo un auto que está congelado, el parabrisas, durmió anoche afuera el autito y lo siente, ¿eh? Me pedían este tema, medio lento pero hermoso. Cuando empieza a amanecer, Santiago Charar, una belleza, ¿eh? Para mi amigo Aníbal, que siempre me lo pide, para Nancy también, que está por allí. Y tengo una gran cantidad de saludos, mensajes. Gracias por estar.
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0: Bueno, queremos agradecer el saludo, por cierto, de Silvia y Jorge de aquí de Nueva Helvecia. Alvarito desde Durazno, siempre presente, me manda fotografías incluso. Buen día, Gustavo. Linda helada por Ciudad del Carmen, en el departamento de Durazno, allí donde nace Vino del Carmen, famoso vino allí, ¿eh? Me mandan aquí algún videito también de cómo está el calefactor a full. Impresionante.
1: Irrepetible expresión. Qué lindo.
0: Bueno, excelente comienzo de semana para toda nuestra audiencia. Aquí me mandan otra foto. Mirá qué imponente esta foto. A ver quién es que me la envía. Maru, querida. Ah, claro, desde Chico Torino. Unos fotones me manda Maru. Impresionante. El amanecer, el resplandor allí en el horizonte. Y me manda la ruta también aquí, Alvarito, rumbo a Pueblo del Carmen. Mirá qué impresionante, qué imagen además espectacular. Ese Uruguay ganadero, ese campo natural y esa ruta fantástica rumbo a Pueblo, a Ciudad del Carmen. Buen día, equipo. ¿Cómo están? Buen comienzo de semana, dice Anabel de Cerro de las Armas, Nair de Tarariras. Buen día, Gustavo y equipo. ¿Cómo andan? Lindo escucharlos todas las mañanas. Lindo frío para matar todos los microbios, decía mi madre. Sí, claro. Tengan linda jornada y bendecido día, dice Nair de Tarariras. Y mucha sapiencia, mucha sabiduría de tu mamá, porque el frío tiene que venir en época, como siempre se dice. Claudia, querida, buen día, Gustavo. Soy Claudia, te escucho todos los días. El tema, bueno, de Germán Montes, que le encanta ese entrevero, como yo decía, así. Con suerte Uruguay sale 0-0. ¡Vamos arriba! Un besote enorme.
1: Qué lindo es ver el paisaje.
0: Para toda la gente que nos acompaña tempranito. A Danielita de Cufré, la saludábamos hoy temprano. A Luz Marina también. A Jovita y a Carlitos, que hoy está cumpliendo años.

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0: Gente linda, audiencia querida. Hoy tendremos programación especial, programación en conjunto, celebrando 30 años de Reflejos FM. Un 15 de junio del año 1996, nacía la 90.7. Y juntos les invitamos a celebrar, nos unimos, nos sumamos a esta radio hermana en un ratito nada más. Uy, siguen llegando mensajes, gracias por estar, gente, ¿eh? De corazón, esas lindas fotos. Buen día, Gustavo, bendecido lunes, mañana fría con heladas por Cufré. Linda música. Bueno, un besote enorme para Gladys, querida. Qué heladita grande, siempre los escucho. Alicia de Ruta 2, mirá qué helada, Ángel. Mirá qué impresionante. No, antes tenés que saludar a la gente, porque si te vas para el otro lado, acá... Bueno, vamos a presentar a Santi, el de la misma cuadra. Está acá con nosotros, ¿eh?
1: Buen día para todos. ¿Cómo están?
0: Una estrella está acá con nosotros. Y viene acá a traerme chorizo seco y queso. A ver, Ángel, pará un poquito, pará.
2: Gracias a mí. Está rico.
0: Esto era impensable.
1: No se dio cuenta, ya comió.
0: Está bueno. No, esto no puede ser.
2: Yo lo pedí otro día.
0: Algo que nunca se puede hacer, lo estamos haciendo. Acá. Ángel, hablando, comiendo.
1: Es que las reglas son para romper. ¿Cómo? Hay que aprender, bueno, las reglas para aprender.
0: Claro. Exactamente. Santi con la banderita acá, con una bufanda, que es bien. ¿Cómo se llama
1: bufando,
0: eso?
1: Una bufanda.
0: Ahí está, que dice Uruguay. ¿Ganamos hoy?
1: Hoy ganamos.
0: Bien. ¿Con quién lo mirás, Santi?
1: Con la familia, con, ¿sí?, una picada también.
0: Bueno.
1: Fuego de la estufa, me parece hoy.
0: Ah, es cierto, va a estar muy frío. Bueno, gracias por estar. Y ahora nos trae para celebrar los 30 años de Reflejos FM en esta cobertura especial. Gracias por estar y gracias por este gesto de querer servirnos. Ya viene La Mañana al Oeste, gente, en programación especial.
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0: gente linda, audiencia de Radio del Oeste, Reflejos FM. Comenzamos con esta cobertura especial, transmisión en conjunto. Estamos solitos. Eduardo se está por sumar, por incorporar. También lo va a estar haciendo Javier. Tenemos a Narel desde Colonia, nuestra compañera Narel Scioli. Pero bueno, saludaremos a Santiago de la misma cuadra que está con nosotros acá, siendo parte también de esto tan lindo de comunicarnos en esta celebración, el 30 aniversario, 3 décadas de vida de Reflejos FM. Santiago, el gusto de saludarte nuevamente.
1: Buen día, Gustavo, ¿cómo estás? Buen día. Muy contento de estar acá en los festejos. Esto que empezó como un juego, que Jairo me invitó un día a compartir el programa que yo escuchaba siempre. Y bueno, siempre me iba a las 8 hoy, por ser un día especial y por tener poco para hacer en la mañana también, porque la gente va a decir, si tuvieras que irte a trabajar, no te queda. Nos quedamos un ratito más a compartir en estos 30 años.
0: Justo es decir que también Eduardo y Javier no sé dónde andan. A ver, Eduardo, está celebrando, está festejando. Y Javier creo que también con alguna picadita.
1: Los atoré con la picada, me parece.
0: Bueno, se completó. Audiencia de Radio del Oeste que está escuchando, estamos en esto en conjunto y sumamos a la voz de Eduardo Silveira. Buen día, Eduardo.
2: ¿Cómo le va? Ya creo que es la quinta vez que digo buen día. ¿Cómo le va, Gustavito? ¿Todo bien?
0: Todo muy bien.
2: ¿Santi, todo bien?
1: Pero excelente, excelente.
2: Che, qué rica picada que trajo la Caro, ¿eh?
1: La verdad que sí, se la jugó. Fue el momia, fue Ángel el otro día que en vivo me desafió a traer picada. Y claro, si yo vengo al programa no puedo traer picada porque la carnicería no está abierta todavía. Claro, entonces claro. La mandé a mi madre.
3: Se la robó.
1: Que no.
2: ¿Cómo robar?
1: No.
2: Robar es feo. Sí,
3: por el no. William.
2: Robar es feo, más feo que te descubran.
3: Se la pidió prestada entonces.
1: Que aparte deben estar escuchando en este momento.
2: Sí.
1: Están haciendo inventario viendo que le falta algo a toda la gente de la carnicería. Bueno, está acá.
0: Algunos chorizos secos.
2: Sí, chorizo seco, pan y queso, sí, sin duda. Que sí. Yo todavía no lo he probado, pero bueno, acá estamos.
0: Feliz aniversario. Feliz aniversario, Eduardo, feliz aniversario, Santi, feliz aniversario, Reflejos FM.
2: Gustavo, también feliz aniversario. ¿Supiste hacer alguna cosa ahí?
0: Algo hemos hecho. Tenemos tantos años acá adentro que hemos hecho de todo.
2: ¿Cuántos años tenemos de radio? Si sumás todo, digamos. ¿Tenía más años de radio que de edad?
0: Que de vida, 35 años.
2: 35, mirá vos.
0: Sumaré 36, completaré 36 por allá por septiembre de este año.
2: Mirá vos, naciste en la primavera.
0: Exactamente.
2: Cual mariposilla pululeando las flores.
0: Y poco hemos aprendido, ¿no?
2: Y escúcheseme, mire, yo le digo exactamente lo mismo.
0: Aquí estamos. Bueno, Santi, ¿cómo te has sentido aquí en la radio?
1: La verdad que a mí la radio me encanta, en general, como medio de comunicación me encanta, porque es menos informativa que otros medios, porque uno tiene que imaginarse mucho más. Uh-huh. La gente, por ejemplo, ustedes los tienen como dos buenos mozos, por no verlos.
0: Sí.
1: Porque muchas veces pasa, ¿viste?, que uno piensa que la voz profunda, así buena, va acompañada de una...
2: Sí, cara, pero no es el caso.
0: Tiran al suelo y dicen, no puede ser, tan feo.
2: Que sigan haciendo radio.
1: Pero eso hace que también sea el medio más compañero, me parece, porque uno... Y más, vamos a ponernos... Aprovechando estos 30 años de Reflejo, pasa algo con esta radio que no pasa en otros lados, no pasa en Montevideo, por ejemplo, que es que acá Reflejos es la banda sonora del pueblo, porque es increíble, no debe pasar en otros lados que uno se baje del auto escuchando algo, diga, ay, qué lástima que me tengo que bajar en la panadería, que me voy a perder esto, se baja y lo puede seguir escuchando el mismo tema de conversación o la misma canción en la panadería, en la carnicería, en la verdulería, y eso es algo que no pasa, capaz que ustedes de acá adentro no lo valoran tanto, no se dan cuenta tanto, pero es algo que no pasa en otros lados. En Montevideo, por ejemplo, con las opciones de radio que hay, es muy difícil que uno se baje del taxi. Acá, hoy en día con el Bluetooth, con las opciones que hay, sería fácil poner otra cosa. Uh-huh. Y la gente decide seguir siendo acompañada por Reflejo, por las distintas programaciones de la radio en general. Pero pasa eso, y yo es algo que lo observo hace años. También cuando las empresas están viendo, viste, con toda la modernidad, las diferentes formas de anunciarse, no hay como la radio en ese sentido tampoco. Se usa mucho en el transporte. Repito, hay, desde que están los cassettes, los CD, hay opciones para escuchar otra cosa, sí, y la gente en esta ciudad sigue eligiendo la radio, sigue eligiendo Reflejos FM.
0: De hecho, a la radio se la dio por muerta en muchas oportunidades. Cuando apareció la televisión, por ejemplo, decían que la radio no iba a tener futuro. Uh-huh. Y sin embargo, la radio resistió, siguió de alguna manera acomodándose o marcando su perfil. Después, cuando aparecieron las redes sociales y demás, también la daban por muerta la radio, y sin embargo se va reconvirtiendo, se va generando otros productos, y creo que eso es lo interesante, ¿no?
2: No, y la radio tiene otra cosa, ¿no? Que también lo decía Santi, podemos decir que es un ruido blanco, ¿no? Por el hecho de que vos lo tenés ahí, no tenés la necesidad de estar permanentemente prestándole atención, tenés una compañía, no tenés ese silencio permanente que podés tener en otros lugares. Y bueno, y también lo otro, ¿no? Uno a veces, a ver, lo nuestro es un laburo, ¿no? Es un laburo que abrazamos
3: hace años.
2: Y que, es algo que abrazamos hace años y lo naturalizamos, ¿no? Pero no aquilatamos justamente hasta dónde llegamos y lo hondo que se puede llegar a llegar a las personas, ¿no?
4: Mira, hace muchos años, en la década del 90, escuché un director de una radio de Montevideo que hablaba de los medios de comunicación en general y decía, la prensa, en aquel momento no existían las redes sociales, él decía, la prensa, lo que es el periodismo escrito, hoy podemos decir las redes sociales y los portales, son como el medio de análisis, de lectura, de repente más profundo. La televisión es un medio de comunicación maravilloso por lo tecnológico y porque además tiene un lugar reservado en la casa.
2: Claro, sin
4: duda. Que la tele en un lugar de nuestro domicilio la instalamos como para ubicarnos cómodamente. Pero la radio, decía, la radio es tierna. La radio es mágica, la radio es imaginación, es cercanía, te acompaña en todo lugar, en momentos, en los más insólitos, desde conducir en tu casa, haciendo una tarea, cocinando, no sé, haciendo una tarea de carpintero, por ejemplo.
5: ¿Por qué no te dejas de mentir?
2: No, lo que hicimos un ejercicio hace un tiempo en el programa, ¿no? De decirnos desde dónde nos estaban escuchando. Y bueno, han llegado lugares tan insólitos como los existe, ¿no? A ver, gente que nos escucha tiene una radio en el baño para escucharnos.
4: Claro.
2: O sea, que sí, una radio en el baño, pero sí, hay gente que tiene en el baño.
4: Yo me baño, por ejemplo, todas las mañanas.
2: ¿Ah,
4: me
2: sí
4: baño?
2: Te baño.
4: Me baño.
1: Muy bien.
4: Me baño y tengo la radio prendida en el baño.
6: Gustavo Travieso se baña.
1: Esos titulares, ¿viste? Acá no hay zócalo, pero
2: claro.
1: Se
2: baña
3: zócalo. Último momento.
4: Y de mañana, aunque haya helada.
2: Sí, mirá vos.
4: En serio, aunque haya helada.
3: ¿Y te lava la cabeza?
4: Sí, claro.
2: Arranca a las 5 de la mañana hoy. La convención de peluqueros ahí ahora.
4: Son malos,
6: sí. Nos pasó lo que decían ustedes ahora. ¿Te acordás, Ángel?
2: Sí.
6: Una oyente que nos llamó que había hecho en la casa un circuito cerrado. Para escuchar la radio en todas las piezas.
4: En todas las piezas.
6: ¿Eh? Y nos pidió que fuéramos a calibrarlo, que no le han dado una cosa. Pero no, increíble.
1: Qué increíble. Esa sí que no se quería perder de nada.
2: Sí,
6: no se quería perder de nada.

0: Maravilloso, ¿no?
1: Sí, bueno, en el caso de la casa de mi viejo, por ejemplo, sí, también. Hay una en la cocina, después hay otra en el garage, ponele.
0: Claro. Bueno, hemos hecho muchas veces y le pedimos a los oyentes que nos manden alguna fotografía a través de los teléfonos, de la radio, a través del WhatsApp, para que veamos cómo está la radio, dónde está la radio.
1: No, la que nos escucha del baño, mejor no, igual no.
0: Capaz que. ¿Por qué no? Arriba de la cisterna.
2: O plano cerrado. Vos.
0: Claro. Ahí está. Exactamente. En los tambos, ¿cuántas veces hay radios colgadas en los establecimientos lecheros? ¿Cuántas veces en las queserías artesanales? ¿En las cocinas? En diferentes lugares.
1: Sin duda que sí, sin duda que sí.
2: O me voy al otro extremo de modernidad. ¿Cuántas radios han sido sustituidas por el celular, claro, que se puede escuchar por ahí? Mucha gente hace viajes en moto, hace viajes en bicicleta con auriculares, escuchando la radio por internet también.
1: Sí, totalmente.
2: Hay de todo. Está la gente, esas radios históricas que han quedado. Y está también la gente que se sigue sumando, que hoy por hoy, yo por ejemplo me mudé hace poco, no me compré radio, pero sintonizo desde el celular.
0: Claro, claro. Bueno, por ejemplo, siempre alguien muy conocido, y le mandamos un gran abrazo, que está en Chile, Fernando Constela, Carela, siempre nos manda una fotografía de la computadora trabajando en una planta láctea, y aparece RO, Radio del Oeste, escuchando tempranito, ¿no?
1: Bueno, justamente a lo que ha traído la modernidad. Hoy en la mañana habíamos tenido un problemita en todo lo que tiene que ver con la emisión por aire, y sin embargo la radio estaba saliendo vía internet.
3: Sí, no quiso arrancar por temperatura.
1: No, sí, es mi cumpleaños.
3: Claro, vos sabés que había casi menos 3 grados adentro, porque claro, donde está el transmisor, tiene un aire acondicionado generalmente por temperaturas altas, ¿no? El mismo equipo genera calor. Entonces, fue tan fría la noche que con el aire acondicionado saltó una alarma de temperatura baja. Entonces,
0: claro, se congeló.
3: Salía
0: la voz fría.
1: Sí, la escarcha.
0: No la calidez de la radio.
2: ¿Qué forma de arrancar el cumpleaños? O capaz que para mí, ¿cuánta gente pide libre el día de su cumpleaños?
1: Está bueno, está bien.
2: La radio hizo lo mismo.
1: De hecho, nosotros, momio, tendríamos que hacer eso hoy, ¿no?
4: ¿El qué?
3: Congelado.
1: El otro está. No.
3: Jueguen al congelado. Yo juego con Dana al congelado. Ahí está. ¿Viste?
1: Pedir libre.
3: Ponle música, ¿no? La parada,
1: bueno.
3: Congelado.
1: Ahí está.
4: Sí, pero si tenemos libre, no comíamos la exquisita picada de carnicería Parque Sol.
1: Tomá.
2: Ay, bien ahí. Momia ya cumplió año. Es más viejo que la radio. Primero de mayo.
4: El negro más viejo que yo.
1: No, yo no. Si me preguntás fecha, ¿cuándo arranqué? No tengo ni idea. No tengo ni idea. Sé que arranqué, pero no sé cuándo. No tengo una fecha como la momia. Lo que pasa es el primero de mayo. ¿Quién arranca a laburar un primero de mayo? Una persona que no laburó nunca.
4: Yo.
1: ¿Ah? Justamente.
2: Está sacando cuenta para cobrar doble ya del primer día. Eso es increíble. Eso es insólito.
0: Bueno, esta música.
1: Ay, ay, ay.
0: Tenebrosa.
1: Agarrate, Juana Caicurva.
0: A los oyentes de Reflejos FM seguramente no van a entender. ¿O sí?
1: No creo.
0: Me parece una música.
1: Explíquelo.
0: Totalmente injusta.
1: ¿Por qué? Tiburón. Esta es la música de Tiburón.
0: Esta es la música de Tiburón. ¿A qué asocias esto, Santi, esta música así?
2: Y miedo, terror,
0: exacto.
2: Escalofrío.
1: Peligro.
2: Peligro.
1: Yo conozco a un amigo que le siente un blanco, pero eso
0: no viene al caso. Acá,
4: no, no lo diga mejor.
1: No, para nada. Pancho Ibáñez. Me gustaba el deporte.
4: Explíquenle a Santi por qué la cortina.
1: Sí, no, y explíqueme a mí también, ¿no? Porque yo no tengo ni idea. Yo vengo de
4: Gustavo, reflejos. Te toca.
0: Bueno. Ángel, no yo, Ángel asocia esta música a la llegada de María. Para mí es la sonrisa de la radio. No opina lo mismo Ángel, por eso para mí es algo injusto esto. Le damos la bienvenida, saludamos a nuestra queridísima compañera María Armand Ugón.
5: ¿Cómo les va? Buen lunes. No, arrancamos bien. No era para tanto hoy.
1: Sí, hoy arrancó tranquila.
5: Sí.
1: Por ser
5: sí,
1: lunes.
5: Sí. Y si no arrancaba tranquila, la heladita creo que me bajaba.
1: Sí, ¿no? Sí.
0: Pero ella no viene de mal humor.
5: No,
0: a veces
5: para nada.
1: La ponen de mal humor.
5: No.
1: Ustedes.
5: Pero a veces siempre onda positivo.
0: Asociado a veces a los niños, que se puede armar alguna escaramuza.
5: Claro, hay algún contratiempo.
0: Algo que nunca viste tú, Eduardo.
1: Pero ¿qué te puede complicar? Un par de nenes. Claro. De 7, 8, 9 años, mellizos.
0: Dos varones.
1: A las 7 de la mañana, varones.
5: Nada.
1: No sé. Nada. Somos unos angelitos los
0: varones. Exactamente.
5: Son unos angelitos los varones.
0: Si le miden la intensidad, 380 arriba.
1: Sí, ¿no?
5: Sí, pasan. Pasan. Sobraditos pasan.
1: Y está perfecto. Así tienen que ser. Así tienen que ser. Así.

0: Son etapas, digo.
1: ¿Te imaginás la adolescencia saliendo?
0: No me quiero imaginar.
1: Saliendo a bailar, mamá, nos vamos.
0: No. Ya me estoy quejando desde ahora.
2: Novia.
0: O sea.
2: Aparte, sí. Tienen una pinta de ser un par de misiles cualquiera los dos.
0: Sí, son fatales.
2: Ah, no. La verdad que sí. Te van a hacer suegra por semana. Te van a hacer. No, esta es mi novia.
0: Creo que la voy a pasar muy mal.
2: Sí, seguro que sí. Seguro.
1: Misiles iraníes. Sí, no se saben por dónde van a aparecer.
0: No me diga eso.
2: Acá tengo un montón de mensajes.
0: Mensajitos, ¿eh?
2: Dice, buenos días, feliz cumpleaños. Yo también estoy cumpliendo años. Dice, de cliente porque hace 30 años que escucho y disfruto la compañía. Abrazo grande, negro, para vos, para el zapato, para la momia, para el resto, para Ali, para Vanina y para todo el equipo de Reflejos FM. El taller que hoy es mi casa hace 11 años que tiene el equipo de música encendido en Reflejos FM 90.7.
1: Mirá, ¿quién es?
2: No tengo ni idea.
1: ¿Cómo? ¿Un cliente?
2: Sí, bueno, no, está, no. Pues, sino, a ver, si no. Si acá no dice, yo
3: si
2: que
3: no
2: sé.
3: No por el nombre.
2: Claro, yo no soy adivina. Pará, voy a buscar.
0: En el perfil, a ver.
2: Acá dice.
3: Llamalo.
2: Claro, dice una copa en alto y adiós.
0: Bueno, tiene frase lo que pasa, claro, en el nombre.
2: Sí. Es Vicente. Yo estoy, me parece a mí, estoy ronco, pero tengo poco
0: ronco. Ah, sí, lo tiene mal los cambios de temperatura.
3: ¿Vicente el rockero?
2: Vicente el rockero, sí. Ni un pelo de sonso tiene.
3: ¿Qué es como el rockero que tenemos nosotros acá?
2: ¿Cuál es el rockero que tiene?
3: El nuestro acá, el petizo.
2: Ah, Javier.
3: Sí.
2: Sí, pero, más o menos.
3: El petizo
2: es
3: medio raro, ¿eh?
2: Bueno, eso es otro tema.
3: Lo raro para bailar.
2: Ah.
3: Para los gustos musicales.
2: Ah, aclaramos. Aclaremos, dijo un bajo y le echamos la leche. Así que, acá dice. Ah, me está mandando el videito. Para que acá tengo otro. Dice: buen día, dice Ayelen 047-6. ¿Es su Ayelen, no?
1: No, es otra Ayelen.
2: ¿Sabe el número de cédula de su hija?
1: No.
2: ¿Cómo no va a saber el número de cédula de su hija?
0: No se lo acuerda.
2: ¿Usted sabe?
0: ¿De quién?
2: Del número de. No, de la hija de él no.
0: Ah, yo le iba a decir, no, de la hija de él no. Sí, tengo bastante memoria con los números de cédula.
2: ¿Sí? ¿Cuál es el número de cédula de su marido?
0: Bueno, no le voy a decir al aire, pero lo sé.
2: ¿En qué termina? ¿Guión? ¿Guión?
0: Cero.
2: Ahí está, perfecto.
0: Tenía que
2: decirla. ¿El de su hijo más chiquito? Los dos tienen la misma edad.
0: Guión dos.
2: ¿Cuál de los dos?
0: El más chiquito. El que nació último.
3: No tiene ni idea.
2: Ah, ¿el que nace último es el más chico?
0: Tienen 2 minutos de diferencia.
2: Ajá. No sabía eso, que el que nace último es el más chico.
0: Claro.
1: Claro. Sí. Siempre 6.
2: ¿Pero por qué?
0: Porque siempre el mayor es el que nace primero en este caso. Ah. Y bueno, en el caso de mellizos o gemelos, lo mismo.
2: Mírate.
4: Hay casos que nacen incluso distintos días, que son mellizos y no cumplen el mismo año.
0: Ha pasado, ¿verdad? Sí.
2: No sabía, de distinto día no sabías. Hijos de.
0: Sí, ha pasado.
4: Claro, nace uno 11:59 y el otro 12:01.
0: Claro.
2: Sí,
0: ahí está.
1: O 15 minutos de diferencia entre uno y otro y muy cercano a la medianoche. Es cierto.
0: También. Sí,
3: cierto. Tengo gente en el teléfono.
1: 089-2 termina el celular.
2: Lo tuviste que buscar.
4: No, se acordó, le vino.
1: No.
0: Tenemos cofre.
2: Y tenemos gente al aire. Buen día, sí. ¿Con quién hablamos?
5: Pero muy buenos días. ¿Cómo andan? Feliz cumpleaños a Reflejos. Felices. ¿Qué? 30 años.
0: Ah, esa voz yo la conozco.
2: ¿Qué hace Narel que no está laburando acá?
5: Nada, vine a saludar. Pasé a saludar a la distancia, ¿no puedo?
2: ¿Pero qué? ¿Estás de licencia o qué?
0: No,
5: estoy trabajando desde Urra. Colonia.
2: ¿Cómo?
0: No.
6: Urra.
5: ¿Cómo que no?
2: ¿Cómo está
5: ¿Cómo
2: la...?
5: Que no?
0: No, que no, le digo porque ahí el operador está poniendo un pique medio...
2: Está poniendo burro.
5: No, sí, ya lo escuché. Pero vos, María, no le des bola, así sabes cómo es.
0: Nah, por eso.
5: Todos los días.
0: Sí, por eso. ¿Sí?
2: Bueno, muchísimas gracias por el saludo, Narel. Le contamos... ¿qué le vamos a contar a la audiencia si lo escucha todos los días, no? Está desde...
5: Bueno, si me escuchas.
2: Está desde Colonia, desde su ciudad natal, ¿no? Ahora me dicen en Ohio.
5: Exactamente, estoy
2: desde
5: mi ciudad natal. Sí. Los lunes y los viernes no me van a tener ahí en vivo un ratito, sí voy a estar con ustedes.
2: Ajá.
5: Como todos los días, no se van a salvar de mí, pero lo que pasa es que me vine para Sacramento a la tarde un ratito a compartir un programa nuevo con la gente.
0: Pero eso le iba a decir, arranco un nuevo proyecto, vamos a contarle ya que pasó a la audiencia.
2: ¿Cómo se llama y de qué trata, Narel? Contame, contales. Contanos.
5: Se llama Puerto Palabra, es un programa un magazine muy distendido donde la gente va a tener temas de salud, temas culturales, temas de historia.
2: Ajá.
5: Donde van a poder ahí estar, o sea, enterados de todo un poquito, pero la cuestión es que la gente pase un momento ameno, es una horita donde puedan estar tranquilos, donde puedan disfrutar, reírse un rato con nosotras. Claudia Miñone va a ser la madrina del programa, va a estar conmigo ahí. Ajá. Acompañándome también. y bueno, quien les habla en la conducción, y bueno, es algo nuevo, vamos a ver qué pasa, y bueno, espero que la gente acompañe y que se sientan tan bien como nosotros al hacerlo, al programa, así que bueno, en esas andamos.
2: Perfecto, bueno, si precisas historia, lo tenemos a Travieso acá, que te hace alguna historia.
5: Un día me lo voy a llevar, viste, porque tenemos dos historiadores maravillosos que van a estar por ahí, pero con la memoria que tiene Travieso ahí en esa, en ese disco duro,
2: y la capacidad
5: lo vamos a traer un día para Sacramento y que nos cuente, que tiene muchas cosas para contar.
2: Tiene mucha capacidad Travieso para guardar este información.
0: Aparte, pasa. Tiene una memoria.
2: Sí, la Biblioteca Nacional tiene.
0: Impresionante. Envidiable.
1: No sean malos, no me peguen.
0: No, pero a su favor, a su favor.
5: Dale, Travieso, no te me achiques tampoco.
2: Totalmente. ¿Vos sabés qué me está llamando la atención? Sigo ronco. Me está llamando la atención el mate de Travieso. ¿Viste cuando le ponen una montañita? ¿No? El Himalaya tiene ahí.
0: Bueno, creció la yerba.
4: Más alto que la bombilla de la montañita.
2: Sí, no, la montañita es una cosa bárbara.
1: Por eso vivo volcando, sí. También.
2: Toma mate y le queda la nariz con yerba. Es una cosa bárbara.
3: Si lo vive tirando cada rato. En un rato va a él, no tiene ni yerba.
5: Sí, tiene.
2: ¿De auspiciante qué tiene? ¿Alguna yerbatera o algo por el estilo? Cosa bárbara. Me llamó mucho la atención.
5: ¿Cómo se le cae? Como dice el momia, pobre cuando se le cae, porque sí. Para allá lo tira, viste.
1: Yo cuando, obvio, cuando voy perdiendo la yerba, exacto.
2: Cuando veo pasar por reflejos, o sea, Travieso caminando rapidito, y después lo veo pasar de nuevo con la pala de la escoba y ya tiró el mate al diablo.
0: Ya tiró yerba.
2: Pero la tiene el mate y allá va. Bueno, Nare, en principio el agradecimiento nuevamente y bueno, éxitos para lo que va a ser este nuevo programa, este nuevo emprendimiento, ¿bien?
5: Bueno, muchísimas gracias y bueno, nos estamos viendo entonces prontito.
2: Dale, besos.
1: Un besote, Narel.
5: Besotes.
0: Le vamos a recordar que tenemos un montón de premios. 30 años, 30 premios, ¿eh?
2: Mire usted, hay un montón que sí. Se regalaron igual, ¿eh?
0: Bien.
2: Y hay otro tanto que me lo voy a quedar yo.
0: ¿Parece si
2: que
0: vamos repasando?
2: Anda regalando.
0: O no la tiene muy...
1: No llegaremos a los 80 años de Reflejos FM, pero la dirección se sigue así. 80 premios, ¿te imaginas?
0: Impresionante.
2: Son todos de la gran audiencia y de la gran carpeta publicitaria que tenemos.
1: Bien, claro. Bien.
0: Así que agradecemos, ¿eh?
2: Sí, totalmente, totalmente.
0: Por supuesto. Tenemos el cofre también.
2: Ahí en el cofre es donde están los sobres, donde están
0: para ir eligiendo los numeritos.
2: Exactamente.
1: 30 premios. Qué lindo, qué lindo.
2: Y la penca todavía. Tenemos la penca que la tarde de hoy vamos a saber, o sea, la jornada de mañana se va a saber quién ha sido el ganador, quién avisora y quién da el número exacto del resultado de la jornada de hoy de Uruguay ante la selección de Arabia.
3: ¿Hay nueva versión?
2: ¿De quién?
3: De canción de Uruguay de los 80.
2: Lo pasa que vos no venías escuchando la radio de temprano, vos te levantaste tarde.
3: No escucho radio.
2: Jairo y Santi la pasaron temprano. Ay, la canción.
3: ¿La del Chacho?
4: La del Chacho, sí. La del colega.
2: Y es más, hay una pregunta que quedó al aire que lanzó Alejandro, que preguntó. ¿Qué otra canción había hecho Triunfo, ¿verdad?
3: Para que le abro el micrófono, para que
2: jefe.
4: Repita la consigna.
6: Sí. Esa va con premio, ¿eh?
2: ¿Ah, sí?
6: Esa va con premio.
3: ¿Cuál es la otra?
6: El que adivina. El que adivina.
2: Sí.
6: Esa canción, la de Uruguay, te queremos, sí, ¿verdad? La hizo Beto Triunfo.
1: Ajá.
6: Correcto, Gustavo es el único que me la puede sacar acá.
7: Vamos a esperar con fe.
1: Bueno. Pero no digo para qué competencia fue. Si ya
6: no, esto es un juego, es un juego. Bien, la gente tiene que adivinar, mandarnos mensaje al teléfono de Reflejos FM o al de Radio El Oeste, porque ahora estamos en cadena.
2: ¿Qué otra cosa hizo?
6: ¿Qué otra cosa hizo musicalmente aquí en la zona?
2: ¿Yo puedo decirlo?
6: ¿Eh?
2: ¿Lo puedo decir?
6: No, no se puede. No, porque ya te lo dije.
2: Ahora lo sé.
6: Si no lo sabía, Nero, no te hagas.
1: Pero aquí en la zona.
2: En la zona.
1: Aquí en
3: no
1: la zona.
3: No tengo ni idea.
2: ¿Vos sabés traducir?
1: Sí. Algo que identificó.
3: Que Travieso te prende fuego.
0: Sí, mire, Gustavo nos delata.
6: Beto Triunfo.
3: Espera, Gustavo está callado por un rato. Hablen tranquilo.
2: Beto Triunfo, ¿no?
4: Beto Triunfo.
6: Beto Pérez. Creador, músico.
2: Beto,
6: genial.
2: Beto Pérez, ¿no? Que fue el que hizo el
6: Trabajó
2: Zumba.
6: Trabajó muchos años en Sondor.
1: Claro, soy colombiano.
6: En Sondor, en el estudio.
2: Sí.
3: Beto a saber qué hizo.
6: Ha hecho montones de cosas. Y bueno, dentro de todas esas cosas que hizo, esta canción fenomenal que marcó una época, nos marcó a todos, creo. Y también esta otra cosa que estamos comentando ahora, que el que adivine va a tener un buen premio Este, ahora después vamos a hablar con la producción cuál es,
2: a ver, cuál
6: el
2: es?
6: Premio, porque bien. Esa se la metí de afuera hoy. No estaba programado, pero este es bien interesante.
2: Exactamente. Bueno, y Santi ahí temprano dijo, y lo va a repetir ahora porque la audiencia se renueva, dijiste algo sobre Bielsa, ¿no?
4: Sí, dije que así como lo ve tan parco la gente a Bielsa, Bielsa dijo que hay una canción, dijo, ustedes los mirando así para abajo.
1: Ah, sí.
4: Dijo, ustedes los uruguayos tienen... Como atraviesa cuando vuelca el mate. dijo, ustedes los uruguayos tienen una canción que a mí me hace erizar, dijo. Y es esta, es Uruguay te queremos ver, no la del Chacho,
3: y arrancó,
4: que no existía.
3: Arrancó a cantarla, ¿viste? En la conferencia, mejor que no la cante.
2: Canta Uruguay.
4: Uruguay te queremos. Y también dijo que él daría todo lo que ganó, que no es tanto.
2: Mentí.
4: Por salir campeón con Uruguay.
2: ¿Qué dije?
4: Porque no ganó mucho.
2: Claro,
1: sí. No, pero ha hecho buenas campañas. No,
2: ¿qué campaña? ¿Qué publicitaria?
4: Bielsa es de esos técnicos que tienen que ha generado más escuela que claro. Lo que tiene de triunfo.
2: Claro, exacto. Sí, a ver.
1: Pero Newell's Old Boys sí.
4: Tiene el estadio con el nombre. El estadio de Newell's se llama.
2: Pero me estás hablando de Newell's. Vamos a poner en contexto.
1: Bueno, pero eso es meritorio.
2: Me hablas de Newell's. ¿En cuántos equipos estuvo?
4: No ha sabido continuar con lo que hizo News. En News dejó gran huella, fue sí. Es ídolo de el estadio se llama
1: Tiene su nombre.
4: Sí. De ahí dio el salto a la selección quedando afuera en fase sí. De grupo.
2: Que no le llevó a Tevez, me acuerdo.
4: Sí. Después tiene algún paso, él pasó por la selección chilena también.
2: Sí.
4: Parecido más corto en tiempo el proceso al del maestro Tavares, sí. Generó escuela, cambió claro. La filosofía, les hizo crear una selección.
2: Y así,
4: chica, que para la gente de mi edad es una selección de las más grandes de América, pero Chile en realidad supo pasarla mal futbolística. Bueno, como ahora.
2: Tres mundiales que no entra.
4: Pero yo que soy de la generación de las dos Copa América y todo, esos triunfos de Sampaoli y de Pizzi, muchos se lo atribuyen al cambio de mentalidad de Bielsa en la selección chilena. De ahí dio el salto a Europa, que creo yo que además de alguna copita en Francia, solamente grande en comparación al equipo en el que estaba, logró el ascenso del Leeds.
2: Sí.
4: A la Premier y después poco más.
2: Por eso mismo.
1: Una gran campaña con ese equipo también, ¿no?
4: Claro,
1: sí. Sin estrellas,
4: sí.
1: Corregime.
2: Deja mucha escuela, deja mucho bibliorato, deja mucha filosofía, pero deja pocos resultados.
4: El otro día escuchaba a un jugador que hacía una comparación de él. Dijo, es ese profesor del liceo que vos odiás, pero que cuando pasan los años decís, es el único que me enseñó.
1: Claro.
2: Está bien.
4: Pero bueno, el tema es que el fútbol hay que ganar, ¿qué va a ser?
2: Sí, a ver, justamente, el fútbol que es el que hace más goles que el otro, ya está, no hay mucha vuelta.
1: No, en eso estamos de acuerdo. Y creo que el error de él fue no entender nuestra cultura. Venir con su esquema, con su librito y no entender la cultura uruguaya, el contexto, porque él al dejar los ídolos afuera sin tratarlos bien, uh-huh. No estuvo correcto. Y eso generó también.
2: Sí, un poco de rechazo.
8: Y aprenda.
2: Un poco de rechazo a la gente, ¿no?
1: Claro, exacto. Porque no hay todavía esa magia como había en la selección de Tavares, que también le costó.
2: Vamos, no, por supuesto.
1: Vamos a reconocer que antes de Sudáfrica, todo le pegábamos a Tavares y a la selección. Clasificamos
3: María.
1: De chiripa.
0: ¿Qué le pasó?
3: Te veo muy entretenida.
0: No, estoy escuchando.
3: Sí, está hablando de fútbol y vos no tenés ni idea.
0: No, claro. No quito sonido porque no.
2: Opinó un poquito.
3: Agarramos a uno que conversa de más que Gustavo. Y está el otro, no, otra punta, no, está el Santi que conversa de más también. Y una cosa que.
0: Está bien,
1: estoy casadito.
3: No digamos una, María.
1: Bueno, resultado para hoy. Vamos a ver lo que dicen los.
2: Resultado para hoy.
3: Ah, se me acabó la música, pará.
2: Para poner.
1: Santi.
4: Para mí ganamos 2-1 hoy. No es lo que puse. Cada vez que me pregunto, cada vez que tengo que participar en una penca, en algún sorteo, cambio el resultado, así que con alguno voy a embocar. Pero 2-1 digo acá.
1: ¿Eduardo?
2: Creo que me acoplo. 2-1.
1: ¿María?
0: Para mí empate.
1: Empate.
0: 1-1. Bueno.
3: Cuando yo digo que duerme enroscada.
0: Bueno, a ver. Que... Ay, si quiere les digo 6-0, no sé.
1: Duerme enroscada. Qué feo.
3: Y lo más ácido que he visto.
2: Se muerde la lengua.
0: ¿Por qué no puede ser empate? Peor si dijera que.
2: Son tres resultados.
0: Que para mí perdemos.
3: Tiene que leer los auspiciantes.
0: Empate es entre medio. O sea, ni muy allá arriba. Ah,
2: es muy,
0: ¿no?
2: Tibio eso, decir empate.
0: Bueno, déjeme con mi tibieza. No,
1: el tema, ¿sabes cuál es, María? Si empatamos, sí. Podemos ganar la Cabo Verde con España, no sé cómo nos puede ir. Ahí clasificaríamos, bueno, como.
4: Si empatamos, ¿sí? Clasificaría. El que pasaría a tener chance es el que le haga más goles a Cabo Verde, ¿no?
2: Claro.
1: Sí.
4: Ahí estaría el tema. También recordando que este año pasan 8 de los 12 mejores terceros, así que...
2: Sí, el tema de los 16avos de final, digo, también te da esa chance, ¿no? De meterte... No sería mala cosa igual meternos tercero, ahí meternos por la ventana, ¿no?
4: Hay muchos que preferirían pasar tercero que pasar segundo. Porque parecido ahí... a los que nos pasó, recuerdo, en 2018, sí. Que muchos decían, mirá, llegamos a salir segundo, estaba como con Rusia, llegamos a salir segundo... Tenemos una llave mucho más fácil que por la que terminó llegando Croacia.
2: Claro,
4: a la
2: claro
4: final.
2: Que sí, claro
4: después
2: que
4: no
2: sí.
4: Terminó tocar. Por salir primero nos tocó Portugal, después Francia, que quedamos afuera. Pero bueno.
2: Cuando se lesionó Cavani, me acuerdo.
4: Lo mismo están claro. Estudiando en Argentina. Están diciendo, ojo, que no sé si no nos conviene salir segundo en el grupo para no cruzarnos con el primero de la nuestra.
2: Lo que pasa es que Argentina la tiene más difícil también, porque si no es España, es Uruguay.
4: Nosotros, al ellos tener el grupo fácil, somos los que tenemos que estar bueno, estudiando.
2: Claro,
4: no vaya a quedar como columnista deportivo yo acá claro. En Reflejo.
1: También,
4: me
1: sirve.
4: Parece.
2: Imagínate meterle 7 goles a Cabo Verde, porque Cabo Verde es muy, muy curazao, ¿no?
4: Una vamos a ver, este mundial...
1: Los partidos hay que jugarlos. Yo pensé que Haití, por ejemplo, pensé que le iba a ganar fácilmente a Haití. Haití jugó con... Ah, se me perdió, pero...
2: Haití.
1: Perdió 1-0.
4: Con Escocia.
1: Con Escocia. Pensé que iba a ser más fácil y sin embargo no le cobraron un penal a favor de Haití y fue muy parejo. Me sorprendió la selección de Haití.
2: A mí me llamó Brasil. Brasil me llamó poderosamente.
1: Con Marruecos.
4: Yo quiero decir que hay que darle una segunda oportunidad a Curazao porque jugó con una Alemania muy inspirada. Para mí... Hay nombres que nos están engañando, no hay selecciones tan malas.
2: Yo para mí sí.
4: Haití. ¿Qué crees que sí? Haití es la reserva de Francia.
2: Sí.
4: Como pasa con Curazao, que es la reserva de Holanda, de Países Bajos, que hay que decirlo.
2: Bueno, Holanda tampoco es una cosa que...
4: No, tampoco es algo impresionante. ¿No? Pero en este mundial está todo muy entreverado, permítame decirle.
2: Yo veo que en este mundial hay muchas selecciones, y digo muchas selecciones que van de paseo, ¿no?
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2: Van a ver qué es lo que pasa, van a ver qué es un mundial, van a ver las torres, toda la historia de los países. Me parece que van de paseo, ¿no? Sí.
1: Eduardo Toto Silveira... Y Santiago Mariscal.
4: Ah,
1: Mariscal.
4: No me gusta,
1: ahí está,
4: me gusta.
1: ¿Te gusta?
2: ¡Patea! ¡Patea! Porque le gusta el whisky, el Mariscal.
4: No, sin vergüenza.
2: La llevo al verde. A ver, patea, patea. Pego en el palo y la...
4: Censura y censura.
1: Está por encima del bien y del mal.
2: Sí, totalmente. Le lleva Ting Ching Pau, Pan Ching Pong, Sin Pan Pau. Esto es más difícil que darle un beso de lemo tigre.
1: Esas son frases históricas de Kessman.
0: Vamos a aclarar, está tomando mate nada más.
2: Sí, sí, digo, sí. Esas son frases de un relator conocido como es Alberto Kessman.
1: Sí, que sí, está por encima del bien y del mal.
0: Tiene su estilo, Kessman, ¿eh?
1: Claro.
0: Sí.
2: Hombre que le gusta mucho el té con
0: a ese le pone tanta pasión que se queda sin voz. Termina
2: sí,
0: sin voz a veces.
2: Estoy como yo hoy.
0: ¿Eh? Sí, sí.
1: Claro,
0: sí,
1: digo, sí. Los relatores en Uruguay, él es de la vieja escuela, imitaban a Solé.
2: Claro.
1: ¿Verdad? Es una imitación a Solé que ya marcó su propio estilo, lógicamente.
4: Bueno, el hijo relata igual,
2: sí,
4: Martín
2: totalmente.
4: Kessman relata igual.
0: Sí,
4: a...
0: sí.
2: Quien tiene un relato parecido también acá en la zona es Miguel Esposito Miguel, también. Claro. Gran pasa relator,
1: que,
2: le mandamos
1: de nuevo, Solé era como una escuela de relatores. Víctor Hugo Morales, como no tenía oído, no podía imitarlo, tenía problemas claro. Con la voz, hizo su propio estilo. Un defecto se transformó en una virtud y una personalidad de Víctor Hugo Morales, ¿no? Como no, relator.
4: Y siendo algo mucho más poeta. Y ahí se pasaron a estar esas dos escuelas. La escuela bien, bien ronca, la escuela.
8: Chazo terrible. A ver, señor Rojas. Perfecto.
4: Esto es Martín Kessman. Que todavía no tiene esa ronqueza propia de la edad, ¿no? Claro. Y tenemos, por el otro lado, a toda la escuela mucho más poética de Víctor Hugo.
1: De Víctor
4: con
1: Hugo,
4: el relato claro. De Maradona en el 86.
1: Claro. Claro. Barrilete cósmico. Claro.
4: ¿Sabe quién también se ha sumado
9: pegado
4: a la escuela?
1: Y el Tata.
9: Mina, otra vez Jerry Mina.
10: Bueno, pero yo lo estoy viendo. El único que no lo ve es el árbitro. Pero ahora con el VAR. Que el VAR se lo metan en el
4: orto.
2: Ese es Alberto.
4: No, sí.
2: Dice, estoy con el negro. Dice, hay selecciones que no pueden estar ni para llevar mate en este mundial. Pusieron acá. Dice, hoy pierde. Bueno, está. Hoy pierde Uruguay 1-0. Dice Daniel.
4: No.
2: Otro que duerme enroscado. Feliz cumpleaños.
4: No, ¿cómo?
1: ¿Qué optimismo.
2: Hoy pierde Uruguay. Puso dos veces todavía. Pero qué.
0: Bueno. Es el pálpito que tiene.
2: Ah, pero, Buen día, chicos. Excelente comienzo de semana. Saludos a todos. Quiero participar por los 30 años de Reflejo. Saludos, Ana. Y vamos arriba, Uruguay. Uruguay gana 2-1 en la jornada de hoy. Más mensajitos tengo por acá. Este es un mensaje que dice 0-0. Bueno, ayer ya lo había leído este. ¿Qué más tengo por acá? Dice, buen día. Perdemos 1-0, dice. Creo que el icónico jingle es institucional de, pero no voy a decir de qué. Puede ser eso, sí, es eso, justamente. No me dijo cuál es el nombre, pero bueno, no importa. Ya lo dirá, ya lo escribirá. Más mensajes. Dice, hola, buenos días. Me llamo Santiago. ¿Vos no sos Santiago?
4: No, yo creo que no escribí.
2: Está, perfecto.
4: Un nombre tan raro que...
2: Sí.
4: No. Yo iba al jardín con 3 Santiago más.
2: ¿Sí?
0: Lindo nombre, Santiago.
2: Sí, Santiago.
4: Pero yo soy del mayor de mi generación, así que...
2: ¿Sos el mayor de los Santiago?
4: Todo le copiaron a mis padres.
0: Dice que usted arrancó con el nombre.
4: Sí, yo arranqué. Bien.
2: Acá dice, mirá, saludos para Vero del Evangélico, dice Karina, Vero y Lili, dice, estamos escuchando calentitas, dice, porque usamos corderito natural. Saludos para todos, vamos a Río Uruguay.
4: Yo también, todas las mañanas uso pantufla, para ir del cuarto al baño uso pantufla, sí, de corderito natural.
2: Sí, bárbaro. Sí. El emprendimiento, ¿no? De Verónica. Bien. Dice, ¿nos dedican una canción de la misma cuadra? Dice, estaría genial.
4: No. Pero grabada, no en vivo.
2: No, dice, ¿hay qué? Saludos para Santiago, dice. Bueno. Uruguay campeón, dice. Nos gusta cantada por él.
3: ¿Cuál ponemos vos, Santi?
4: ¿Por quién?
2: ¿Por vos?
1: Por vos.
4: ¿Cómo por mí?
1: ¿Hay una versión de Uruguay campeón con tu voz, no?
4: Por ahora no. Cuando salgamos campeón, capaz que sí, pero por ahora no.
1: Santi, una cábala.
4: Pone.
1: Una promesa. Si sale Uruguay campeón del mundo, sacan enseguida una canción de Uruguay. ¿Bien?
4: Sí, pero sacamos un disco. Si llegamos a ser campeón del mundo. Es el domingo una final,
2: sí.
4: Así que tenemos tiempo para recuperarnos. Seguramente toquemos el viernes, sábado siguiente. El 19 de julio es la final del mundial.
2: Sí.
4: Yo creo que por lo menos tocamos todos mamados el viernes siguiente. Pero eso no es promesa, me parece. Eso es una certeza.
2: Es una seguridad.
3: Ya campeón de puto no es lo mismo.
4: Y si perdemos también para pagar las penas.
2: Sí. Claro.
4: Acá mi amigo Martín Urrutia me escribe. Manda aplauso para toda la gente que está en este programa pegándole a Bielsa, un gran detractor de Bielsa. Yo no diría pegándole, nosotros dimos datos, dimos su palmarés y la gente sacará conclusión si
2: claro.
4: Es una carrera de fracasos o no.
2: Bielsa dejó una gran biblioteca, nada más.
3: Vos, Santi, ¿cuál pongo final? ¿Me dijiste?
4: Poné Maite.
3: No está escuchando, Maite.
4: No, está trabajando, no está escuchando, es cierto. Pero queda grabado que yo la pedí. Poné la que quieras vos.
3: Dale.
4: Bueno, la que vos quieras.
2: No te ayudo mucho.
4: Ah, mentira, ya sé lo que voy a pedir. El viernes pasado sacamos 1000 dramas en vivo en el Cine Helvético.
2: Sí.
4: A lo largo de la semana, vamos a hacer el chivo propio. A lo largo de las semanas vamos a estar sacando una cancioncita por semana de las que grabamos en el Cine Helvético.
2: Ah, mira qué bueno.
4: No quiero adelantar todavía porque no sé cuál va a ser ahora este viernes. Pero vamos a. Si se puede, Momia, si la tenés, está en YouTube solamente. Tenemos para escuchar 1000 dramas junto a un trío de guitarristas excelente. El que fue al cine lo puede decir. Que chastre, que guitarra mía, trío de Florida, una tremenda versión que entra, la ponemos de mañana porque es música folclórica casi.
2: Métela.

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5: ¿Me da la hora?
6: Es la hora 9 en punto.
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8: Buenos días para todos, bienvenidos a una nueva entrega informativa, lunes 15 de junio del 2026. Marfrig pidió extender el seguro de paro y mantiene plan de reducción de personal en Tarariras. La Asociación Laboral y Personal de Establecimiento Colonia, ALPEC, informó que el grupo Marfrig solicitará una nueva prórroga del seguro de paro para los trabajadores del frigorífico Establecimientos Colonia de Tarariras, situación que continuará postergando el reinicio de las actividades en la planta. A través de un comunicado difundido en las últimas horas, el sindicato señaló que las negociaciones con la empresa se extienden desde hace casi 10 semanas y que pese a los avances alcanzados, no se logró un acuerdo que permita concretar el retorno al trabajo. Según ALPEC, uno de los principales puntos del conflicto sigue siendo la intención de la empresa de reducir la plantilla laboral, lo que implicaría dejar sin puesto de trabajo a entre 100 y 120 operarios, de un total cercano a 800 trabajadores. El gremio también sostiene que la reestructura planteada por Marfrig incluye pérdidas salariales y cambios en las condiciones laborales, aspectos que considera inaceptables. En ese marco, anunció que la próxima semana volverá a participar de una instancia de negociación en el Ministerio de Trabajo, que antes de finalizar junio convocará una asamblea para informar a los trabajadores sobre el estado de las conversaciones y definir los pasos a seguir. Unos 450 ex trabajadores de Yazaki recibieron capacitación de INEFOP y varios siguen sumando cursos. La empresa japonesa Yazaki cerró de manera definitiva sus plantas en Colonia de Sacramento y Las Piedras a fines de enero del 2025. La medida dejó a más de 1.200 trabajadores desempleados, aproximadamente 900 en la planta de Colonia, tras 18 años de operaciones en Uruguay. Yazaki argumentó problemas de competitividad debido a los altos costos operativos en Uruguay y riesgos en el cumplimiento de producción, optando por trasladar sus operaciones a Paraguay y Argentina. Desde el gobierno se instrumentó un seguro de paro especial para los trabajadores y desde la empresa se les realizó una indemnización especial. Entre las medidas para buscar mayores posibilidades de reinserción laboral, se instrumentaron diferentes cursos brindados por INEFOP. La referente para Colonia del Instituto, Celi Mazanet, informó que se capacitaron unos 450 ex trabajadores de Yazaki en cursos relacionados a la actividad comercial de Colonia, además de distintos oficios. Agregó que varios de ellos siguen capacitándose en diferentes rubros.
9: Acá en Colonia va de la mano de alguna manera con los sectores que son predominantes también en la economía del departamento. Entonces todo lo que tiene que ver con comercio, servicios, construcción son cursos que siempre tenemos en nuestra planificación anual de cursos que se realiza junto a los comités de empleo y formación profesional, los departamentales y los locales, con el asesoramiento de ellos, con el asesoramiento de toda la interinstitucionalidad. Entonces, bueno, en ese orden, también lo vinculado a logística, hay varias propuestas en ese sentido, y después los programas nacionales que también aterrizan en territorio y que tienen más que ver con idiomas, por ejemplo, o todo lo que tiene que ver justamente con habilidades en general para el empleo.
10: ¿Cursos de habilitación?
9: Siempre estamos hablando de cursos sin costo, por lo menos para personas desocupadas o en actividad, y con subsidio de parte de INEFOP cuando las solicitudes vienen de las empresas.
8: La Escuela 9 de La Paz presentaron un proyecto de plantación de árboles en la Expo Uruguay Sostenible. La Intendencia presentó un stand en la Expo Uruguay Sostenible que se desarrolló hasta el domingo 14 en el Antel Arena. El stand presentó una muestra de la Fundación Panda sobre economía circular y los niños de la Escuela Número 9 de La Paz se hicieron presentes reafirmando su proyecto de plantación de árboles autóctonos sobre el río Rosario. Acompañó al encargado de ambiente de la Dirección de Planificación, Ordenamiento y Ambiente, Mariano Barolín, y el fiscal de la red ambientalista y promotor del proyecto de la creación del bioma sobre el río Rosario, Silvio Musini. Curso de pastelería sin gluten en el Instituto de Hotelería y Gastronomía. La Intendencia, a través del Instituto, informa que se llevará a cabo un curso práctico de pastelería sin gluten a dictarse el próximo martes 16, mañana, y el martes 23 de junio, en el horario de 17 a 20, a cargo de la docente Verónica Galarraga. Durante el curso se elaborarán diversas preparaciones dulces y opciones saladas, abordando técnicas y recetas aptas para una alimentación libre de gluten. Para más información, al 4522-1208 o 4522-0408, también por mail, instituto.hotelería@colonia.gov.uy. La Intendencia realiza un llamado público a profesor de obra en yeso y zapatería para la Escuela Taller de Carmelo. La Intendencia convoca un llamado de méritos y antecedentes aspirantes para cubrir un cargo de profesor de construcción de obra en seco y un cargo de profesor de armado y reparación de calzado a desempeñar en la Escuela Taller de Carmelo. El periodo de inscripción va hasta el 22 de junio inclusive. Quienes se inscriban por la cuota de minoría deberán marcarlo en el propio formulario web de inscripción. Podrán postularse únicamente ingresando al portal de la Intendencia por consultas vía mail a llamados@colonia.gov.uy.
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8: Más de 40.000 niños trabajan en Uruguay y casi la mitad son niñas que lo hacen en su casa. En el marco del Día Mundial contra el Trabajo Infantil, la directora del Comité Nacional para la Erradicación del Trabajo Infantil, Andrea Burdett, dijo que trabajan en la elaboración del primer plan estratégico para tomar acciones concretas a corto, mediano y largo plazo.
14: De esos 40.200 niños que pautaba la encuesta del año pasado, surge que casi la mitad son niñas que a partir de los 5 años ya hacen trabajo de cuidado. Niñas que hipotecan su futuro, niñas que dejan de ir a estudiar, de ir a jugar o del descanso, y que un tercio de esa población tan chica ya dice que tiene alguna, siente alguna lesión en su cuerpo a raíz de los trabajos que realizan por la carga. Imagínate un niño de 6, 7, 8 años al levantar o ropa mojada o un niño más chico, ¿no? Cómo va sufriendo y que da cuenta después a lo largo de la vida, esos problemas ya nos persiguen y nos siguen por el largo de nuestra vida, ¿no?
15: ¿Cuáles son las acciones que se están realizando?
14: Bueno, desde el Comité de Erradicación del Trabajo Infantil, que bueno, quiero decir que está integrado la Presidencia, si bien la tiene el Ministerio de Trabajo, la Secretaría Técnica la tiene, el INAU, está el MIDES, está el Ministerio de Salud Pública, está NEP, está la Sociedad Civil, está OIT, UNICEF, las Cámaras Empresariales y el PITCNT. Nos juntamos todos los meses y estamos trabajando en el primer plan estratégico para tomar acciones a corto, mediano y largo plazo.
8: La Cámara de Industrias se posiciona a favor del proyecto de ley de competitividad y reducción del costo de vida presentado por el Poder Ejecutivo este miércoles. Su presidente, Leonardo García, indicó que muchos de los temas que lo integran fueron trabajados por la Cámara. Dentro de los aportes de la organización al proyecto se encuentra la situación de los registros de los productos, sobre todo para las micro y pequeñas empresas.
16: Un problema de competitividad que tiene el Uruguay no se va a resolver tan rápido en pocos puntos, ¿no? Hay que seguir trabajando y ahora lo que estamos ansiosos es de ver el proyecto de ley para entrar a analizarlo en forma minuciosa, ¿no?
17: ¿Cuáles fueron los aportes concretos que presentó la Cámara para el proyecto?
16: Bueno, uno de los temas, y recién yo estaba abajo recorriendo emprendimientos que la verdad vale la pena venir a conocer, y hay algo que es recurrente en la micro y pequeña empresa, que es el tema de registros de productos, ¿no? Tanto en lo que tardan en aprobar los registros, tanto en los costos de los registros, sobre todo para la micro y pequeña empresas, y en el tiempo de duración. Eso es algo que nosotros venimos trabajando hace mucho tiempo, lo pusimos como tema en los núcleos productivos con la Dirección de Industria, se lo planteamos a la Ministra de Salud Pública hace un año, y lo recoge la ley esta, o el proyecto de ley, que todavía no vimos, pero fue parte de los anuncios, donde se duplica el tiempo de duración de estos trámites de 5 a 10 años, donde se baja el costo de los mismos. Entonces, esto hay que pensarlo, es muy importante para un emprendedor que lanza una serie de productos, tener que pagar los costos. Hoy un costo de un registro está entre $1,200, $1,300 más o menos. Vos sacás 5 productos y que alguien me explique cómo un emprendedor puede afrontar esos costos.
8: El Ministerio de Transporte y Obras Públicas resolvió no levantar las barreras a los vehículos que superen los 150 mil pesos de deuda en peajes. La medida alcanza principalmente a usuarios del sistema de telepeaje que, pese a haber utilizado las rutas nacionales, mantienen montos pendientes de pago. Quienes se encuentren en esa situación deberán detenerse obligatoriamente en el puesto de peaje y dirigirse a la oficina comercial para regularizar su deuda antes de continuar el viaje. La decisión endurece los controles vigentes. Hasta ahora esta restricción se aplicaba a vehículos con deudas que rondaban entre los 200.000 y 250.000 pesos. El objetivo es ampliar el alcance de la fiscalización y reducir la morosidad crónica, especialmente en el sector empresarial y del transporte de carga, donde se concentran los mayores niveles de incumplimiento. El Banco Central resolvió adoptar dos medidas para incentivar el ahorro en pesos y ampliar el crédito a familias y empresas. Se dispuso una reducción gradual de los encajes a las obligaciones a corto plazo en pesos y en unidades indexadas a partir del 1 de septiembre del 2026. Eso disminuirá los costos de las entidades financieras en la intermediación, según el Banco Central.
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8: Ayer domingo tuvimos sorteo del 5 de oro, estos son los números 14, 17, 20, 42 y 47. La bolilla extra el 19, repito, 14, 17, 20, 42 y 47. Bolilla extra el 19, no tuvo aciertos el 5 de oro.
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8: Venimos ahora con el sorteo revancha 02 05 28 35 y 42. 02 05 28 35 y 42. Tampoco tuvo aciertos el sorteo revancha.
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8: En la Liga Helvética se jugó parcialmente la cuarta fecha del torneo Apertura. El sábado Estudiantes El Colla 0, Universal 1. En reservas ganó Estudiantes 2-0. El domingo Esparta le ganó a Nuevos Horizontes 2-0. En reserva fue empate 1-1. Racing cayó ante Valdense por 7-2. En reserva fue empate 1-1. Rosario Atlético de visita le ganó 2-0 a Zapicán. En reservas ganó Rosario Atlético 3-1. Colegiales 3, Nacional de La Paz 0. En reservas ganó Colegiales 1-0. La fecha se completará el miércoles en cancha de Nacional, 19:30 en tercera, 21:30 en primera, Nacional de Nueva Albesia, frente a Artesano. Laureles y Juventud clasificaron octavos de la Copa OFIA. Por el grupo C, Laureles de Fray Bentos derrotó en el estadio Liebix a San Carlos de Colonia por 2-0. Y Nacional de Nueva Albesia perdió de local 3-1 ante Juventud de Colonia, con dos goles de Martín Vidar y uno de Juan Torres para Juventud. El descuento de Nacional lo anotó Fernando Canela. Laureles terminó como líder del grupo con 13 puntos y Juventud segundo con 12. San Carlos quedó eliminado de la competencia. El próximo rival de Juventud se confirmará el martes. Será Barracas de Dolores o Porongos de Trinidad. Por la Copa B ganó el General y clasificó la próxima instancia, y Wanderers ganó y sumó sus primeros puntos. Se jugó la anteúltima fecha de la fase de grupos. El General derrotó 2-0 a Fraternidad en el Estadio Zupici con goles de Lautaro Aguilar y Mateo Mazzola. En el Parque Bartolo Pilón, Wanderers recibió a Uruguayo de Carmelo y fue victoria 2-1 con goles de Jorge Camacho y Enzo Larguero. En este grupo C, Fraternidad es líder con 12 puntos y un saldo de más 9. Lo sigue el General con 12 puntos y más 6. Uruguayo y Wanderers suman 3. El próximo fin de semana se juega la última fecha de la fase de grupos. Uruguayo el General y Fraternidad Wanderers. Comenzó este fin de semana el torneo clausura del Campeonato Regional de Fútbol Femenino. La jornada se disputó íntegramente en el Parque Raúl Constantín de Tarariras. Maracaná derrotó 9-0 a Uruguayo de Miguelete. Cecilia Domenichini fue la gran figura al convertir 3 goles, mientras que Lucía Pérez y Martina Camargo anotaron 2 tantos cada una. Completaron la cuenta Samara Díaz y Catalina Collazo. Por su parte, Juventud de Colonia se impuso 3-0 sobre Universal de San Pedro, con anotaciones de Nicole Rodríguez, Denis Martel y Luisana Sellanes. En el otro encuentro de la etapa, Reformers de Juan Lacase derrotó 2-0 a Esparta. Los dos goles del conjunto de la Casino fueron convertidos por Natalia Saldaña. En el fútbol profesional, Plaza Colonia derrotó 2-1 a Paysandú por la sexta fecha de la segunda profesional. El elenco albiverde viajó este domingo para enfrentar de visita al Paysandú Fútbol Club. Fue victoria albiverde por 2-1 con dos goles de Lucas Carrizo. En la fase regular, Plaza quedó cuarto con 10 puntos. En la tabla anual, Plaza es el líder con 22 puntos, igual que Oriental también con 22, y a 2 puntos de Fénix y Cerrito que tienen 20. En la próxima fecha, Plaza será local el sábado ante Atenas de San Carlos. Deportivo Colonia goleó al Montevideo y lidera el grupo C. Deportivo Colonia obtuvo una contundente victoria por 3-0 frente a Sportivo Bella Italia al Montevideo, en encuentro correspondiente a la séptima fecha del grupo C del torneo inicial de la Primera División C. Los goles del equipo coloniense fueron anotados por Juan Pablo Rodríguez, Rodrigo Trejo y Matías Contreras. Con este triunfo, Deportivo Colonia alcanzó los 13 puntos y quedó como líder de la serie junto a Terremoto, que en la víspera igualó sin goles ante Huracán Buceo. La selección uruguaya debuta hoy en la Copa del Mundo 2026. Enfrentará a Arabia Saudita por el Grupo H en el Hard Rock Stadium de Miami. El plantel celeste viajó ayer domingo y el martes 16 volverá a Playa del Carmen mañana, lugar de concentración del combinado uruguayo. El 11 que parece encaminarse para el debut es con Fernando Muslera, Guillermo Varela, Sebastián Cáceres, Matías Olivera, Matías Viña, Rodrigo Bentancur, Manuel Ugarte, Federico Valverde, Federico Viñas, Maxi Araujo y Darwin Núñez. Uruguay jugará con camiseta celeste, short y medias blancas. Muslera irá todo de naranja. El italiano Mauricio Muriani será el árbitro. El segundo partido de Uruguay también será en Miami, el domingo 21 de junio a las 19 horas ante Cabo Verde. La fase de grupos se cerrará en Guadalajara el 26 de junio a las 21 horas frente a España.

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Y seguimos en esta mañana, 31 minutos pasan de las 9 de la mañana en esta jornada del lunes, jornada especial, jornada de festejos, pero tenemos algo para recordarte porque hay ofertas de locura. ¿En dónde? 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

0: Y acá vienen, andan a los gritos. Esto que Tristán Narvaja a las 10 de la mañana. ¿Qué le pasó? ¿Y qué hace si travieso allá afuera? Parece un duende irlandés ahí, todo, ¿verdad?
1: ¿Qué está con las fans, travieso.
0: Sí.
1: Muy buenos días para Radio El Oeste. Volvemos a conectarnos.
0: Sí, exactamente.
1: Con la audiencia de Radio El Oeste. Seguimos festejando los 30 años de Reflejos. A la gente de Radio El Oeste, que por favor nos llame porque tiene una penca. Tenemos una penca.
0: Ajá. ¿Tá?
1: O sea, el que acierte. María, ¿sabes que vamos a penales nosotras dos? Porque dijimos lo mismo.
2: ¿Dijimos lo mismo?
1: Uno a uno. Sí, no. Me acabo de enterar.
0: Las dos amargas.
2: ¿Sabes lo que me dijeron a mí? Ah, acá, un compañero que tengo cerca. Sí. Eso es de tibio, me dijo.
0: Sí, claro.
1: ¡Oh! A mí no se animó.
2: Ah, vio. Ah, ¿cómo?
0: No iba a estar repitiendo
2: ¿cómo?
0: Lo mismo. Pero es una tibieza.
2: Lo mío es tibieza. Sí.
1: Lo mío fue es peor. Empataste con María.
3: Fue peor lo que dijo tu compañerito.
2: ¿Sí?
3: Acá.
2: ¿Qué dijo? Sí, que había que estaba enroscado.
0: Que duerme enroscado.
3: Duerme enroscado. Duerme enroscado.
2: No.
3: Es una atrevida.
2: Las cosas diarias. Sírvale un whisky de
1: desayuno, Ángel. Momia, y claro.
2: Momia. Así se calma.
3: Ha sido batería que se desayuna, Ángel.
0: Momia, ¿sabés qué escucho en los auriculares míos? De derecha a izquierda. Se siente.
2: No, ¿qué dice, señor?
1: Él tiene un problemita con los auriculares desde que yo tengo uso de razón.
2: Sí.
1: No, María.
2: No, tiene, sí.
0: Pero en este caso no es.
2: Tiene problemita. No,
3: es psicológico lo que escucha.
0: No es el caso, no es el caso de los auriculares. Ahí está, mirá.
2: No.
1: Esa es la lluvia, arrancó a llover.
0: Sí.
2: Arrancó a llover, parece, sí.
1: Bueno, estamos con la. Aparte que tenemos acá un cofre con no sé cuántos premios todavía nos quedan, unos 20 más o menos. Tenemos la penca. ¿Vos jugaste, Gustavo? Porque sabés que puede participar.
0: Asomate
1: todo el equipo.
0: Por el otro lado puedes entrar.
2: Vení, claro.
1: Que todavía tenemos.
2: Venga por el otro lado, Gustavo.
0: Entrá por la puerta del fondo. Dale.
2: Es nuevo lo que pasa,
1: acierte,
2: Gustavo.
1: El que acierte el resultado se va a ganar una parrillada para 10 personas de Parque Sol, por supuesto, porque no hay otro lugar como para comprar buena carne acá.
2: Sí.
1: En toda el área
0: metropolitana.
1: Bien. Y un, no un pack, es un barril de cerveza.
2: No, impresionante.
4: Qué generosidad.
1: Pero si tenemos empate, vamos a jugar a los penales acá en la radio.
0: Adentro del estudio.
1: Y María
0: dijo,
1: y yo estaríamos jugando si iba 1-1.
5: ¿Y hay pelota?
0: Adentro del estudio y con las cámaras.
2: Dijimos el mismo resultado acá.
5: ¿Hay pelota?
1: Tenemos que anotar. Adriana, anotame los resultados, por favor.
0: No hay pelota.
2: Adri, chequee, por favor.
5: Lo ideal sería que Valina se ponga auriculares, ¿no?
0: Sí, claro, sí, porque la verdad que
2: no.
0: No, lo que pasa es que están ahí.
2: Están cargados. Sí.
5: Ah, yo te conseguimos uno, pará.
4: Pará, que yo le di el mío, pará.
3: ¿Y el arquero?
5: No, pará, llevamos otro si vamos a precisar también.
0: Claro.
3: ¿Quién será el arquero?
0: ¿Eh?
3: ¿Quién es el arquero?
0: Y la momia no. Pintura barata le decían.
5: Sigue hablando.
0: Dos manos, preciso.
1: Ah, tenés razón, te precisamos un arquero.
2: Claro.
1: Pero
2: claro.
1: Llamamos a alguien, no sé.
4: No, Ángel, naturalmente es Ángel.
3: Claro, claro. Arquero profesional.
1: Pero no puede,
2: bien.
0: O sea, ¿vos lo viste jugar alguna vez, Gustavo?
4: No sé. No. Me han contado.
2: Yo no he visto nada de eso.
1: Dice que por eso le dicen la momia.
0: Menos movimiento que bandera de lata.
2: Tío. Por eso.
4: Ahí nace el término.
2: Ahí nace el apodo, dice usted.
1: O sea que no.
3: Claro, de Santa Emilia.
2: Ah.
3: El arquero oficial de Santa Emilia.
4: ¿Qué resultado dieron? María, empate.
0: Sí.
4: Eduardo, 2-1.
0: 2-1.
4: Ángel, 2-1. Vanina, repasamos.
1: 1-1, dije.
0: 3-1, dijo.
1: 3-1, hay que anotar.
4: Yo 2-0.
1: No trajimos la visera.
4: 2-0 Uruguay.
0: 2-0 Uruguay.
1: Oh,
0: está bien.
1: Qué espectacular, Gustavo.
4: 2-0 Uruguay, sí, bien.
2: Bien.
1: Bueno, ahí está. Ahora vamos a preguntarle a Mariela.
0: Las damas acá dicen 1-1.
4: 27-0, dice Mariela.
0: Entonces, termina acertando.
2: Claro.
4: Arabia, no sé si eras negativo, Arabia. Mala onda.
2: Claro, por las dudas pregunte.
4: Mala onda.
1: Bueno, y les cuento que recién jugamos a un verdadero o falso. Si alguien se comunica a los teléfonos
0: 091-222-907 o el teléfono de la radio, María,
2: el 099-22-490.
0: Ese va a ser mejor porque pueden salir al aire.
2: Bien.
0: Repetime entonces.
1: Vamos con el de la M. Vamos,
2: ¿sí?
1: Con la M.
2: 099-22-1490.
1: Recién hicimos un verdadero o falso, que las preguntas eran si Reflejo sobrevivió un rayo.
0: Zapato zafó y el rayo nunca más vino.
1: Exacto.
2: No
1: solamente sobrevivimos porque nos reconstruimos, sino que el Zapato no murió.
0: No, y quedó medio cibernético, así quedó por.
1: Y ahí tenemos otro aniversario que festejar, claro. Que no me acuerdo.
0: Antes
5: tengo era, llamada.
0: Antes a era ver, normal. Buen día.
1: Tenemos tres.
6: Buenos días.
1: Ay, buenos días. ¿Quién habla?
6: ¿Cómo le va?
1: Muy bien.
2: ¿Qué tal?
1: Yo ya me asusté, Gustavo me hizo ok.
0: ¿Con quién tenemos el gusto?
6: Ah, ya se tuvo que meter él. Estoy hablando con la joven.
0: ¿Me cortás, por favor? ¿Me cortás al aire, por favor?
2: ¡No!
6: No, porque cuando pasé frente acá a casa te pongo Miguelito.
1: Avise para filmar, porque eso nos encantaría ver.
5: Tengo algo para el que está hablando.
0: ¿Qué tenés? Esa sí es linda para bailar, Miguelito. ¡Qué buena música! Una majora de 5, dale.
1: Yo no lo había sacado.
4: Es oriundo de Esilda Polié, viviendo hace muchos años aquí en la ciudad de Nueva Albesia.
0: De la quinta sección del departamento Baraja.
1: ¿Qué oído tiene Gustavo?
2: ¿Cómo saca la voz? Mucho, ¿eh?
0: Es la edad. Llama todos los días.
1: No es un oído, es la edad.
4: No.
1: Es la célula. Es un tema de cédula.
5: Jode todos los días, mejor dicho.
0: Bueno, ¿viste?
2: No.
4: No, no. No, es un gran amigo. Bienvenido, siempre bienvenido.
6: Corto entonces.
1: Bueno, pero ¿cómo se llama? Porque yo no estaría sabiendo. María, ¿vos sabés quién es?
4: Sí.
6: José Walter.
1: José Walter, ¿te animás a ver un verdadero o falso?
6: Yo me animo a cualquier cosa.
0: A esta altura.
6: Estando de compañero con Gustavo en la industria láctea acá, nos animamos a cualquier cosa.
4: En la querida y recordada Lactería y Parmalat.
2: Bien.
1: A
0: esta altura, ¿verdad?
6: Muy cierto.
1: Y no tengo ninguna pregunta de vaca, menos mal.
5: ¿Trabajó alguna vez?
0: Se ve que sí.
6: ¡Epa!
1: ¿Cómo? Bueno.
6: ¿Qué dice el fenómeno este?
1: Y bueno, pasa que está de cumpleaños y ya está tomando desde temprano.
0: Se permite todo hoy.
1: Hoy es libre.
0: No, dijiste.
4: ¿Querés que le haga una pregunta vinculada al sector lácteo?
0: No, no dijiste feliz cumpleaños.
1: Pero sí, sabe todo el tipo.
5: ¿Cuántas tetas tiene la vaca?
4: No, pará.
1: Para primero, que nos diga qué opinás del partido de hoy. ¿Querés entrar en la penca? También te damos para que entres.
6: 1-0 Uruguay.
1: 1-0 Uruguay, bien. Va a ir a los penales con Alejandro.
4: Sí, con Alejandro.
2: Ahí está.
4: Bien. Bueno,
1: y ahora
4: José Walter.
1: José Walter, de Silda.
0: Escobar.
4: José Lemes.
1: Escobar.
4: Bien. Yo 2-0.
1: Escuchá, son 3 preguntas. Gustavo te hace una de Aria Láctea, a ver.
4: Bien.
1: ¿Qué tanto sabes?
4: A ver si te acordás esto. Una fiesta de la leche en Colonia Valdense, que Radio del Oeste en su momento, lógicamente, transmitió. Fue muy, muy concurrida en aquel momento. Adhiriéndose también a una gran celebración que tuvo esa comunidad. ¿Qué año fue?
0: Corría el año 1854 cuando.
6: Para que me agarraste descolocado.
1: Ay, ya perdió.
4: Algo.
6: No, sí.
4: Algo que tuvo mucho que ver con una gran celebración que tuvo Colonia Valdense.
1: Para, muy ¿vino el presidente?
4: En aquel momento, sí.
1: Viva la escuela, creo que lo.
4: Viva la escuela.
1: Te juro.
0: Existía la escuela en ese
4: momento. Y yo ya.
1: Y vos ya estabas haciendo cobertura.
4: Me mato, me suicido.
0: ¿Cómo saben los muchachos?
5: Vanina iba a la escuela.
6: No,
4: y Travieso ya andaba a la vuelta.
6: No me acuerdo.
1: Sí, ¿sabes por qué me acuerdo? Tiene que haber sido eso. Iba en sexto.
0: Fue el primer año de escuela, fue.
1: No, bueno.
7: No. Descansa, ya se te sobrecalentó el cerebro.
1: Había practicado dibujar una vaca. Dibujamos toda la avenida Hermano Ugón. ¿Es cierto? Ah, entonces estoy bien. Iba a hacer esto después.
0: O bien no está, pero le acertaste. Sí, no importa.
4: ¿Te ayudo con algo o no? ¿Puedo ayudar, no?
6: Sí,
1: tengo menos de 50.
6: Sí. Bueno.
1: Iba a hacer esto.
4: Bueno, ella habla de la escuela. Yo te puedo sumar un liceo. Ahí te estoy dando una pista. ¿Aniversario de qué? Otra institución nace en ese año, también vinculada al sector agropecuario, mi querido José Walter Lemes. José Walter Artigas Lemes.
1: Bueno, está, tiene 10 segundos, si no acierta.
0: De hecho, nacía Daniel Armando Bonito y eso ya estaba trabajando.
4: Ay, José, después te vas a reír. Te vas a reír.
1: Serían los 100 del liceo.
6: Pero yo qué tengo que decir, ¿falso o verdadero?
4: Ah, claro.
1: A paso.
0: Claro, le hace una pregunta como para que.
2: Claro.
0: Escribe un artículo.
2: Están todos perdidos.
0: No, pero pará. José. Perdonalo, José.
4: La María.
2: Gustavo siendo Gustavo.
5: La producción, ¿qué pasó?
6: Está más desorientado que yo en el techo.
1: Claro, el tipo no sabe lo que le pasa.
4: Claro,
1: a ver, bien. ¿Eran los 100 años del liceo de Daniel Manugón? ¿Verdadero o falso?
6: Falso.
1: Era verdadero.
4: Era verdadero. Era verdadero.
0: Toda la vuelta, toda la vuelta que le dimos,
1: todo
0: José.
1: El tiempo que perdimos en radio y el hombre.
5: Para mí, no te está mal.
4: José, la culpa es mía. Perdóname, pues yo, María, acá lo enloquecí.
0: Una sola cosa tenía que
4: vamos
0: decir.
4: Para, vamos para.
0: Sí, José.
6: Gustavo,
0: sí.
6: Te enloquecen ahí. Gustavo.
4: No. Yo te mareé. Te pido disculpas.
1: Gustavo nos cambió el juego así en un segundo.
0: Esto es lo que vivimos todos los días, José. No te preocupes, vos tranquilo.
4: Bueno, vamos a otra.
1: Vamos a otra llamada, a ver.
4: No,
1: gracias.
4: O otra consulta, ¿no?
1: No, vamos a otro.
4: Bueno, un abrazo, José, querido. Un gran abrazo. Cariño a la familia.
6: Ya. Igualmente para todos ahí.
0: Ya le acabaste la
1: Te mandamos todos. Un premio, Consuelo. Sí, la penca.
6: Tengo que mandarle feliz cumpleaños, reflejo, por supuesto.
0: Y sí, claro. Y bueno sería que nos lo dijera, ¿no? ¿Estamos para eso?
6: No, por supuesto. Sos el uno ahí.
0: Gracias, José. Lo sé. Pero está bien, sí. Está bien que lo digas, gracias.
6: Ya sabés. Pero tampoco está grande, porque si no, no vas a salir por la puerta.
1: No, vive agrandado.
4: No te agrandes, Chacarita.
0: Mirá, Travis, vos quedate callado, haceme el favor.
7: Escuchen y aprendan.
0: Que le quebraste la carrera deportiva a José, era decir sí o no, y vos lo paseaste por.
2: Lo parió.
0: Desde la 11 de junio hasta Avenida Daniel Armanugón.
2: Lo dejó descolocado.
0: Pasando por Blox. Por todos lados.
4: La enloquecía, Vanina, no, también. No. La María de Vanina.
1: No entendía nada. Eso.
5: La entregó más que nada.
0: Vanina estuvo todo el fin de semana haciendo un verdadero falso y Travis se
1: lo acabó en dos segundos.
4: No, perdón. Aprovecho, además de saludar a José, a saludar a Liz Curbelo, que es la cuñada de José, que nos escucha siempre desde Chile. Lima, Perú.
1: Chile, ah, y Perú. Recién nos estaban escuchando de Buenos Aires y nos pedían si le hacíamos banderas todavía. Bien. Nada que ver. Pero podemos llegar a incursionar. Sí, nos preguntaron si vendíamos banderas todavía. Se lo mandamos a Romy.
0: A Romy, justamente.
1: Se las mandamos a
0: Angélica.
1: Muy bien. Bueno, vamos a otra llamada, a ver.
0: Para que no sé, hay un merengue bárbaro ahí.
5: José lo ha cortado, ¿verdad?
0: José, cortá, José.
5: Ya cortó.
0: Ahora sí. 091-222-907. No, es el otro.
2: 099-22-4490.
0: Ahí llamaba. Muy feliz aniversario, dice, para todo el equipo de radio de la radio. Dice, gracias por ser la compañía de todas las mañanas, dice Rafa, allí de la ruta de distribuciones.
4: Ah, Rafael Malán.
0: Exactamente.
4: Gran abrazo al querido Rafa Malán.
0: Cantante también.
1: Canta.
4: El coro valdense. Coro valdense. Muy buena voz.
1: Nunca lo escuché cantar.
0: No sé si muy buena voz, pero canta.
4: La más rica tradición valdense, los coros.
0: Exactamente.
1: Y los quesos.
4: Y las mermeladas.
1: También.
4: Y las conservas.
5: Sí. Tengo una llamada.
2: A ver.
5: Hola.
8: Hola.
1: Hola, buen día. ¿Quién habla?
8: ¿Cómo andas, Nancy? ¿Cómo andas, Vanina?
1: ¿Andas bien, Vanina? Nancy, la que cocina más rico.
8: Bien,
1: ay, no, conocí. Ah, oh, no.
4: Le re. ¿Nancy de dónde? Porque son varias Nancy que siempre nos llaman.
1: Me pareció por la voz. Nancy, de Nueva Albecia.
8: De Nueva Albecia.
1: Ay, bien.
4: ¿Barrio?
1: Una que barrio, Gustavo no sabe bien. Bien, Nancy.
8: Vivo en el barrio Tarrado. Ah, en sí. Suyer, no sé.
4: Bien. Muy Nancy, buena cocinera, dice que sos, Nancy.
1: Sí, una genia. Ella y su esposo.
8: Vos sabés, Gustavo, vos decís sí. Que estás engordando, culpa nuestra.
4: Ah. Es cierto, te echo la culpa, es cierto.
1: Ah, porque también las desviando, Nancy.
4: No, compro.
1: Está en todas las fiestas.
0: No, es como el asado, está en todo.
1: Está en todas las fiestas.
0: Es como el sal, está en todos los asados.
1: Nancy.
8: Él está en todos los eventos, ¿viste?
1: Claro, sí.
0: Es eventual, por eso.
1: La próxima nos mandás un tupper. Lo vamos a mandar con el tupper a Gustavo para los desayunos.
8: Acá. Bueno.
1: Nancy, tenemos un verdadero falso para que te ganes premios.
8: Ay, sí.
1: A ver. La primera
8: dale,
1: pregunta.
8: Vamos a ver.
5: Que Gustavo no te le haga las preguntas
1: Gustavo
5: porque te
1: maría. No, porque me hace un...
8: No. Ni hablar.
1: Escucha, la antena de reflejos, ¿estuvo siempre en el mismo lugar? ¿Verdadero o falso?
8: No.
1: ¡Chao!
8: Falso.
1: Estuvo. No. Bueno, estuvo sí en el mismo
0: siempre
1: lugar.
0: Siempre estuvo en el mismo lugar.
1: Lo que mudamos fueron los estudios. Sí. Pero no importa. Si acertás las otras dos, ganás.
8: No importa,
1: ¿alguna vez Reflejos trajo el ómnibus de Concierto FM? El ómnibus...
4: El doble piso.
1: ¿El doble piso?
4: El ómnibus inglés.
1: Inglés, ahí va.
8: Ay, mírame. No, a ver. Para mí no me acuerdo.
1: Sí, era verdadero.
4: Sí, verdadero. Llamó la atención.
1: ¿Cuándo fue, Alejandro?
8: La
1: no me acuerdo.
8: Memoria, la memoria.
3: Mirá, nosotros hacíamos el programa Doctor Radio. Y hicimos.
8: Ah, mira.
3: Vino
5: y mañana. No digas claro, nada.
3: venía el ómnibus de Concierto FM para Colonia. Y como nosotros sabíamos de ese movimiento, le dijimos que pasara por Nueva Helvecia. Hicimos un viaje hasta La Calera, en Rosario, sí, porque llevábamos gente y regalábamos entradas. Y bueno, era nuestro oficiante en aquel momento el programa. Y te acordás que enganchamos toditos
0: los cables que había.
3: Los cables que andaban, sí, a la vuelta.
4: Eso iba a decir, sé que hubo problemas
8: sí
4: con la altura.
8: Sí, es cierto.
4: Claro, doble piso.
1: Tendríamos que haber preguntado, ¿alguna vez destruimos los cables?
3: Enganchamos no sé cuántos cables, llegamos y como a las 3 de la mañana a La Calera.
0: Todo lo que había, vean.
4: La Calera estaba terminando.
1: Escuchá, Nancy, igual, ¿sabes qué te vamos a regalar? Un almuerzo en Disa para que algún día no cocines, ¿está?
8: ¿En serio?
1: Sí, en serio. Premio.
8: Ay, qué bueno, muchas gracias.
1: Tengo tu teléfono. Nos comunicamos contigo y te pedimos la cédula y te ganaste un almuerzo en Disa cuando vos quieras.
0: Mirá que bien. ¿Ah?
2: Espectacular.
8: Ay, bueno, muchas gracias. Bueno, felicidades por los 30. Como puse ahí en un mensajito, son como compañeros de trabajo acá en la cocina, están todos los días acá adentro. Y bueno, no tengo la memoria de los años para atrás, me borró la memoria, pero bueno, los tenemos siempre acá.
1: Sabes que tenés que agregar Jingo Biloba al mate ahí, así como yo.
0: Saludos a Daniel.
8: Bueno,
0: saludos a Daniel también,
1: a Daniel
0: y a Chiquilina.
8: Bueno, lo tengo acá al lado. ¿Cómo no?
1: A Daniel, a tu hija que
8: está escuchando.
1: A tu hija que es una belleza.
4: Sí, claro.
1: La muñeca total que
0: las, muchas gracias. Las hijas son bellezas.
8: Muchas
0: ambas.
8: Gracias.
0: El único que desentona en la familia ahí es Daniel. Después el resto son todas bellezas.
5: Mira que Nancy es, ya sé que Nancy es.
1: Eduardo, que vaya a la clínica estética que vos tenés de promoción.
0: A Vilo.
1: Claro, mandalo a Vilo.
8: Sí. Bueno, lo mandamos.
0: Tampoco hacen milagros, tampoco hacen milagros. Tampoco vamos a dar falsas expectativas, Daniel. Mira que ya a esta altura no tenés mucha chance, ¿viste?
1: Bueno,
0: como yo canto.
1: Gracias por escucharnos y besos a toda la familia.
8: No, disfruten.
1: Y a Mariela también.
8: Festejen. Bueno, gracias. Disfruten, festejen, celebren y vamos para adelante.
4: Y una mesa de queso se hizo el otro día en el Antel, allá en la Torre de Telecomunicaciones de Antel, en el Foro Alinale. ¡Bah! Espectacular.
8: Sí. Bueno.
4: Por eso dice la culpable de que yo esté gordo.
0: La mesa, me dijeron que...
8: Eso lo dijiste vos.
0: Me dijeron que a la mesa de queso le faltaba una pata porque travieso se le prendió, ¿no?
1: Bueno, besos, seguimos jugando.
8: Bueno, muchachos.
1: Para Nancy, ¿querés tirar un resultado de Uruguay hoy?
8: 1-0.
1: 1-0.
4: Bien, con lo mínimo.
8: 1-0,
4: bien.
1: Bárbaro.
8: Sí, ganamos
4: 1-0. De rebote, aunque sea, con la cadera pegándole, aunque sea.
8: Vamos a ganar.
1: 5 minutos antes.
8: Ojalá sea más, pero con 1-0 estaría buenísimo.
4: Con la rodilla igual, sí, está bien.
0: Vale.
4: Todo vale.
0: Nancy, gracias por participar. Y María,
8: bueno,
0: tenemos un
8: montón. Por favor,
1: un montón de mensajes.
2: Una cantidad de mensajitos, Por acá dice: felices 30 años de Brillante Difusión, FM Reflejo, por muchos más acompañándonos día a día. Muchas gracias, Nancy Autine y familia, por ahí que nos deja su saludito.
1: Ay, qué divina.
2: Impresionante la cantidad de mensajes.
1: Léelos, María, léelos.
2: Sí, por acá, Bueno, nos van tirando resultados. Soy de Tararira, nos dice. Pierde 2-0, nos dice este oyente por acá,
0: Amarga.
2: No. A ver, mire, por acá una positiva. Ganamos 3-1,
0: muy
2: dice.
0: Muy bien, así me gusta.
2: Hola, buenos días. Muy feliz cumple para la radio, dice. Son mi compañía todas las mañanas en mi trabajo. Soy Laura. Nos deja por ahí, A ver, por acá otro 1-1, Hoy Uruguay 1-1, nos dice.
0: ¿Quién dice?
2: No nos deja el nombre en este caso, A ver, buen día, nos dicen por acá. Ganamos 2-1 arriba Uruguay, por así. Edith, nos deja su mensajito también.
0: Bien, Edith.
2: Siguen tirando resultados, buen día, ganamos 2-1, aguante la misma cuadra, nos decía Sonia más tempranito. A ver, Silvia por acá también. Buen día, grupo, felicitaciones por muchos años más. Jorge y Silvia de Nueva Helvecia nos saludan. Más mensajitos, buenos días, chicos, qué ladita, Uruguay gana 1-0, vamos y vamos, muchachos, excelente jornada y muy feliz cumple.
0: El arte en el jardín, ¿sabes lo que es el arte en el jardín?
2: Sí, a ver.
5: El arte en una heladería.
0: No, sí, eso es cierto. Pero el arte en el jardín, por ejemplo, a Gastón le puedes preguntar qué es el arte en el jardín. a tu marido.
2: Bueno, pero cuéntenos.
0: Cuando,
2: no
0: lo dejas cuando lo dejas afuera en invierno, eso es el arte en el jardín.
2: Ay, qué no, ¿cómo? A ver, por acá.
1: Pensé que había entrado un auspiciante de jardín.
2: No. Claro, ¿viste? Yo por las dudas no dije nada, porque yo dije, bueno, tal vez que venía por ese lado, pero.
0: No, sabes.
2: Buen día. Feliz aniversario para Reflejos, dice.
0: Gracias.
2: Y Uruguay gana 2-1.
0: Muy bien, así me gusta.
2: Nos dice por acá.
0: Toda la fe.
2: Más mensajitos, recordamos el 099-22-1490 por acá. Raquel, 2-0 nos dice.
0: Muy bien.
2: Gana
0: Raquel.
2: Uruguay. Vení, Raquel. Nos manda fotito con la radio ahí, ¿eh? Felicitaciones y abrazos para todos. Y la fotito por así.
0: La vieja y querida radio. ¿Qué más?
2: Buen día, feliz cumpleaños para todos ustedes, que son los que mantienen al aire la emisora, dice yo de cumpleaños.
0: Bueno, feliz cumpleaños también para ella. Muchísimas gracias por el saludo.
2: A ver, por acá, buen día. Opino que es una cosa de tener ilusión de ganar y otra es la realidad, por eso digo que ganamos 1-0.
0: Está bien, está bien. Ganar es ganar, ya está, no importa. Los tres puntos están en casa, ya está.
2: A ver, por acá más saluditos. Hola, muchas felicidades. Y Uruguay gana 2-1, nos dice Zuli.
0: Así me gusta, muy bien, Zuli.
2: Muy bien.
1: Tengo otra pregunta, si tiene alguien llama al aire. Tenemos una pregunta del Mundial.
0: Una ahora. Pregunta del Mundial.
1: Sí.
0: Mirós.
1: Ahí va.
0: Tiene que llamar al
2: 099-22-1490.
0: Perfecto, muy bien.
1: Así lo sacamos al aire. El primero que llame, le hacemos una preguntita. Si gana, abrimos el cofre.
0: Muy bien. Está llegando más gente que acá, ¿no?
1: Que llegue el asador, que es lo importante.
5: Llegó el asador.
1: Ah, bien, bien. Estamos salvados.
0: No sé si estamos salvados, pero
1: no,
0: llegó
1: no
0: el asador.
1: No tenemos leña, pero tenemos carne y asador. Estamos bárbaros.
0: No, pero leña.
5: Tabla.
0: Leña teníamos un metro.
5: Cuchillo.
0: Teníamos un metro de leña acá. Papá.
1: Sí, pero la quiere buscarlo.
0: Ay, ¿qué quieres?
4: ¿Qué
0: quiere? ¿No quieres que te plante un árbol? Después lo corto, después somos leña.
1: No, mirá el tipo.
0: ¿Qué chaira tiene encima, hermano?
5: Negro, no vuelva a hablar de los árboles porque está medio errado vos.
0: ¿Por qué?
5: Porque andás comprando árboles raros color y sos altónico.
2: Sí, no sé. Pero se le ocurren a cada subida a
0: ustedes. ¿Pero por qué? ¿Está
2: ¿Cómo
0: mal?
2: ¿Cómo era el que quería plantar?
0: Un cerezo.
2: Sí, no, pero ¿cerezo no, cuánto era?
5: Cerezo japonera.
0: Sí, cerezo ¿qué, japonera. ¿Qué tiene malo? Ah, porque, claro, los eucaliptus nacieron en el parque, ¿no? Son de Australia. ¿Qué tiene de malo?
2: ¿Usted quiere, sobre gusto?
0: ¿Usted quiere una bayugada, eso como es?
2: No.
9: Hola.
2: Ya ni me acuerdo cuál era.
0: Ni ella sabe lo que quiere.
2: A ver, más resultados por acá. Gastón nos dice 1-1, ¿eh?
0: Bien.
2: Otro empate por allí.
0: Perdón, ¿tenemos alguien al aire?
10: Sí.
0: Bueno.
11: Hola.
12: Ay, bueno. Baja el volumen.
11: Hola, hola.
1: Hola, ¿quién habla?
11: Diego habla.
1: ¿Cómo estás, Diego?
11: Bien.
1: ¿Qué estás haciendo?
5: Ordeñando. O llevando las vacas.
11: No. Estoy cargando el mixer.
0: Cargando el mixer, está bien.
1: ¿Qué vendría a ser?
5: Sí, no, el DJ.
11: El de cocinar no.
5: Ah, ¿no es un mixer de DJ?
1: Yo pensé que era de hacer, iba a ser la papilla o algo.
0: No, mixer es para las vacas.
11: Seguro, ahí va. Hay un tipo de mixer que es para preparar comida para el ganado.
0: Y claro.
5: Un vagón forrajero.
11: Puede dar a los chanchos también.
0: También.
4: Ahí tenemos un experto.
1: Claro. ¿Cómo le va, Alonso? También se suma al
5: ingeniero. Buen día, ¿cómo anda?
4: Tenemos un ingeniero para que.
2: Claro.
0: ¿Eh? Ingeniero agrónomo, ¿no?
1: Y ellos sean un montón.
11: Pues, sí.
1: Mirá, vos, bueno, acabamos de aprender María nosotras dos que es un mixer.
2: Ahí está.
1: O sea, porque la radio es nuevo.
4: Pero es lo mismo que usan ustedes, ¿viste? Para hacer la cocina. Lo único que es.
5: Si no cocinan, ninguna de las dos cocinan.
1: ¿Cómo no?
2: ¿Cómo no?
4: Claro, sí, no saben lo que es un mixer.
11: La función es la misma.
4: Claro.
1: Pero ¿y por qué le molés la comida de las vacas?
4: Y claro, mezclar, mixer, mezclar.
1: Pero para, para los terneros que no pueden comer grande.
4: No. Sí, y le da con pajita, le da con pajita la comida.
0: Menos campo que
5: cucharita, le da manteca con cucharita.
2: Mezclar más que nada, ¿no?
0: Menos campo que Manhattan tiene.
1: Y bueno, yo lo uso para moler, yo qué sé.
5: Menos campo que utilísimo.
11: Pica fardo y se le mezcla así, lo ración, grano.
2: Claro.
1: Ah, mirá.
2: Se hace como un mix ahí.
4: Hace una comida rica.
0: Exactamente.
1: ¿Cómo era que se llamaba el amigo?
0: Mixer.
1: No.
11: Diego.
2: No, Diego.
1: Diego, escucha, tengo una pregunta. Si ganás, abrimos el cofre y elegís un sobre.
0: A ver.
1: ¿Quién lleva la camiseta número 15 esta noche en el Mundial?
11: Me mataste. Era la de Valverde, pero Valverde lleva la 8.
0: Sí, Valverde tiene la 8 ahora.
11: Lleva la 8 hoy. No, este sí, se me pasó eso.
0: No, no, pero está bien. Pero ¿sabes qué? Te la vamos a dar por ganada. Porque somos buena gente y queremos que ganes. Y sí, porque la respuesta que tenía acá la señora era
5: esa. El verde, sí, me imaginé.
2: ¡No! Ay,
1: no, bueno, bueno, esto comprueba que la inteligencia artificial
3: puede pasar. Es facilísimo.
2: Veo que la IA a veces...
0: ¿Por qué no?
1: No se dejen llevar por la IA, muchachos. ¿Por
5: qué no? Vi un video de Valverde y le metí a 15.
1: No, lo puse en la IA y me dio Valverde. O sea que se lo vamos a dar.
0: ¿Por qué siempre es la IA? ¿Por qué no le pregunta a gente que sabe?
1: Porque no tengo ni idea de fútbol.
0: Lo hubiera llamado a Javier, por ejemplo.
1: Sí, ahora lo vamos a llamar. Si era Javier que le toque.
11: Está durmiendo, Javier.
0: No,
1: bueno, escuchá, pará. Elegí. Sí.
3: Bueno, Santi de la misma cuadra sabe un montón de fútbol.
2: Sabe un montón, ¿también? Sí.
3: Claro.
0: ¿También?
1: ¿También?
3: Sí.
11: Pues tenemos el otro que es golero. O sea, golero. Se para abajo los palos, ¿no?
0: Sí, el cuarto palo es.
11: Claro.
0: Ataja cuando le rebota algo.
11: Pedía por favor, no tenía que no patearon al arco.
0: Era el arquero de Santa Emilia en la época que Santa Emilia perdía 15-16 a 0.
5: Señor, en Santa Emilia es la defensa.
0: ¿La qué?
5: En Santa Emilia jugaba de defensa.
0: ¿Y dónde jugabas al arco? ¿En Peñarol?
5: Cuando me vine para acá.
0: Ah, ¿en Artesano?
11: Claro.
5: No, en el Fútbol 5.
1: Ah, bueno, entonces, no. Ni eso.
0: Pensé que tenías una carrera deportiva.
5: Y después jugué
11: pero yo digo el golero de la misma cuadra.
0: Ah, bueno, es otro.
3: Santi, claro.
5: El Fede.
3: Ah, no,
0: Federico.
11: Seguro, Federico está, golero.
0: Federico.
11: Entonces no debe haber otro.
0: Es golero de la tercera, pasó? De la tercera de Artesano, Federico.
11: Sí, la cuarta, quinta.
0: Bueno,
1: escucha, señor Mixer, elija un número.
11: ¿Qué pasó?
1: Elija un número.
11: ¿Cuánto?
1: Ahí yo que no tenemos la lista, Adriana.
0: Del 1 al 30.
1: Del 1 al 30, pero hay un montón que ya salieron.
0: A ver, fíjate. El 15.
1: El 15.
0: Después del 11 ya van a ir a la lista.
5: Creo que ya salió el 15.
1: Ya salió el 15.
0: El 15 no.
11: El 22.
5: Creo que ya salió.
0: Ya salió el 22. No, el 15
1: está. No,
2: está el 15. Está el 15.
11: Viste,
0: que quería pasar
11: para
0: adentro. Todavía que le erró con el 15 de Valverde.
5: Desenchufá el mixer por las dudas.
1: Premio: una prenda de invierno te ganaste.
11: Está lindo porque la lada hoy que la tiró hasta
1: ahora. Estaba brava, ¿no?
2: Complicado. Sí,
5: te levantaste recién.
11: No hay oficina, acá no hay aire acondicionado.
0: La prenda de invierno son calzoncillo largo de alpillera.
11: Largo, sí. ¿Y qué? ¿A qué ustedes usaban? ¿No usan?
1: Ah, mirá, tenemos. Es un gorro precioso y una bufanda.
0: Ah, pa, mirá.
1: Así que tenés tenés que venir a retirarlo acá a Radio del Oeste cuando puedas.
11: Bueno.
5: ¿Sabes dónde queda Radio?
1: Se llama señor Mixer.
0: Diego.
11: Esteban
0: Lasague.
1: Diego
0: no,
1: Esteban
11: Lasague,
0: Berna. ¿Cuánto?
11: Berna y Sarandí, no.
1: Berna y Sarandí.
0: ¿Vas mucho ahí, no?
11: No.
0: ¿Ah?
11: No.
0: Berna, ¿entre qué calle y qué calle, Adriana? ¿Usted qué sabe? Guillermo.
11: Esa, inicial tiene.
0: Guillermo Tel. Y Colón.
1: Bueno. Ahí va.
11: Ahí está.
1: Berna 3.
0: Rodó, ¿qué Colón? Rodó. ¿Cómo Colón?
11: Ah.
1: No sabemos ni dónde estamos, pero.
5: Colón en el cementerio.
2: Perdimos la brújula.
1: Claro, 1375. Claro.
0: Colón, bueno, me dice Adriana acá. Colón está a 12 kilómetros acá.
5: Sí, es la del cementerio, Colón.
1: Colón vive ella. Claro, no claro. Tiene ni idea.
0: Ahora que va a la casa de Adriana a buscarla acá.
1: Bueno, nos despedimos del amigo Mixer. Porque tenemos dos premios más que siguieron hoy.
0: Sí. Bueno, y ahí llegó Zapato.
1: Opa, Zapato.
0: Llegó Javier.
9: No, no me estaban esperando.
1: Sí. Vení, Javier.
2: Llegó nuestro compañero Javier, ¿eh?
5: Chau, Diego, por ahí te despido.
1: Chau, Diego. Gracias.
2: Gracias.
1: Javi, yo le pedí. Buen día.
0: Para Mixer es esto que estamos haciendo ahora, porque es un relajo bárbaro. Gente,
10: si estamos de cumpleaños. ¿Cómo son los cumpleaños?
1: Relajo.
10: ¿Son de relajo?
0: Claro. Están hablando toda la vez.
10: No claro. Sé. Y vos sabés que a mí me encanta el relajo.
1: Escuchame, explícame una cosa.
0: Le pedí
1: a la IA que me diera unas preguntas sobre el mundial. Me tira que la número 15 la usa Valverde anoche. Y
10: yo no te recomiendo mucho la IA.
1: No, es una porquería.
0: Es una porquería.
10: No, yo creo que es una herramienta linda para utilizar, pero que tiene muchos errores.
1: Sí,
10: y además las contestaciones. Sí, y además las contestaciones son de acuerdo a la IA que vos, vos utilices. Por ejemplo. Buena. Si haces la misma pregunta con diferentes IAs, te van a responder de manera diferente.
0: Porque la cargaron de otra forma.
1: Claro, eso es cierto. Pero entonces, que no sepa la camiseta de Uruguay, ya bueno, está en el horno.
10: Pero en periodismo a veces es bravo usar la IA.
0: Y te va a pasar ahora que vos le decís, no, pero la 15 no la va a usar Valverde, y te va a decir, ah, tienes razón, me parece que la 15 no es de Valverde.
2: ¿Cómo es?
1: A ver,
0: ¿cómo? No, otra.
2: ¿Y por qué tiene que ser Gallera?
10: Muslera va a jugar de titular.
9: Dicen aquí que Muslera será el titular, pero puede ser que Mazurkiewicz esté a disposición.
2: Pero a usted le habla así, ¿eh? Tipo española.
0: Sí, ah. A mí me habla como yo quiero.
2: Bien. No, porque yo he escuchado que algunos que no hablan así.
13: Históricamente lo llevó Federico Valverde, pero para el Mundial 2026 el número 15 pasó a manos de Emiliano Martínez Sal, ya que Fede cambió al dorsal 8.
0: Ahora
5: ¿viste? La mía es más inteligente que la tuya.
1: Le leía yo.
0: Le vamos a preguntar a otra.
2: Me tiró poca data, me parece.
0: A otra ahí.
1: Pará. El próximo oyente que llame le hace una pregunta a Javier.
0: Dame un segundo.
1: Que va a ser más asertivo que la IA.
0: Dame un segundo.
10: A ver, ¿qué va a poner?
0: Yo hablo con ella. Buen día, ¿cómo estás?
1: Y ya te pusiste la...
0: Claro. Ahí está, ahí ya, ya habla y la... Perdón que te interrumpí, buen día, ¿cómo estás?
14: No te preocupes, estoy muy bien, gracias. ¿Y tú cómo andás?
0: Bien. Seguimos. Contame qué número va a utilizar Federico Valverde en la noche de hoy, en la selección uruguaya.
14: Información actualizada sobre el...
2: Bueno, creo que sería...
10: Claro. Vos llamás a Federico Valverde y preguntarle qué número va a usar.
0: Todas las ideas son distintas. Claro.
10: ¿Sabés cómo va a jugar Uruguay hoy?
2: No sabe, Fede.
0: Hoy va a jugar de celeste, blanco y blanco.
10: Bien. ¿Y
0: la formación?
10: No. ¿Y el golero?
0: El golero va a ser Muslera.
10: Sí, ¿de qué color?
0: Naranja, seguramente.
10: Sí.
0: ¿No?
10: Sí.
1: Escucha, Javi, tenemos la penca y vos podés jugar, ¿sabías?
10: Yo ya puse.
1: Ah, ya pusiste. Vos, falta Alonso.
10: Busqué un resultado.
15: Yo ya puse, 2-0.
10: Vos la ponés siempre.
0: Ah, bueno.
1: La carne usted, en la parrilla.
10: Usted siempre está poniendo la carne en la parrilla. Claro, la carne en el asador.
1: Ay, Dios.
10: ¿O no?
9: Creo que se equivocó.
10: Yo jugué y busqué a ver... ¿Qué resultado no habían puesto los demás para ganarlo solo? No quiero compartir.
1: ¿Qué dijo? Lo va a compartir.
10: 2-0 gana Uruguay.
0: Yo puse 2-1. Ahora
2: también. ¿Cómo fue también?
1: Va a los penales con Javier.
0: Lo tenés que compartir con alguien.
10: Ahora pongo 3-0.
2: No se vale cambiar.
1: Bueno, mientras vemos si alguien llama para jugar a otro, recibimos a Zapato y a Marcelo.
0: Alonso, que trajo una sandía bajo del buzo.
10: No sea mal. Mirá que ahora es abuelo.
1: Habló.
10: Está más viejo ahora.
1: Habló flaquito.
10: Es abuelo.
15: Delgado, abuelo.
2: Le acaban de cambiar el apellido.
0: Local Pansardi de Negocios Rurales.
2: No, chicos, no.
16: Habló el flaco, delgado. Delgado de apellido son.
0: Fíjate ahora. Ravioles tengo.
1: Sí,
10: bueno, no sé si te preguntaron, pero una anécdota graciosa de estos 30 años en la radio. Vos tenés 30 años en la radio también,
0: yo
10: ¿no?
0: Tengo 30 años en la radio. Anécdotas graciosas.
10: Una.
0: Pa, lo que pasa, hay unas cuantas que no se pueden...
5: Que se puedan contar.
10: Que se puedan contar.
0: Me agarra.
5: ¿Negro?
0: Sí.
5: Cuando tomamos mata escondida.
0: Ah, sí.
10: A ver.
5: Creo que era más fácil esconder droga que esconder el mate.
0: Ah, sí, ¿ah, no, sí? No, era bravísimo.
10: ¿Cómo era?
0: Era durísimo, era como puerta de pentágono, una cosa. Era duro tomar mate. Como infancia en Siria, era una cosa muy dura.
5: Un estrés te agarraba porque tomabas un mate y mirabas para afuera, a ver si venía el.
0: Porque, claro, no,
10: ¿Quién venía?
0: No se podía.
5: Rafa.
0: No se podía tomar mate porque, claro, podían caer cosas sobre la.
10: Claro, sobre la consola.
0: Ponele. ¿Tá? Entonces no podemos.
10: ¿Y qué le decía a Rabazani?
0: ¿Eh?
10: ¿Qué le decía?
0: Nada, después.
5: lo teníamos escondido el mate.
0: Lo teníamos atrás de la papelera el mate.
5: Sí.
0: Dos por tres íbamos a agarrar el mate y nos chumbábamos la papelera en la cabeza. Horrible era.
16: ¿Y te acordás del Observador, Negro?
0: También me acuerdo del Observador, todos los viernes era, ¿no?
16: Los sábados.
10: ¿Qué pasaba con eso?
0: Sábado de mañana venía el diario del Observador y el Observador Agropecuario.
16: Sí, era los viernes, pero los sábados lo traía hasta la
0: radio. Ah, y está ahí, el negrito de los mandados, todos los sábados le traía acá a Fernando y a Gustavo el Observador. Ahora agropecuario, que era como, no sé, como tener la IA a disposición ahora, ¿no? Ellos hacían en base al Observador Agropecuario, hacían el programa.
10: Cuando existía el diario papel, ¿no?
0: Diario papel.
10: Hoy claro. Lo tenés todo
0: en todo web. Digital.
5: ¿Quién llevaba el Observador?
0: Y Yogi. Ah, no, ¿sabes quién Fanchi. Llevaba? El amigo Fanchi.
10: ¿Fanchi?
0: Claro, el amigo Walter Hevlin.
10: Un saludo grande.
0: Sí, nos llevaba siempre el aparecía y decía: hola muchachos, ¿cómo están? Acá les traigo el diario. Hacían 72 grados bajo cero y aparecía Falche, no tiene ningún problema. Llovía, caía motoniveladora de punta y el tipo siempre estaba.
10: ¿Y él, cuando llovía, el diario llegaba seco?
0: Seco, seco, porque le traía una bolsita de nylon.
10: Ah, bien.
0: Una cosa bárbara.
10: Bien, bien. ¿Había? Bueno, ¿están disfrutando la mañana?
0: Totalmente, totalmente.
10: Bueno, me alegro.
0: De hecho, se ha pasado rapidísimo. Bueno, son 10, no se pasó tan rápido.
10: Que se pase rápido el día que hoy juega Uruguay.
0: Hoy juega Uruguay a las 7.
10: Después decís, pero la gran, ¿pa' qué mierda?
0: A las 7 de la tarde juega Uruguay.
10: Linda hora, linda hora para hacer una picada.
0: Linda hora para tener la estufita prendida.
10: Hacer una picada. ¿Qué pasó? ¿Hacés lo que hice?
1: No, que quería avisarle
10: que... Sí, señor. ¿Cómo no, señor?
0: Señora, sí, señor.
1: María, pone orden.
2: Así no se puede.
1: A ver, no. Gustavo Delfino. Momia, vos tenés el jingle por ahí. Acertaron hoy un juego.
0: Para que está hablando como leía. Acertaron un juego. ¿Viste?
5: Yo ser indio.
0: Había una vez un elefante. Yo te llamaba. Pero
2: así no se
0: dale
2: puede.
0: Las coordenadas.
2: No.
0: Decile.
10: A ver, momia.
0: Momia, tenés, escuchá, el tema con el cual.
1: Yo quiero dar premio y ustedes hablan pavadas.
2: Claro, no, así no se puede.
0: Escuchame, la gente no. A ver, María.
2: La gente se quiere llevar regalos.
1: Claro, en un cumpleaños regalo.
0: María,
1: escuchame. No están dando nada.
0: Escuchame una cosa.
2: Sí.
0: ¿Vos entendiste lo que dijo ella?
2: Sí, claro.
0: ¿Qué tiene que regalar? Para, no diga nada.
2: ¿Alguien acertó en un juego?
0: ¿Qué juego?
2: El que va a decir, si no la dejó decir.
0: No, pero ya estaba dicho el juego.
5: Yo ser indio.
1: Claro, pero no, temprano. Sí, y después
2: no la dejó terminar.
0: El juego es el que preguntó temprano Alejandro, además, sí, de la canción de Uruguay, ¿qué otra
5: canción
0: había hecho? A ver. Triunfo.
10: Ah, claro.
2: ¿Esa?
10: Esta es la del Mundialicho. La del Mundialito.
1: Mundialicho.
10: Sí. Mundialito, del 80.
5: ¿Pero qué otra canción hizo?
0: ¿Qué otra canción hizo vinculada con la zona? ¿Usted sabe, Javier?
1: Ah, tanto que sabía.
5: ¿Y la conoces?
10: Sí, la conozco.
5: Sí.
10: Es de... ¿Puedo decirle quién es?
0: Sí, claro.
10: ¿De Edgardo Nieves?
0: No. Esta canción es de Triunfo. Bien, Triunfo es el apellido. Ah. Beto Triunfo. Y esta.
10: Ah, esta.
0: Este single también lo hizo Beto Triunfo.
10: ¿Ah, sí?
0: Sí, justamente. El creador de la canción del Mundialito también hizo la canción.
10: Todos los días se aprende algo nuevo. Le voy a preguntar a la
2: IA. Impresionante,
1: ¿Y este era el jingle de reflejo?
0: No.
10: Sí,
1: la radio lo ves.
5: Bueno, toma.
10: Ya sé. Ay, ¡sacale el whisky!
2: ¿Verdadero o falso, Vanina?
10: ¡Sacale el whisky!
0: Momia, cortame.
5: ¡Ay, Dios mío!
10: Está bueno el chiva. ¿Cómo pega el chiva?
0: Cortame el micrófono que me voy, momia. Ya está.
10: Cerrá que estamos. ¡Juan!
2: Arranquemos de vuelta.
0: 6:30 de la radio. De la mañana. Ya no te puedo creer.
1: ¿Por qué hicieron un juego
0: con Radio
1: Loeste si estamos
2: pensando?
0: Pero lo que
2: pasa. Es lo que no se entiende.
5: Es la canción. Pero
2: es lo que no se entiende.
0: Lo que pasa es que lo que no se entiende es cómo.
2: ¿Para qué marean a la gente? No.
0: Lo que no se entiende es cómo vienen a conducir a las 10 de la mañana cuando el programa arrancó a las 7 y el otro preguntando desde las 7 de la mañana la canción de Triunfo. Le acabó todita la carrera radial.
10: Bueno, ¿quién ganó? Vamos a ver.
1: Sí. Ay, no puedo. No puedo.
0: Dámelo.
1: Gustavo Delfino y Natalia. Uno, porque uno llamó por Radio El Oeste y otro por Reflejo.
10: Ah, está bien,
1: ganó,
10: claro.
1: Un
10: está
1: oyente
10: bien,
1: de Radio El Oeste porque estábamos en duple.
10: Uruguay.
17: Vamos a alentar la idea.
10: Bueno, ¿ellos son los ganadores entonces?
2: Muy bien.
1: ¿Para que no
0: terminó de decirlo todavía?
1: Ay, no, bueno.
10: Esto es Radio Oeste, te digo por la duda.
2: Gustavo.
0: El single.
10: Esto es de Radio Oeste.
5: Marina,
0: el single de Sacramento.
5: Marina, estoy yo sentado en Radio Oeste, ¿sabías?
1: No. Es todo lo mismo.
5: Atrás tuyo está Reflejos.
10: Esconde la botella,
0: no,
10: whisky.
1: No tomo whisky encima.
5: Vamos a explicarle cómo funciona.
0: Está más perdido, ¿eh?
5: Conectamos Reflejo con Radio Oeste.
1: Claro.
2: ¿Sí?
1: Estamos haciendo la fiesta, sí, de Reflejo. ¿Qué me pones un jingle de Reflejo?
2: No, claro.
5: Habla con tu marido, que fue el que me mandó hacer eso.
0: Decile, momia, decile que sí.
1: Bueno, pará. Lo importante es que hubieron dos que acertaron.
0: A ver,
5: pará, negro. Se acerca el aguinaldo, así que hay que decir. Sí.
10: ¿Quién ganó?
0: Radio
1: Está
0: Salto.
1: Está bien que me haya confundido. No.
10: Sí, claro.
0: Que sea de Radio Salto, no importa.
2: Así no, chicos.
17: Vamos, que la historia es nuestra.
0: Ahí está. El himno de Senegal, dale, sí, que sea.
1: El himno
0: dale.
1: De Senegal. Ah. Acordemos lo que estamos jugando a la penca, sigan escribiendo.
2: Sí, muchos.
1: Gracias al Garage y a Parque Sol. Bueno, Gustavo Delfino,
0: sí.
1: Que la terminación de la cédula es 848-4. Ponele.
0: Ponétele el lente.
1: No debe haber otro Gustavo Delfino. ¿Tá? Ganó. Y Natalia. 266-9 también ganó.
10: Bien, Natalia y Gustavo.
2: Bien, nah. Natalia y Gustavo.
1: Natalia se ganó una degustación de quesos.
2: Qué rico. ¿Qué le pasa?
0: ¿Qué pasó? Hace quesos ella. No pasa, no pasa nada.
5: ¿Por qué se desinfló ahora? Sí.
1: Ay, Dios mío, me estoy muriendo. Bueno, y Gustavo Delfino se ganó.
5: ¿Cómo era el perro de Auto Loco? No era que se ríe así.
1: Marcelo, vení, ayúdame.
10: Patán.
1: Esto es un relato.
0: Oye, Patán. Patán.
2: No.
1: Dios mío. Bueno, Vanina, se vino a mi hermano a ver si me estaba muriendo, como para usted.
0: Se abanica, Vanina.
1: Ay, no, no, esto es muy fuerte. Bueno, una degustación de quesos de Don Santi. Y qué bueno. Y Gustavo se ganó un almuerzo en Disa.
0: ¿Y si lo hace al revés? Bueno, ya está, hace lo que quiere.
1: ¿Qué quieres hacer?
0: Nada, no quiero hacer nada. Me quiero dormir.
1: Tenemos que darlo.
10: Bueno, felicitaciones a Gustavo y Natalia, entonces, ganadores.
0: Sí, exactamente.
1: Y después, ¿por dónde va a sacar?
0: Después tenemos el otro. Travieso que no arranca.
1: No. Ay, sabes, Dios mío, seguimos.
0: No se sabe si se ríe o se convulsiona, ¿no? Una cosa.
1: Pobre. Bueno, a los que están escuchando, el próximo que llame Javier les va a hacer una pregunta que va a ser asertiva de la.
0: Sí, de la IA.
1: De la IA. Del mundial, gana. Puede pasar.
18: De Santa Rosa, por favor. ¿Y
19: arranca o no arranca?
0: Así está atravesada.
1: ¿Por qué se ríe del amigo Gustavo?
0: No, nos reímos con él.
10: Yo me río de lo que puso la momia.
1: Buen día, Marcelo.
4: Buen día,
10: Marcelo.
0: Éramos poco y parió la
4: helada. Pegó mal la helada hoy, ¿qué?
0: Ah, te digo que yo te. Ah, el cielo ganado.
4: Estoy preocupado, pensé que pasaba algo acá.
10: No.
4: Bien. Pasa el cumpleaños.
0: Feliz cumpleaños, ¿sí?
4: Gracias.
10: Vale. Vi Lucy subí.
0: Claro. Dijo uno y entró un pelorio, ¿no?
1: Ay, Dios.
4: ¿Para qué? No lo hagas reír. No terminamos más. Mirá cómo está, pobre, va a explotar.
1: Bueno, ¿tenemos algún llamadito por ahí? ¿Alguien se anima a llamar? Y Javier les va a hacer una pregunta del
5: mundial.
1: ¿Sobre
5: qué? Es mundial. Que no se anima la gente a llamar.
1: ¿Qué? Sí, no, claro.
5: Es un peligro esto.
4: Claro.
5: Ahí está. ¿Qué van a da el teléfono de vuelta a ver si.
0: Sí, el del lugar de
10: vos. Ah, ya tengo una pregunta. Ya tengo una pregunta.
4: 099-22-1490.
1: Bien, Marcelo. Qué memoria. ¿Y Alonso?
16: ¿Cómo andan? Marcelo.
4: ¿Pero cómo le va, compañero?
16: ¿Eh? Es buenón usted.
4: Grande juntada, nos hacemos
5: gente. Tengo otra gente.
0: Falta el fogón y al ver.
5: Tengo teléfono.
4: Ya fuimos a buscar leña de Cabo Verde para hacer el asado.
1: Bueno, Javi, a ver, todo tuyo.
0: Buen día, en principio, ¿con quién hablamos?
20: Buenos días.
10: ¿Cómo le va?
20: Conmigo, ¿qué pasa?
5: Otra vez.
10: Conmigo. ¿Cómo es su nombre?
4: Conmigo se llama.
0: Sí, como la yerba.
4: ¿Cómo le va conmigo?
20: ¿Cómo le va, señor Javier Tairovich?
10: ¿Todo bien? ¿Cómo es su nombre?
20: Bien, ¿y usted?
10: Bien, ¿cómo
20: llegó, llegó la alegría a la radio?
10: Es que me hacen reír. Bueno, ¿cómo es su nombre?
20: José Walter Artigas Lemes Álvarez.
10: José Walter Artigas. Bueno, hablando de Artigas...
20: No, Artigas, es un nombre.
10: Hablando
20: mi
10: de...
20: apellido es Lemes Álvarez.
10: Muy bien, Lemes. Vamos a hablar de Uruguay y los debuts de Uruguay en lo que tiene que ver con los mundiales. Primero, le voy a preguntar, ¿cómo lo ve a Uruguay hoy el resultado, si se anima a decir?
20: Bien. Uruguay gana 1-0.
10: Bien.
20: Y te voy a dar una estadística.
0: ¿Sos primo de Bielsa?
10: Ojo que yo iba a venir con las estadísticas, ¿eh? A ver qué va a decir.
21: Uruguay, estoy bastante motivado para que nos vaya bien.
0: ¿Le va a ir bien?
21: Sí. como siempre dije y volveré a repetir. Para. Yo no sé si estoy en la selección. Para. ¿Dónde jugamos? Horizonte nomás.
10: Bueno, a ver, ¿cómo iba a contar algo?
20: La estadística es que yo tengo memoria, tengo, gracias a Dios, 74 años.
10: Sí.
0: Deporte, dale.
20: Cada vez que hubo un mundial y el partido inaugural lo jugó México contra cualquier selección, Uruguay siempre llegó a octavo de final, a cuarto de final o a semifinal.
2: Mira.
10: Ajá.
6: Corta. ¡Uruguay campeón del mundo!
10: Bueno, o sea que usted va a decir que Uruguay por lo menos va a llegar a 16avos de final en este mundial.
20: Para mí sí.
0: Si no, bien. Por los partidos que he visto
20: hoy por hoy.
10: Sí.
20: Por los partidos que he visto hoy por hoy. Incluso el de anoche de Ecuador, que perdió por mala suerte, porque no perdió, porque no jugó bien. El que jugó mal fue Paraguay, que los chiquilines entraron asustados, pero está. Eso lo dejamos aparte.
6: Bueno, Artigas, bueno, decime el resultado, por favor, porque
10: ansiedad. No, ya dijo 1-0, que ganó 1-0. La pregunta.
6: Uruguay.
10: Viene la pregunta. Y vamos a hablar de Uruguay en los debuts, en los mundiales. Uruguay, todos sabemos, fue una de las primeras, la primera potencia futbolística, uh-huh, principalmente en los primeros años de los mundiales y de las olimpiadas. Hasta el año 70, Uruguay estuvo invicto en lo que tiene que ver con los partidos debut en cada mundial. Desde el 70 hasta el 2022, que es el último registro que tenemos de Uruguay, jugó una cantidad de partidos, obviamente, pero ¿cuántos partidos ganó Uruguay debutando desde el año 70 hasta el último, hasta el 2022? Usted que tiene memoria.
6: Como dijo Thalía.
19: ¿A quién le importa?
10: No, ¿cómo que importa? Hay estadísticas.
6: Pero me la estás desinflando, Tairo.
10: No,
5: está lento esto. ¿Qué? Disparate vos.
10: No, pero vamos a ver qué contesta.
1: A ver qué contesta.
6: Vamos a hablar de tambo.
20: Pero vos, ¿tú me preguntas en mundiales o en partidos
10: no,
20: oficiales?
10: No, mundiales. El mundial. Debut en un mundial.
20: Solamente en mundiales.
10: Sí.
20: Que yo me acuerdo son 6.
10: Ajá.
1: Está contando, Tainovich.
10: Son 8.
1: Ah, perdió.
5: Perdió, todo afuera. Chao.
10: No, pero ganó. No, pero ganó uno solo. De 8 partidos ganó uno solo. Desde el 70 hasta acá.
20: Listo. No, debut, no te entendí la pregunta. No, no te entendí cuántos partidos.
5: Esto para algo que la conferencia había el sabor.
20: Contra Alemania, porque
6: Marcelo Bielsa un bolote, la verdad.
5: Sí, aparte, no entendí nada con los dos.
20: Contra Brasil perdimos.
5: Está, está, está.

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1: Estamos en el minuto 88 y Uruguay y Cabo Verde empatan 0-0. Ahí vemos que Bielsa tiene una sorpresa en el banco de suplentes que no la tenía nadie. Ahí va el payaso Carqueja con la número 9. Valverde avanza en el campo de juego y vemos que se desplaza. 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
1: Estamos en el minuto 88 y Uruguay y Cabo Verde empatan 0-0. Ahí vemos que Bielsa tiene una sorpresa en el banco de suplentes que no la tenía nadie. Ahí va el payaso Carqueja con la número 9. Valverde avanza en el campo de juego y vemos que se desplaza. 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Gol del payaso Carqueja y Uruguay está en octavos de final y clasifica. 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
5: Comenzamos con las principales noticias en Punto a Punto en este lunes 15 de junio.
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5: Marfrig pidió extender el seguro de paro y mantiene plan de reducción de personal en Tarariras. La Asociación Laboral y Personal de Establecimiento Colonia, el PEC, informó que el grupo Marfrig solicitará una nueva prórroga del seguro de paro para los trabajadores del frigorífico Establecimiento Colonia de Tarariras, situación que continúa postergando el reinicio de las actividades en la planta.
7: A través de un comunicado difundido en las últimas horas, el sindicato señaló que las negociaciones con la empresa se extienden desde hace casi 10 semanas y que pese a los avances alcanzados no se logró un acuerdo que permita concretar el retorno al trabajo.
5: Según el PEC, uno de los principales puntos de conflicto sigue siendo la intención de la empresa de reducir la plantilla laboral, lo que implicaría dejar sin puesto de trabajo a entre 100 y 120 operarios en un total cercano a 800 trabajadores.
7: El gremio también sostiene que la reestructura planteada por Marfrig incluye pérdidas salariales y cambios en las condiciones laborales, aspectos que considera inaceptables. En ese marco, anunció que la próxima semana volverá a participar de una instancia de negociación en el Ministerio de Trabajo y que antes de finalizar junio convocará una asamblea para informar a los trabajadores sobre el estado de las conversaciones y definir los pasos a seguir.
5: En otros temas, la situación que atraviesa el frigorífico comienza a sentirse con fuerza en la economía de Tarariras, así lo expresó la alcaldesa Maricel Zaporiti, quien reconoció que existe preocupación e incertidumbre en la población debido a la paralización de una de las principales fuentes laborales de la ciudad junto con la Láctea Calcar.
7: Zaporiti señaló que son cientos de familias las que dependen directa e indirectamente de la actividad del frigorífico, por lo que la falta de certezas sobre el reinicio de las operaciones ya repercute en el comercio local y en el movimiento económico de la ciudad.
5: La alcaldesa indicó que vecinos y comerciantes manifiestan preocupación por la merma en las ventas y el impacto económico generado por la incertidumbre sobre el futuro de la planta.
7: En medio de este escenario, desde el municipio buscan alternativas para movilizar la economía local. Junto a la unidad pymes de la Intendencia se trabaja en una feria mensual de emprendedores, muchos de ellos vinculados al frigorífico.
5: El Hogar de Ancianos y el Club Atlético Maracaná de Tarariras inauguraron nuevas obras ejecutadas a través del programa Convenios Sociales de la Dirección Nacional de Arquitectura del Ministerio de Transporte y Obras Públicas, con una inversión de 2 millones de pesos para cada proyecto.
7: La actividad se desarrolló el pasado viernes y contó con la presencia del Director Nacional de Arquitectura, Martín Tierno, el Intendente Interino de Colonia, Napoleón Gardiol, y la Alcaldesa de Tarariras, Maricel Zaporiti.
5: En el Hogar de Ancianos, institución dedicada al cuidado integral de personas mayores desde 1989, se construyó un nuevo módulo con dormitorio, baño y área de estar, lo que permitirá ampliar la capacidad y mejorar el confort de los residentes.
7: Por su parte, el Club Atlético Maracaná estrenó una cancha multifunción y una nueva cantina, espacios destinados a fortalecer las actividades deportivas, recreativas y sociales que se desarrolla en la institución con niños, niñas y jóvenes de la comunidad.
5: Como contraprestación social del convenio, las instalaciones deportivas estarán a disposición de la escuela número 38 del Liceo de Tarariras y el CAIF Dientitos de Leche durante 15 horas semanales por un periodo de 5 años.
7: En otras noticias, en la Plaza de Deportes de Tarariras se llevará adelante una actividad física, relajación y conexión con el entorno. Se trata de un taller de yoga que se desarrolla este martes de 17 a 18 horas. La actividad estará a cargo de la instructora Betiana Rivero.
5: El subyoga consiste en realizar posturas y ejercicios de yoga sobre una tabla flotando en el agua, lo que agrega un desafío extra para el equilibrio, la concentración y la coordinación.
7: Entre sus beneficios se detectan el fortalecimiento integral del cuerpo, la mejora del equilibrio, el aumento de la concentración y la reducción del estrés, además de promover una conexión especial con la respiración y el entorno.
5: Los interesados en participar pueden solicitar más información e inscribirse a través del 098-141-377.
7: El municipio de Tarariras realizó una convocatoria abierta a instituciones interesadas en participar de los festejos por el Día del Niño, que se celebra el próximo 16 de agosto. La invitación está dirigida a organizaciones, grupos e instituciones que deseen formar parte de esta jornada especial dedicada a los más pequeños, colaborando con actividades, propuestas recreativas y acompañando la celebración.
5: Quienes estén interesados en participar deberán comunicarse al 098-270-021 para coordinar su integración a la actividad. El plazo de inscripción estará vigente hasta el próximo 23 de junio.
7: Nos metemos en el panorama deportivo. Casi 2.000 personas acompañaron la tercera fecha del automovilismo en tierra en Tarariras. Con un parque automotor de 71 máquinas y la presencia de casi 2.000 personas, se disputó este fin de semana en el circuito Juan Schneider en Tarariras, la tercera fecha de los campeonatos de automovilismo en tierra organizados por el Club Tarariras.
5: La jornada reunió a las categorías limitada 31, Zonal 2000 y Plataformas 2000, ofreciendo un importante espectáculo deportivo que convocó a pilotos y equipos de distintos puntos del país.
7: En la categoría Plataformas 2000, el triunfo fue para Juan Ignacio Long de Barker, a bordo de la máquina 33. El segundo lugar fue para Franco Cecchini de Nueva Alvesia, mientras que Federico Boudrandi, también de Nueva Alvesia, completó el podio.
5: Por su parte, en Zonal 2000, la victoria quedó en manos de Juan Pablo Pontet y Mateo Mendiberri, con la máquina 5 de Nueva Alvesia. El segundo puesto fue para Ezequiel y Federico Ribuar de Tarariras, mientras que Damián Haller y Juan Manuel Luzardo finalizaron terceros.
7: En limitada 31, el primer lugar fue para Andrés Perkovich y Martín Reutor de Santa Rosa, Paso Antolín, ambos, seguidos por Diego Pereira y Javier Montero de Montevideo. El tercer puesto quedó para Diego y Sebastián Montaña, representantes de Tarariras.
5: Recordamos que la próxima fecha de los campeonatos se disputará los días 11 y 12 de julio, nuevamente en el circuito Juan Schneider en Tarariras.
7: Comenzó este fin de semana el torneo clausura del Campeonato Regional de Fútbol Femenino. La jornada se disputó íntegramente en el Parque Raúl Constantín en Tarariras.
5: Maracaná derrotó 9-0 uruguayo de Miguelete. Cecilia Dominici fue la gran figura al convertir 3 goles, mientras que Lucía Pérez y Martina Camargo anotaron 2 tantos cada una. Completaron la cuenta Samara Díaz y Catalina Collazo.
7: En otros resultados, Juventud de Colonia se impuso 3-0 sobre Universal de San Pedro, mientras que Reformer de Juan Lacase derrotó 2-0 a Esparta de Colonia Valdense.
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5: Calendario de recolección clasificada de residuos domiciliarios del municipio de Colonia Valdense para mañana martes 16 de junio se prevé la recolección de chatarra.
7: Ajupén Valdense anuncia el servicio de corte de cabello gratuito para socios hoy lunes a partir de las 14 horas en su horario de invierno. Agendarse con Susana Cherma al celular 098-332-704.
5: En el marco de los 138 años del Liceo Daniel Armando Wonser, realizó un acto en el que quedó oficialmente denominado profesora Marixa Negrín Perrachón, el laboratorio de música de la institución.
7: La actividad contó con la participación de autoridades, docentes, estudiantes, familiares y allegados. Durante la ceremonia se destacó la trayectoria de Marixa Negrín como docente de música, su labor en el coro del Liceo Daniel Armando Ugón y su aporte a diversos proyectos artísticos y educativos desarrollados en el centro de enseñanza.
5: Además, la familia realizó la donación de instrumentos musicales que pertenecieron a la profesora y de una guitarra para el laboratorio. El acto incluyó presentaciones del coro del Liceo DAO y de la Orquesta Infantil y Juvenil de Colonia Valdense, culminando con el descubrimiento de una placa conmemorativa.
7: En otras noticias, el gimnasio de polideportivo del Club Esparta fue sede este domingo de un campeonato amateur de handball que reunió a 8 equipos de distintos puntos del país, incluyendo delegaciones de Montevideo, Canelones, San José, Rosario y Colonia.
5: En la serie de mayor nivel competitivo, el equipo Rejuntada Colonia se quedó con el título tras vencer a Rosario, mientras que en la otra categoría el campeonato fue para handball VDN de Santa Lucía. El entrenador y árbitro de la jornada, Maximiliano Lacerda, destacó la convocatoria y el nivel de los encuentros desarrollados durante más de 10 horas de actividad. realidad.
7: Además, desde Esparta se informó que el equipo femenino continúa entrenando e incorporando nuevas jugadoras para la práctica de este deporte. Los entrenamientos que se realizan los lunes y miércoles en el gimnasio polideportivo del club de 20 a 22 horas.
5: En el marco de los 138 años del Liceo Daniel Armand Huon, se dio lectura a una carta presentada por familiares y allegados del profesor y químico farmacéutico Juan Aldo Maurín Bonjour, mediante la cual se solicita que el laboratorio de química de la institución lleve su nombre.
7: La propuesta destaca la trayectoria de Maurín Bonjour como profesor fundador del segundo ciclo de preparatorios en 1951, impulsor del primer laboratorio de química del liceo y figura de relevancia actuación en la vida educativa, cultural y social de Colonia Valdense.
5: Durante el acto se informó que quienes deseen adherir a la iniciativa podrán firmar una planilla que permanecerá allí en el liceo. También habrá formularios disponibles a través de la familia. La solicitud es impulsada por Dora Beatriz Maurín López y cuenta con el respaldo de familiares, exalumnos, amigos y vecinos.
7: La Asociación de Adultos Mayores de Colonia Valdense, ex Vini Universidad, anuncia su reunión para el miércoles 17 a las 15 horas en la sala de Casa Valdense.
5: A primera hora se anuncia una charla a cargo de la docente y escritora Graciela Blanco sobre el tema El Sol, Vida y Futuro.
7: Posteriormente habrá canto y música con Raquel y Norma, con presentación de nuevas canciones que son parte de un proyecto musical. Como siempre, las reuniones son abiertas a socios y no socios que deseen participar.
5: El municipio de Colonia Valdense informó que en coordinación con la Dirección de Obras de la Intendencia de Colonia se vienen realizando trabajos de limpieza y conformación de zanjas en distintos puntos del balneario Los Pinos.
7: Las tareas buscan mejorar el escurrimiento de las aguas pluviales, contribuir a la conservación de la caminería y optimizar las condiciones de circulación en la zona.
5: Desde el gobierno local destacaron la labor conjunta con los equipos de obras y señalaron que estas intervenciones forman parte de las acciones orientadas al mantenimiento y mejora de la infraestructura del balneario.
7: Asimismo, se solicita comprensión a los vecinos por las eventuales molestias que pueden generarse durante la ejecución de los trabajos, los cuales apuntan a brindar beneficios permanentes para el lugar.
0: La Paz.
5: La Escuela del Hogar Beatriz Pons de Ruel invita a disfrutar de una obra de teatro con la Comedia Departamental de Colonia, que estará poniendo en escena la obra Bar La Copita bajo la dirección de Lorena Rochón, con textos de Lorena Rochón y Alberto Questa.
7: Será hoy lunes 15 de junio a las 16:30 con entrada libre y gratuita en el propio local escolar. Apoya la Intendencia de Colonia y ATI.
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5: El alcalde Marcelo Alonso desestimó la posibilidad de implementar el flechado de algunas calles de la ciudad en el marco de un proceso de regularización de tránsito que se analiza en distintos puntos de Nueva Helvecia.
7: Al respecto explicó que en las determinadas intersecciones, como las de Frau Vogel y Federico Vilomén, no sería viable avanzar con este tipo de modificaciones debido a las características de circulación en la zona.
5: Asimismo, el jerarca informó que se estudia la posibilidad de reinstalar un espejo de tránsito en la intersección de las calles Frau Vogel y Germán Imhoff. El dispositivo había sido retirado anteriormente a solicitud de la Dirección de Tránsito de la Intendencia, aunque ahora se evalúa nuevamente su colocación con el objetivo de mejorar la visibilidad y reforzar la seguridad vial en ese punto de la ciudad.
7: Este martes se llevará a cabo la segunda instancia de talleres sobre prevención de accidentes domésticos que impulsa el municipio y bomberos de Nueva Helvecia.
5: Se trata de talleres sobre prevención de accidentes domésticos, una propuesta abierta a toda la comunidad, que busca brindar herramientas para mejorar la seguridad en el hogar y prevenir situaciones de riesgo.
7: Las jornadas estarán enfocadas en la prevención de incendios, fugas de gas e intoxicaciones por monóxido de carbono, además de ofrecer recomendaciones prácticas para actuar ante emergencias domésticas.
5: El ciclo continuará este martes 16 de junio en el Centro Cultural Comunitario del barrio La Estación. Esto será a las 19 horas.
7: Luego vendrán el jueves 18 en el Centro de Referencial Barrio El Retiro y finalizará el martes 23 en el Salón Juan Carlos Curbelo del municipio de Nueva Helvecia.
5: Nueva Helvecia comienza a palpitar una nueva edición de las tradicionales fiestas suizas y el grupo Pro Colonia Suiza Trabajo y Tradición dio a conocer detalles de una de las actividades centrales en el marco de los 735 aniversario de la Fiesta Nacional Suiza.
7: La celebración tendrá lugar el domingo 2 de agosto desde las 12 horas en el Centro Helvético, donde se realizará un almuerzo típico que promete reunir a vecinos y visitantes en torno a la tradición y la cultura helvética.
5: El menú incluirá brindis de bienvenidas al chicha suiza, pollo asado, panceta, variedad de ensaladas y como postre tarta de manzana con helado.
7: La jornada contará además con espectáculos artísticos y musicales, con la participación del coro Cantores de la Colonia Suiza y la actuación de la Silertal Orchester, aportando la tradición en el marco festivo que caracteriza a estas celebraciones.
5: El valor del ticket fue fijado en 1.400 pesos. Valencia se prepara para vivir una fiesta de fútbol suizo, esto en el cine Helvético. El jueves 18 de junio, Nueva Helvecia volverá a vivir una jornada de fuerte identidad helvética, esta vez uniendo dos grandes pasiones, el fútbol y la tradición suiza.
7: El cine Helvético abrirá sus puertas para la transmisión en vivo del encuentro entre la selección suiza y Bosnia en una actividad abierta a toda la comunidad y con entrada libre.
5: La propuesta comenzará a las 15 horas y contará además con pop y refresco de cortesía para el público por orden de llegada en una iniciativa impulsada junto a distintas instituciones locales y nacionales.
7: Pero la jornada tendrá además un condimento especial. Estará presente el embajador de Suiza en Uruguay en una visita que jerarquiza la actividad y reafirma los históricos vínculos entre la comunidad helvética y Nueva Helvecia.
5: La convocatoria es organizada con la participación del Club Suizo de Nueva Helvecia, la Embajada de Suiza en Uruguay, el municipio de Nueva Helvecia, ANEP, la Liga Helvética de Fútbol y el Museo del Fútbol de la Liga Helvética, entre otras instituciones.
7: Hablando de deportes, Nacional de Nueva Helvecia se despidió de la Copa de Ofi 2026 sin poder ganar, cosechó dos empates y cuatro derrotas. Laureles y Juventud clasificaron a octavos.
5: Por el grupo C, Laureles de Fray Bentos derrotó a San Carlos de Colonia por 2-0 y Nacional de Nueva Helvecia perdió de local 3-1 ante Juventud de Colonia, con dos goles de Martín Vidart y uno de Juan Torres para Juventud. El descuento de Nacional lo anotó Fernando Canila.
7: Laureles terminó como líder del grupo con 13 puntos y Juventud segundo con 12. Nacional y San Carlos quedaron eliminados de la competencia.
5: En la Liga Helvética se jugó parcialmente la cuarta fecha del torneo Apertura. El sábado, Estudiantes y el Colla 0 ante Universal 1. En reserva ganó Estudiantes 2-0.
7: El domingo, Esparta le ganó 2-0 a Nuevos Horizontes. En reserva fue empate 1-1. Racing cayó 7-2 ante Valdense. En reserva fue empate 1-1. Zapicán cayó ante Rosario Atlético 2-0. En reserva se ganó Rosario Atlético 3-1. Victoria de Colegiales frente a Nacional de La Paz 3-0 y en reservas Colegiales ganó 1-0.
5: La fecha se completará el miércoles en cancha de Nacional, 19:30 horas en tercera, 21:30 horas en primera, Nacional de Nueva Helvecia ante Artesano.
7: Comenzó este fin de semana el torneo clausura del Campeonato Regional de Fútbol Femenino. La jornada se disputó íntegramente en el Parque Raúl Constantín de Tarariras.
5: Reformers de Juan Lacase derrotó 2-0 a Esparta de Colonia Valdense. Los dos goles del conjunto lacasino fueron convertidos por Natalia Saldaña.
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Avanzamos, ¿eh? Al ritmo allí de los chicos de la misma cuadra en esta mañana de lunes, ¿eh? Jornada especial acá, ¿eh? Jornada de festejos, pero tenemos algo para contarte. ¿Por qué? ¿Quién tiene ofertas de locura es Carnicerías Parque Sol, ¿eh? 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Y bueno, tenemos algo para contarles, ¿eh? Porque, atención, el programa Quemando Nafta, ¿eh?, de hoy lunes se emitirá mañana martes 16. 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

Y bien, minutos finales de esta mañana de lunes y ahí haciendo referencia a esta linda canción. Y por así, porque bueno, mucho seguramente hoy a las 19 horas vamos a estar alentando a la Celeste, a nuestra selección uruguaya. Así que bueno, nosotros nos vamos despidiendo. Si bien el informativo central, recordamos audiovisual, porque lo podés ver a través del canal de YouTube, R.O. Contenidos, y si no, también nos buscás a través de nuestras redes. Por allí, Facebook de R.O. Contenido, informativo audiovisual, como te decíamos, y si no, a través del aire de la 1490 y de Sacramento FM. De nuestra parte, agradecer la compañía de todos ustedes del otro lado en este lunes, este comienzo de semana, esta jornada especial de festejos con motivo justamente de los 30 años de Reflejos FM. Que pasen muy bien, que tengan un excelente comienzo de semana. Nos reencontramos mañana.

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11: Es la hora 11:33 minutos.
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13: Bienvenidos a las noticias. Con muchísimo gusto les estamos acompañando por Sacramento FM 101.9 en la capital departamental, por AM 1490, Radio del Oeste, y con imágenes a través de nuestro canal de YouTube, las redes sociales y el www.ro.com.uy. En este lunes 15 de junio de 2026, 8 grados 6 décimas, indica la temperatura en la estación meteorológica.

0: Lógica del Aeropuerto Internacional Laguna de los Patos, el viento del sector norte, noroeste a 15 kilómetros por hora, la humedad 75% y la visibilidad 20 kilómetros. La temperatura máxima para el día de hoy será de 13 grados, la mínima hacia la noche y madrugada del martes será de 1 grado, para mañana 17 grados de máxima, en tanto para el día miércoles 17 de máxima, 5 grados. Grados la mínima. Antes de saludar a nuestro compañero Mario, queremos también destacar y saludar el 30 aniversario de Reflejos FM 90.7. Esta emisora integrante de RO Contenidos está de cumpleaños. Mario, el gusto de tenerte y estar junto a ti en este día lunes.
1: Muy buenos días para todos, el placer de saludarlos. Y ahora sí que hay que ajustarse los cinturones porque se vino el frío, frío. También les saludo para los amigos de Reflejos, los colegas, los compañeros, que los tenemos aquí de vecinos, ¿eh?
0: Exactamente, esta emisora hermana que forma parte de RO Contenidos nació un 15 de junio del año 1996. 30 años de trayectoria dando inicio a las radios FM aquí en la zona,
1: ¿eh? Exactamente, Gustavo. Así que saludo grande para nuestros compañeros, para Alejandro, para Vanina, para todo el elenco de Reflejos FM.
0: Exactamente, y están de celebración en un ratito nada más. Al mediodía estaremos de celebración. Mario, más que ajustarse los pantalones, hay que abrigarse muy bien.
1: Impresionante realmente la helada. Ahora sí que se vio una escarcha impresionante.
0: Y estamos a pocos días de ingresar formalmente, desde el punto de vista meteorológico, al invierno, ¿verdad?
1: Exactamente. Y bueno, vamos a tener más días con estas temperaturas y estas heladas. Pero lo bueno de esto es que ha quedado una hermosa jornada con mucho sol, que era lo que estaba faltando últimamente, ¿no?
0: Que aparezca el sol. Y si te parece, vamos al desarrollo de las noticias.
1: Con mucho gusto, vamos a comenzar con la información. Héctor Curuchet anunció su regreso a la política y afirmó haber sido reincorporado al Partido Nacional. El ex edil Héctor Curuchet aseguró que fue reincorporado al Partido Nacional y que retomará la actividad política tras haber recuperado la libertad luego de cumplir condena con el siniestro de tránsito ocurrido en 2023 sobre la Ruta 1, en el que fallecieron dos personas.
0: En declaraciones a Canal 3, Curuchet afirmó que mantuvo una reunión el pasado lunes con el expresidente de la República, Luis Alberto Lacalle Herrera, a quien identificó como una figura de respaldo en esta nueva etapa política.
1: Estuve el lunes pasado reunido con el doctor Lacalle Herrera, donde se puso a las órdenes, y bueno, fui reincorporado al Partido Nacional. Tengo muchos proyectos, lo que no hacía fuera en la vida loca, lo logré en la cárcel. Si es poco o mucho, no lo sé, pero yo cumplí, expresó Curuchet durante la entrevista televisiva.
0: Las declaraciones generan repercusión debido al antecedente judicial del ex dirigente blanco Curuchet, quien se desempeñaba como edil departamental. Fue condenado en marzo de 2024 a 4 años y 6 meses de prisión efectiva mediante un proceso abreviado tras ser hallado responsable de un siniestro de tránsito fatal ocurrido en septiembre de 2023, cuando conducía alcoholizado por Ruta 1 y embistió a personas que se encontraban detenidas al costado del camino. El hecho provocó la muerte de dos personas y dejó otras dos personas lesionadas.
1: En octubre de 2023, mientras avanzaba la investigación judicial, Curuchet había presentado su renuncia al Partido Nacional, señalando entonces que no quería perjudicar a la colectividad política por una equivocación personal que había tenido gran repercusión pública.
0: Ahora, tras recuperar la libertad, el ex edil afirma contar con respaldo político y sostiene su intención de ingresar a la actividad partidaria en un anuncio que ya comienza a generar reacciones en el ámbito político y social del departamento.
2: Sí, voy a volver.
3: ¿Con el Partido Nacional?
2: Ya estoy en el Partido Nacional. Estuve el lunes reunido con el doctor Lacalle Herrera, en el cual se puso las órdenes y bueno,
3: que me... ¿Fue reincorporado al Partido Nacional?
2: Fue reincorporado.
3: ¿Desde cuándo?
2: A partir del lunes.
3: ¿A partir del lunes pasado?
2: Sí, me reincorporé de vuelta y pienso hacer política, porque desde la cárcel tengo muchos proyectos. O sea, yo me digo, lo que no hacía fuera en la vida loca, lo logré en la cárcel.
3: ¿Considera que la condena fue justa para ambas partes?
2: Pedían cárcel. Yo cumplí con lo que pedía la ley. Si es poco o mucho, no lo sé, pero yo cumplí.
1: El intendente interino de Colonia, Napoleón Gardiol, anunció que la intendencia revisa la situación de morosidad existente en las viviendas donadas por Montes del Plata en el barrio General de Colonia de Sacramento, con el objetivo de acordar con los adjudicatarios la regularización de pagos y retomar el plan de construcción de nuevas soluciones habitacionales.
0: Las viviendas fueron donadas por Montes del Plata a la intendencia tras culminar la etapa de construcción de la planta en Punta Pereira, con destino a un programa de viviendas sociales. En 2015, unas 99 familias accedieron a estas casas mediante un sistema de compra con cuotas accesibles que no debían superar el 20% de los ingresos familiares, con financiación a largo plazo y tasas preferenciales.
1: Gardiol señaló que existe un importante atraso en los pagos y adelantó que buscará dialogar con los vecinos.
4: La revisión, ¿te acordás de las viviendas de Montes del Plata?
0: Sí.
4: Bueno, yo quería revisar eso como estaba, porque la idea era, con la recaudación de las ventas de esas viviendas, la idea era seguir construyendo viviendas para otros vecinos que tuvieran problemas. Así que estuvimos con el contador revisando los números y vamos a apelar ahora a la gente, a la responsabilidad, para que retomar el camino de los pagos y ahí, a partir de allí, empezar a construir nuevas viviendas.
0: Claro, que ese dinero que se recauda por el alquiler o por el pago de la vivienda...
4: No, la venta,
0: ahí está. Y hay mucho atraso, hay mucha mora, ¿no?
4: Hay mora, pero bueno, será cuestión de transmitirlo correctamente, porque nosotros, cuando estábamos en la intendencia hace 10 años, en la oficina de vivienda, habíamos llegado a un acuerdo de una cuota mensual de 4.000 pesos. Con lo cual, no solo estaban pagando el alquiler, sino que estaban comprando la casa. Bueno, yo quiero sentarme de nuevo a conversar con la gente y tratar de retomar esa iniciativa para seguir haciendo cosas.
0: Marfrig pidió extender el seguro de paro y mantiene plan de reducción de personal en Tarariras. La Asociación Laboral y Personal del Establecimiento Colonia, ALPEC, informó que el grupo Marfrig solicitará una nueva prórroga del seguro de paro para los trabajadores del frigorífico Establecimiento Colonia de la ciudad de Tarariras, situación que continuará postergando el reinicio de las actividades de esa planta.
1: A través de un comunicado difundido en las últimas horas, el sindicato señaló que las negociaciones con la empresa se extienden desde hace casi 10 semanas y que, pese a los avances alcanzados, no se logró un acuerdo que permita concretar el retorno al trabajo.
0: Según ALPEC, uno de los principales puntos del conflicto sigue siendo la intención de la empresa de reducir la plantilla laboral, lo que implicaría dejar sin puestos de trabajo entre 100 y 120 operarios, de un total cercano a 800 trabajadores.
1: El gremio también sostiene que la reestructura planteada por Marfrig incluye pérdidas salariales y cambios en las condiciones laborales, aspecto que consideran inaceptables. En ese marco, anunció que la próxima semana volverá a participar de una instancia de negociación en el Ministerio de Trabajo y que antes de finalizar junio convocará a una asamblea para informar a los trabajadores sobre el estado de las conversaciones y definir los pasos a seguir.
0: La situación que atraviesa el frigorífico Establecimiento Colonia comienza a sentirse con fuerza en la economía de Tarariras. Así lo expresó la alcaldesa Maricel Saporiti, quien reconoció que existe preocupación e incertidumbre en la población debido a la paralización de una de las principales fuentes laborales de la ciudad, junto con la empresa láctea Calcar.
1: Saporiti señaló que son cientos de familias en las que dependen directa e indirectamente de la actividad del frigorífico, por lo que la falta de certezas sobre el reinicio de las operaciones ya repercute en el comercio local y en el movimiento económico de la ciudad.
0: La alcaldesa indicó que vecinos y comerciantes manifiestan preocupación por la merma en las ventas y el impacto económico generado por la incertidumbre sobre el futuro de la planta.
5: Uno se preocupa cuando no hay trabajo, porque, por ejemplo, en este caso ahora con el frigorífico, hay muchas familias que dependen a veces
6: de ese lugar.
5: Claro, las dos personas que llevan adelante la economía de la casa dependen de esa fuente laboral. Yo me puse en contacto con los dirigentes del sindicato y para todo lo que nosotros podamos apoyar. Yo sé que en realidad no tiene mucho que ver con nosotros, con nuestra actividad, no, claro. pero bueno, ponernos a las órdenes como lo hicimos con Calcar, porque todo lo que nosotros podemos contribuir es fundamental que lo podamos hacer. Nosotros en realidad ahora pienso que esperamos que se pueda solucionar este tema, porque realmente el frigorífico es el motor de Tarariras. hay muchas, son 800 empleados, son muchas familias que dependen, porque si tenemos en cuenta que esos 800 empleados también emplean a otras personas, hay empleos secundarios que se ven afectados también, el comercio, todo. Ahora, hablando con los vecinos, todo el mundo se queja de que justamente se ha visto...
7: Ahí venía la otra pregunta, ¿no? ¿Se siente el impacto y la incertidumbre en el comercio local?
5: Sí, eso se siente porque, realmente al no tener una fecha cierta de cuándo se inician las actividades, eso siempre genera temor. Si bien la industria frigorífica ha tenido sus parates en el correr de los años, ¿no? Sí, claro. Porque yo me acuerdo que mi madre trabajó en el frigorífico también y hubo momentos en que realmente había mucha incertidumbre. Si bien tiene sus parates, hoy siempre es la preocupación de que vuelvan a arrancar y que podamos seguir siendo un polo de desarrollo, ¿verdad?
1: En el medio de este escenario, desde el municipio buscan alternativas para movilizar la economía local. Junto a la unidad de pymes de la Intendencia, se trabaja en una feria mensual de emprendedores, muchos de ellos vinculados al frigorífico.
5: Tararí es una sociedad que la verdad que es muy dinámica y emprendedora. Y ahora, en base a todo lo que estaba pasando con el frigorífico, un grupo de emprendedores nos pidió para hacer una feria, para dinamizar un poco la economía local, y estamos trabajando con la dirección de pymes para hacer una feria todos los meses. Entonces, movemos un poco la economía de nuestra ciudad, que me parece que es fundamental, y me parece nos pareció en el Consejo una excelente iniciativa de parte de los emprendedores, porque a veces no hay que esperar que las soluciones vengan a uno, sino también proponer uno cuáles pueden ser las soluciones, y en ese sentido somos muy abiertos para recibir a los vecinos.
7: ¿Esos emprendedores quizás nuevos eran o son funcionarios del frigorífico y ante esta situación de incertidumbre empiezan a emprender negocios?
5: Algunos sí y otros no. Otros son artesanos de toda la vida. Claro. Pero entre todos tuvieron esa idea, se empezaron a mover y nos plantearon esa posibilidad y por supuesto nosotros accedimos a ella. Uh-huh.
0: Seguimos en la temática laboral en el departamento de Colonia. Unos 450 extrabajadores de Yazaki recibieron capacitación de INEFOP y varios siguen sumando cursos. La empresa japonesa Yazaki cerró de manera definitiva, recordarán ustedes, sus plantas en Colonia del Sacramento y Las Piedras a fines de enero de 2025. La medida dejó a más de 1.200 trabajadores, aproximadamente 900, en la planta de Colonia tras 18 años de operaciones en Uruguay.
1: Yazaki argumentó problemas de competitividad debido a los altos costos operativos en Uruguay y riesgos en el cumplimiento de producción, optando por trasladar sus operaciones a Paraguay y Argentina.
0: Desde el gobierno se instrumentó un seguro de paro especial para los trabajadores y desde la empresa se le realizó una indemnización especial. Entre las medidas para buscar mayores posibilidades de reinserción laboral, se instrumentaron diferentes cursos brindados por INEFOP.
1: La referente para Colonia del Instituto, Celi Mazanet, informó que se capacitaron unos 450 extrabajadores de Yazaki en cursos relacionados a la actividad comercial de Colonia, además de distintos oficios. Agregó que varios de ellos siguen capacitándose en diferentes rubros.
8: Yazaki se implementaron muchas capacitaciones, también en lo transversal, en lo específico. Llegamos a capacitar más o menos 450 trabajadores, que fueron los que estuvieron en ese momento interesados en participar del abordaje grupal, pero en realidad seguimos trabajando con ellos de forma individual también, en la medida que todavía se siguen acercando a los programas de INEFOP, o sea, se siguen capacitando. Tenemos trabajadores que han hecho ya una trayectoria, un recorrido, que han hecho más de una capacitación, tratamos también por medio de su colectivo de siempre estar en contacto de manera de seguir formándolos y acompañarlos también en lo que va a ser su reinserción. Acá en Colonia va de la mano de alguna manera con los sectores que son predominantes también en la economía del departamento, entonces todo lo que tiene que ver con comercio, servicios, construcción son cursos que siempre tenemos en nuestra planificación anual de cursos que se realiza junto a los comités de empleo y formación profesional, los departamentales y los locales, con el asesoramiento de ellos, con el asesoramiento de toda la interinstitucionalidad institucionalidad. Entonces, bueno, en ese orden, también lo vinculado a logística, hay varias propuestas en ese sentido. Y después los programas nacionales que también aterrizan en territorio y que tienen más que ver con idiomas, por ejemplo, o bueno, todo lo que tiene que ver justamente con habilidades en general para el empleo.
9: ¿Cursos de habilitación?
8: Siempre estamos hablando de cursos sin costo, por lo menos para personas desocupadas o en actividad, y con subsidio de parte de INEFOP cuando las solicitudes vienen de las empresas.
0: Entregaron certificados a participantes del denominado Programa Uruguay Impulsa 2025. 195 personas recibieron en Colonia certificados de su participación el año pasado en este programa laboral denominado, como decíamos, Uruguay Impulsa.
1: Las personas que participaron recibieron instancias de capacitación en distintas áreas.
0: INEFOP junto a UTU y la Intendencia reconocieron los cursos realizados con la entrega de estos certificados.
1: Dialogamos con Celima Zanetti, Carolina Lagos de INEFOP y Gabriel Matonte, director regional de UTU.
8: En realidad hubo capacitaciones que eran más de orden transversal, que tenía que ver con habilidades digitales, con habilidades en despegue digital, habilidades digitales para la empleabilidad, justamente todo lo que es nivelación en informática, y después hubo, dependiendo de los territorios, capacitaciones específicas más vinculadas a oficios en general.
10: Perdón, en esta nueva etapa, digamos, ¿son los mismos cursos también o hay algo más específico?
8: Va a haber también transversales y específicos que están en este momento también definiéndose, y en base a la experiencia anterior, también muchos vinculados a oficios, en obra seca y yeso, por ejemplo, en otras temáticas, y también lo transversal que para nosotros es súper importante, esto que realmente puedan adquirir también habilidades para salir al mundo del empleo, al mundo del trabajo, así que ambas cosas.
10: Bien, ¿cómo fue la concurrencia, digamos, ¿no?, de las personas que estaban en esta situación a lo que eran los talleres, los cursos que brindaban INEFO?
11: La concurrencia ha sido masiva, como quien dice, porque de alguna manera ellos lo que tenían era la opción de trabajar, de formarse, y a su vez eso computa también para el BPS, esos meses que tienen de trabajo en ese oficio, en que ellos están llevando adelante a lo largo de estos meses.
12: Tiene un formato de formación transversal y uno específico. UTU funcionó como ECA, digamos, como institución de formación específica, con cursos de logística, administración, panadería, construcción en algún caso, en todo el país. Y bueno, en el caso de Colonia en particular, se distribuyó en varias localidades. Hoy estamos felices entregando casi 200 diplomas, si no estoy mal, cerca de 200 personas lograron certificarse, lo cual es un orgullo. Y además, muy felices por el trabajo interinstitucional, ¿no? Recordemos que en realidad el esfuerzo, que para mucha gente es una segunda oportunidad, un volver a trabajar y un volver a estudiar, en muchísimos casos, de poblaciones muchas veces muy vulnerables, y que el Estado haga un esfuerzo en general entre OPP, Congreso de Intendentes, en este caso la Intendencia Colonia, obviamente, ¿no? Pero UTU, MIDES, INEFOP, Ministerio de Trabajo, hay muchos involucrados para lograr una política social que impacta directamente en la familia, por el trabajo, por el ingreso y por la formación.
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9: Estamos en el minuto 88 y Uruguay y Cabo Verde empatan 0-0. Ahí vemos que Bielsa tiene una sorpresa en el banco de suplentes que no la tenía nadie. Es la última carta y lo está llamando el DT para que ingrese. ¿Quién es, Juan Carlos?
10: Mire este personaje, ¿no? ¿Es verdad que usted le dicen el payaso Carqueja?
11: Pero la verdad que sí, gracias a Dios, si Dios quiere.
10: ¿Cómo anda? ¿Anda bien?
9: Bueno, finalmente ahí va el payaso Carqueja con la número 9, que está en pleno calentamiento la cancha. Ya está Carqueja en el campo de juego, pero vemos que no sabe si la pelota es redonda o es cuadrada. Valverde avanza en el campo de juego y vemos que se desplaza. Lo ve a Carqueja que se escapa por la punta y le tira un pase profundo. Ahí la tiene el payaso Carqueja que mira, la para, tira el arco y ¡gol de Uruguay! ¡Gol de la Celeste! ¡Gol del payaso Carqueja y Uruguay está en octavos de final y clasifica! Carqueja, sos un barrilete cósmico. No sé de qué país viniste. Hiciste un gol histórico.
12: Yo soy de Uruguay. Lo que no sé es dónde queda Cabo Verde.
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15: Seguimos informando, el alcalde Marcelo Alonso desestimó la posibilidad de implementar el flechado de algunas calles de la ciudad en el marco de un proceso de regularización del tránsito que se analiza en distintos puntos del Nuevo Alvesia.
16: Al respecto, explicó que en determinadas intersecciones, como la de Frau Vogel y Federico Guilomén, no sería viable avanzar con este tipo de modificaciones debido a las características de circulación que tiene esa zona.
15: Asimismo, el jerarca informó que se estudia la posibilidad de reinstalar un espejo de tránsito en la intersección de las calles Frau Vogel y Germán Limov. El dispositivo había sido retirado anteriormente a solicitud de la Dirección de Tránsito de la Intendencia, aunque ahora se evalúa nuevamente su colocación con el objetivo de mejorar la visibilidad y reforzar la seguridad vial en ese punto de la ciudad.
17: Frau Vogel, flechada de acceso a Nueva Alvesia, es imposible porque también es una arteria que se ha complejizado, ¿no?
18: Bueno, en el periodo pasado fue una de las propuestas que había hecho la Dirección de Tránsito. En su momento el municipio lo desestimó. Ya lo tratamos en este Consejo Municipal y se desestimó el flechado de Frau Vogel, puesto que hacia el este no tenemos una arteria para poder volver. Vale. Y eso encajona, lo mismo pasa en Federico Guilomén, en la avenida Federico Guilomén, al no haber en todo el trayecto una arteria que pueda contrarrestar el tránsito en el sentido contrario, estas medidas son desestimadas por un tema de fluidez y obviamente ingreso y salida de la ciudad.
17: ¿Y Germán y Mofa, algún cambio tampoco?
18: Bueno, en principio lo que venimos trabajando es esta iniciativa, que con esta iniciativa se estaría regulando. Somos conscientes obviamente de la intersección de Frau Vogel y Germán Imhof, que tiene su inconveniente físico principalmente. Nosotros teníamos allí localizado junto al Club de Leones un espejo que nos exhortó la Dirección de Tránsito el retiro. Estamos evaluando si no lo vamos a volver a colocar, puesto que hay inconvenientes y los vecinos están pidiendo, y desestimar la sugerencia de la Dirección de Tránsito. Uh-huh.
16: Seguimos con más noticias, nos vamos a la ciudad de Colonia Valdense, desde allí nos reporta nuestra compañera Susan Hoffman.
19: En el marco de los 138 años del Liceo Daniano Mandugón se realizó un emotivo acto en el Salón Multiuso, donde quedó oficialmente denominado como profesora Maritza Negrín Perrachón el Laboratorio de Música de la institución. Al dar la bienvenida, el director del liceo, profesor Albano Lacoste, destacó que el DAU es un liceo que no olvida a quienes contribuyeron a construir su historia. Por su parte, el profesor Marcelo Gonet recordó los años compartidos junto a Maritza en el coro del DAU.
20: Sí, realmente Marisa, bueno, fue una compañera de muchos años en el coro del DAU. Compartimos muchas experiencias y cuando uno comparte experiencias se queda con esas cosas lindas que compartió. Y Marisa era realmente una gran acompañante, una persona que siempre estaba dispuesta con su humildad, con su compañerismo, con esos valores que la representaban y que también los traía, ¿no?, ancestralmente, y que los mantenía y los supo sostener hasta sus últimos días. La verdad que fue una compañera muy buena en la que pudimos, por suerte, hacer muchos proyectos lindos, como el concierto Una y Una, como los coros de los 125 años, de los 130. Los diferentes salidas didácticas que uno hace con el coro, las salidas a Montevideo, los encuentros regionales, departamentales, las salidas y los encuentros de bachillerato de arte. Pudimos compartir, por suerte, mucho y de gran calidad humana.
19: Al finalizar el acto, se descubrió una placa con el nombre de Marisa Negrín Perrachón en la puerta del laboratorio de música. En representación de la familia, su hija Nadina García recordó a Marisa como una persona que entendía la música como una herramienta de encuentro, expresión y crecimiento personal. Durante su oratoria, sostuvo que el liceo fue para ella mucho más que un lugar de trabajo.
1: Muy agradecida por todo el cariño que le tenía a mi mamá, que quedó demostrado. Me devolvieron hoy un poquito de mi mamá, de su huella en la memoria y en el corazón, tal como lo dije. Y bueno, muy agradecida porque este laboratorio lleve su nombre y se siga creando música.
19: Muy presente con toda la familia.
1: Con toda la familia, sí, mis tíos, mi abuela, un gran desafío, pero sí, muy agradecido.
19: Tú mencionabas un poco la trayectoria de Marisa, sin duda que es impresionante lo que ella hizo también por la educación musical, ¿no?
1: Sí, se movió muchísimo, hubo momentos de su vida donde tuvo mucho sacrificio, pero luchó muchísimo por la música, por los coros, por la Iglesia Valdense, fue un gran apoyo en el área musical, y bueno, agradecida por todo el reconocimiento que hoy se ve reflejado todo su sacrificio.
15: Seguimos con más contactos, nos vamos a Juan Lacase, desde allí Miguel Espósito.
21: El Club Rotario Puerto Sauce Juan Lacase realizó un nuevo bingo solidario, el tercero en la actual gestión y el segundo a total beneficio del hospital de nuestra ciudad. Gabriel Gaviani, presidente del Club Rotario, destacó el importante apoyo de las personas que participaron del mismo, al grupo de Rotarios y a los comercios que colaboraron con donaciones.
22: Este es el tercer bingo que realiza el Club Rotario Puerto Sauce y es el segundo, de esos tres, es el segundo que hace a entero beneficio del hospital para la compra, para la adquisición de una cocina o anafes y hornos eléctricos, en fin, lo que nos diga el hospital que necesita, que es lo más adecuado para trabajar de manera conveniente, para favorecer la tarea en la cocina y para mejorar la atención a todos los usuarios. Queremos aclarar que Rotary no entrega dinero, no entrega dinero. Lo que hacemos es lo del primer bingo y lo de este segundo bingo se deposita en una cuenta. Cuando se llegue al dinero que pretendemos, que es alrededor entre 2.500 y 5.000 dólares, no es poco. Allí se hace la compra de ese elemento, sea cocina o horno eléctrico, lo que fuere, de acuerdo a lo que nos diga la dirección y subdirección del hospital, y una vez que se compra, que se adquiera ese electrodoméstico, se le entrega, se le dona al hospital en una ceremonia pública, como todo lo que hace Rotary. En esta oportunidad tuvimos más gente incluso que en los bingos anteriores y esperamos, bueno, seguir creciendo. Agradecemos muchísimo. En primer lugar, hay que agradecer a los miembros Rotarios porque, como siempre decimos, Rotary se nutre justamente de lo que aportamos los miembros Rotarios. Y bueno, hubo muchos miembros que aportaron no solo trabajo, brazos y manos, sino también de su propio bolsillo, tanto sea la comida para vender como algunos de los artículos que fueron los diferentes premios, tanto del bingo como los comestibles y demás para la rifa. Y en segundo lugar, queremos agradecer también a todos los comercios que nos ayudaron, también donándonos cosas, comercios y empresas que siempre están al alcance de la mano y siempre están disponibles para todo lo que tiene que ver con Rotary. Así que un agradecimiento muy grande y los esperamos en el próximo bingo.
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16: El vacunatorio móvil llegará nuevamente a Esilda Polié en la jornada de mañana martes. El municipio de Esilda informó que el vacunatorio móvil 2026 estará presente en la ciudad, como decíamos, mañana 16 de junio.
15: La jornada de vacunación se desarrollará entre las 9 y las 13 horas en el parque municipal, donde se estarán aplicando las dosis correspondientes al esquema de vacunación vigente, además de la vacuna antigripal.
16: Desde el municipio se invita a la población a acercarse, a aprovechar esta instancia de prevención y cuidado de la salud.
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15: Seguimos con otras noticias. El curso de pastelería sin gluten en el Instituto de Hotelería y Gastronomía. La Intendencia de Colonia, a través del Instituto de Hotelería y Gastronomía, informa que se llevará a cabo un curso práctico de pastelería sin gluten a dictarse los días martes 16, martes 23 de junio, horario de 7 a 20, cargo de la docente Verónica Galarraga.
16: Durante el curso se elaborarán diversas preparaciones dulces y opciones saladas, abordando técnicas y recetas aptas para una alimentación libre de gluten.
15: Por más información, 4522-1208, al 4522-0408 o al mail institutohotelería@colonia.gov.uy.
16: Atención, hay un llamado público a profesor de obra en yeso y zapatería para la Escuela de Taller de Carmelo.
15: La Intendencia de Colonia convoca un llamado de méritos y antecedentes a aspirantes para cubrir un cargo de profesor de construcción de obra en seco, yeso y un cargo de profesor de armado y reparación de calzado a desempeñarse en la Escuela Taller de Carmelo.
16: El periodo de inscripción va hasta el 22 de junio inclusive. Quienes se inscriban por la cuota de minoría deberán marcarlo en el propio formulario web de inscripción.
15: Podrán postularse únicamente ingresados al portal de la Intendencia de Colonia. Por consultas, comunicarse vía mail a llamados@colonia.gov.uy.

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4: Momento de deportes en Informativo Central. Estamos incorporando a nuestro compañero Javier Tailovich. ¿Qué tal, Javier?
5: Gracias, Mario. Un saludo para ti y para todos. Y comenzamos el programa deportivo. En la Liga Helvética se jugó parcialmente la cuarta fecha del torneo de apertura. El sábado, Estudiantes El Colla cayó de local frente a Universal 1-0. Mientras tanto, que en reserva ganó Estudiantes por 2-0.
4: El domingo, Esparta 2, el Nuevo Horizonte 0. En reserva fue empate 1-1. Racing 2, Valdense 7. En reserva fue empate 1-1. Zapicán, Rosario Atlético 2. En reserva ganó Rosario Atlético 3-1. Colegiales 3, Nacional de La Paz 1. En reserva Colegiales ganó 1-0.
5: La fecha se completará el miércoles con el partido entre Nacional de Nueva Helvecia y Artesano, el clásico de la liga, en cancha de Nacional, a las 19:30 horas en tercera y a las 21:30 en primera división.
4: Laureles y Juventud clasificaron a octavos de la Copa OFI A. Por el grupo C, Laureles de Freventos derrotó en el Estadio Liebich a San Carlos de Colonia por 2-0 y Nacional de Nueva Helvecia perdió de local 3-1 ante Juventud de Colonia con dos goles de Martín Vidard y uno de Juan Torres para Juventud. El descuento de Nacional lo anotó Fernando Canela.
5: Laureles terminó como líder del grupo con 13 puntos y Juventud segundo con 12. San Carlos quedó eliminado de la competencia al igual que Nacional.
4: El próximo rival de Juventud se confirmará el martes, será Barraca de Dolores o Porongos de Trinidad.
5: Por la Copa B ganó el General y clasificó a la próxima instancia y Wanderers ganó y sumó sus primeros puntos.
4: Se jugó la anteúltima fecha de la fase de grupos, el General derrotó 2-0 a Fraternidad en el Estadio Zupichi con goles de Lautaro Aguilar y Mateo Mazzola.
5: En el Parque Bartolo Pilón, Wanderers recibió a Uruguayo de Carmelo y fue victoria 2-1 con goles de Jorge Camacho y Enzo Larguero.
4: En este grupo C, Fraternidad es líder con 12 puntos y un saldo de más 9. Lo sigue el General con 12 puntos más 6. Uruguayo y Wanderers suman 3.
5: El próximo fin de semana se juega la última fecha de la fase de grupos. Uruguayo el General y Fraternidad con Wanderers.
4: En la Liga de Fútbol de Colonia se jugaron las semifinales de la Divisional B. En una noche inhóspita con lluvia y frío, Progreso y Artesano empataron 1-1. Santino Fernández el gol de Artesano y Nicolás Martiarena para Progreso, clasificó a la final Progreso por ventaja deportiva.
5: En la otra semifinal fue empate 1-1 entre Semillero y El Parque. Osne y Mota el gol de Semillero y el empate de El Parque lo anotó Iván Castro. Semillero clasificó por ventaja deportiva. La final de la apertura en mayores de la B la jugarán Progreso y Semillero.
4: En reservas, en las semifinales de la apertura se jugaron el domingo. Central derrotó a Sarandí 1-0 y Progreso y Huracán empataron 2-2. La final de reservas la jugarán Central y Progreso.
5: En otras noticias, actividad de handball en Colonia Valdense. Contacto con nuestra corresponsal Susan Hoffman.
6: El gimnasio polideportivo del Club Esparta fue sede este domingo de un campeonato de handball que reunió a 8 equipos de Montevideo, Canelones, San José, Rosario y Colonia. El certamen estuvo dividido en dos series. En la categoría de mayor nivel, el equipo Rejuntada Colonia se consagró campeón tras vencer a Rosario. En la otra serie, el título fue para Handball BDN de Santa Lucía Canelones. El entrenador y árbitro del encuentro, profesor Maximiliano Lacerda, destacó el buen nivel de los encuentros y la respuesta del público durante toda la jornada.
7: 8 equipos, gente de Montevideo, de Santa Lucía, de Canelones, de San José, de Rosario, de Colonia. La verdad fue un éxito porque convocó a muchos equipos de distintas ciudades, ¿no? Y departamentos. El nivel estuvo espectacular, la verdad que al haber 8 equipos obviamente se hizo largo. Y son 10 horas de handball que este gimnasio lo merecía. Obviamente por el piso nuevo, las instalaciones en todo el departamento de Colonia, a no ser en Carmelo, que hay un polideportivo municipal, digamos, es el único con las medidas oficiales, por lo cual hasta se podría jugar algún encuentro o algún partido amistoso internacional, no oficial porque se necesitan otras medidas, pero se puede jugar un partido profesional.
6: Bien, en la jornada de hoy hubieron 2 finales, contanos qué equipos y bueno, por qué se dio esto.
7: Bueno, había 2 series en el que había una serie quizás un poco más amateur y otra en la que tienen cuadros que tienen más rodaje y demás, que juegan en Montevideo o en alguna otra liga. Y sin embargo, el más amateur son cuadros que recién se están iniciando o como se llama comúnmente de mamis, o sea, gente que ya está queriendo retomar el handball y bueno, nada, se dio eso. Ahora salió campeón en el último partido un equipo que hace tiempo no jugaba, pero la verdad que se ve que se conocía muy bien, que vienen de Colonia y jugaron contra Rosario, que siempre están en las finales, han ganado varias veces que han venido acá, la verdad que siempre le meten muy, muy buena onda. Y después en la serie más amateur ganó, fue el equipo de Santa Lucía, si no mal recuerdo, perdón si le erro, pero no, la verdad que espectacular todos los equipos, el nivel también estuvo muy lindo, hubo convocatoria, la gente estuvo acá con las gradas nuevas y todo espectacular.
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4: Comenzó este fin de semana el torneo clausura del Campeonato Regional de Fútbol Femenino. La jornada se disputó íntegramente en el Parque Raúl Constantín de Taraliras.
5: Maracaná derrotó 9-0 uruguayo de Miguelete. Cecilia Dominighini fue la gran figura al convertir 3 goles, mientras que Lucía Pérez y Martina Camargo anotaron 2 tantos cada una. Completaron la cuenta Samara Díaz y Catalina Collazo.
4: Por su parte, Juventud de Colonia se impuso 3-0 sobre Universal de San Pedro, con anotaciones de Nicole Rodríguez, Denis Marte y Luisiana Sellanes.
5: En el otro encuentro de la etapa, Reformers de Juan Lacase derrotó 2-0 a Esparta de Colonia Valdense. Los 2 goles del conjunto lacasino fueron convertidos por Natalia Saldaña.
4: Plaza Colonia derrotó 2-1 a Paysandú por la 6ª fecha de la segunda profesional. El elenco albiverde viajó este domingo para enfrentar de visita al Paysandú Fútbol Club.
5: Fue victoria albiverde por 2-1 con goles de Lucas Carrizo. En la fase regular, Plaza quedó cuarto con 10 puntos.
4: En la tabla anual, Plaza es líder con 22 puntos, igual que Oriental, también con 22, y a 2 puntos de Fénix y Cerrito, que tienen 20. En la próxima fecha, Plaza será local el sábado ante Atenas de San Carlos.
5: Deportivo Colonia obtuvo una contundente victoria por 3-0 frente a Sportivo Bella Italia en Montevideo, el encuentro correspondiente a la 7ª fecha del Grupo C del torneo inicial de la Primera Divisional C.
4: Los goles del equipo coloniense fueron anotados por Juan Pablo Rodríguez, Rodrigo Tejo y Matías Contreras.
5: Con este triunfo, Deportivo Colonia alcanzó 13 puntos y quedó como líder de la serie junto a Terremoto, que en la víspera igualó sin goles ante Huracán Buceo.
4: La selección uruguaya debuta hoy en la Copa del Mundo. Enfrentará a Arabia Saudita por el Grupo H en el Hard Rock Stadium de Miami.
5: El plantel celeste viajó ayer domingo y el martes 16 volverá a Playa del Carmen, lugar de concentración del combinado uruguayo.
4: El 11 que parece encaminarse para el debut es con Fernando Muslera, Guillermo Varela, Sebastián Cáceres, Matías Olivera, Matías Viña, Rodríguez.

0: Recuerde.
1: La fase de grupo se cerrará en Guadalajara el 26 de junio a las 21 horas frente a España.
0: Muy bien, nos vamos, amigos. Hasta aquí la información. Los invitamos a seguir en nuestra programación.
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Buen mediodía, oyentes. Qué gusto, qué placer es estar con ustedes. Reencontrarnos luego de este fin de semana, espacio habitual del sector productivo, con toda la expectativa celeste, lógicamente. Hoy marca la agenda del día de hoy, pero por supuesto hay otros temas y el sector productivo no cesa. Sus hechos, sus actividades, sus producciones. 10 grados está indicando el termómetro en estos momentos. Cuando son exactamente 12 horas 33 minutos, soleada la jornada después de una niebla y de un frío y unas heladas. Impresionante, ¿eh? En particular helada, ¿no? La brisa del sector sur-sureste de 12 a 13 kilómetros, la humedad es baja, 53%, la visibilidad 16 kilómetros. La máxima en el día de hoy será de 13 grados, va a ser un día frío. La noche 7 grados, noche clara, 3 de sensación térmica. Lo previsto climáticamente para los próximos días para esta zona del territorio nacional, máxima de 16, mañana martes, 9 la mínima hacia la noche, sol brumoso con brisa, 15 grados el miércoles de máxima, 7 la mínima, el jueves 15 de máxima, 11 la mínima y el viernes posibilidad de algunas lluvias y lloviznas. Esto establecido al día de hoy, veremos qué pasa en los próximos días si se mantiene este pronóstico. Para el viernes, lluvias y lloviznas ocasionales en la mañana, luego parcialmente soleado en la tarde. El fin de semana, 15 de máxima, sábado y domingo, 6 de mínima el sábado, 9 de mínima el domingo. Bueno, hablamos de las intensas heladas que hubo en esta parte del país. Hoy, tempranito, cuando comenzábamos la región en marcha, compartíamos

información de zonas como el departamento de La Valleja, allí en Minas, en la estación meteorológica de Inumet, en el entorno de los 5 grados bajo cero, al igual que en Florida, 4 grados bajo cero aproximadamente, unos 3 grados y algunas décimas más en Mercedes, también bajo cero. Varios puntos del territorio nacional, intensas heladas que cayeron en el país o que se registraron en el país, mejor dicho. Incluso fotografías que muchos oyentes nos enviaron aquí a nuestro WhatsApp. Bueno, ANPL, tradicional espacio, mañana seguramente habrá directiva, eso lo estaremos sabiendo en un rato nada más, dialogando con un productor también que forma parte de la directiva de la institución. Espacio de Agropecuaria Valdense, Jorge Ferreira. Recordamos que se prepara el viaje para Paraguay, la Expo Paraguay, visitando cataratas, Ciudad del Este, las cataratas del lado argentino y del lado brasilero. Hay actividades también del escritorio Waldemar G. Carvajal. Tendremos contactos, diálogos al respecto. Así que hay mucho para compartir con ustedes, el tema del riego aquí en nuestro país también. Algunos de los temas que abordaremos en el programa de hoy. En estos momentos, cobertura especial, transmisión especial de Reflejos FM, celebrando 30 años de comunicación. Un gran saludo a todo el equipo de Reflejos FM. Nosotros seguimos aquí, como siempre, en este mano a mano con el sector productivo. En este mediodía rural.

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0: 42 minutos han pasado la hora 12, diálogos, contactos que tenemos en este mediodía, actividades del escritorio Waldemar G. Carvajal, lindo momento para analizar la actual coyuntura del mercado también y lindo momento para ver cómo está productivamente este otoño. Pablo Balbuena, integrante del equipo del escritorio Waldemar G. Carvajal, buen mediodía, ¿cómo estás?
1: Buen mediodía, Gustavo. Buen mediodía a toda tu audiencia. Salió el solcito, está mucho más agradable.
0: Apareció el poncho de los pobres, como dicen por allí. Linda helada hoy de mañana también.
1: Oh, hoy la más grande, sí. Pero bueno, lo interesante es que empezó a salir el sol. Muchos días nublado, oscuro. Y hoy ya se ve lindo movimiento de trillas. Ya incluso cortes también para hacer reservas de silo, de silopaga. Así que bueno. Bienvenido al otoño así con sol.
0: Claro, que venga en fecha es bueno, es sano en esta época del año, ¿verdad? Por eso llega el invierno, ¿no?
1: Totalmente, estamos en época. Bueno, Gustavo, te cuento. Vamos a estar esta semana con dos actividades. Vamos a estar mañana, martes 16, a partir de las 18 horas, con nuestra pantalla número 166. Hace unos 15 días aproximadamente tuvimos la anterior y bueno, nos habían quedado unas 200 y pico, 300 reses sin llegar a certificarlas, por eso adelantamos un poco la fecha, que es más bien a fin de mes, para hacer esta segunda prácticamente de junio. Así que vamos a estar con 720 vacunos, vamos a estar con 60 terneros raza de carne, hay unos 160, 300 que son holandeses. Hay unos 200 que son novillos de carne y novillos holando formados también. Hay unas 100 vacas de invernada, hay vientres preñados, hay terneras de carne. Así que bueno, una linda actividad, como te digo, 720 vacunos. Y en un marco que el gordo agarró o obtuvo una estabilidad, pero siguen concretándose negocios a buenos valores, incluso también todo lo que son corrales, terneros enteros para la exportación, está todo muy dinámico como siempre, quizás un poquito más desacelerado por el clima, por el frío, porque eso hace a veces también pensar un poco más los negocios, y la industria también puso un desacelere ya cuando prácticamente llegó a los $5.70, $5.80 el novillo de carne, y por supuesto que ahí para abajo todas las actividades, y en ese marco, como te digo, vamos a estar saliendo con esta actividad.
0: Y después hay otras, Pablo.
1: Luego tenemos el sábado. El sábado tenemos doble liquidación. Vamos a estar en Ombúes de la Valle, allí en el kilómetro 68.5, la ruta 12, en el establecimiento de la familia Bertoletti. Vamos a estar con el remate y la liquidación total de herramientas de ellos. Y también se suma de Carmoy, que es un campo aquí de la zona de Tres Esquinas, que tuvimos la posibilidad de venderlo hace 2 meses, y vamos a llevar todo el parque de herramientas agrícolas para dicho remate. Ya la semana pasada y en lo que va de hoy, esta semana, estamos llevando toda la herramienta para allá, para bueno, recibirlos también a partir de las 10 horas de manera presencial, con todas las comodidades ahí en el establecimiento para recibirlos, y vamos a estar vendiendo hileradoras, carros forrajeros, sembradoras, embolsadoras, hay un mixer Mari también, una tolva Jimeta, tractores, zorras, en fin, toda la herramienta de mediano porte, y también por supuesto que toda la herramienta de taller también de dichos establecimientos. Así que son dos actividades, Gustavo, tanto mañana, martes, la pantalla 166, y luego el sábado a partir de las 10 de la mañana la doble liquidación de la familia Bertoletti y establecimiento Carmoy, que como te digo es un productor aquí de la zona de Tres Esquinas que por venta de campo nos eligió para hacer la liquidación total de su herramienta.
0: En cuanto a la pantalla de mañana, ¿ya se puede preofertar?
1: Ya se puede preofertar, ya están los catálogos disponibles, ya están los videos subidos a YouTube. Les cuento que hay lindas terneras livianas para hacerse a veces en estos momentos de valores altos de cabezas, de terneros livianos, tanto blando como de carne. Hay lindos lotes de vientres preñados, por supuesto que lotes de novillos formados, como dije hoy, de arriba de 400 kilos. Los plazos van de 30, 60, 90 días. Como siempre, si algún productor cliente de la casa pedís algún mes más, le vamos a buscar la vuelta sin problema. Así que bueno, si quieren solicitar los catálogos, cualquiera de los comerciales aquí del escritorio ya están prontos para enviarlos.
0: No te quiero demorar más, Pablo, porque sé que estás en plena actividad, pero hoy hay reunión de la Asociación de Consignatarios de Ganado del Uruguay, pero el escenario, el panorama en la pasada semana, ¿cómo lo viste tú?
1: Como lo habíamos hablado justo en la audición, la industria estaba queriendo poner un desacelere y considero que lo va a poder lograr. No hay un disparate de oferta, pero tampoco era sano para la industria que se siga disparando semana a semana. Como te digo, ha aparecido también algún ganado de corral que empiezan a faenar, y los productores, ante la entrada fuerte del invierno y los fríos, los precios considero que siguen siendo muy alentadores y interesantes si van cerrando los negocios. Con poca concreción, no hay mucha oferta porque se ha vendido mucho prácticamente hace 15 días atrás, que se está terminando de cargar, incluso por bueno, un poco el paro de transportes que hubo, y también hubo un paro también en la industria, que eso como que corrió las cargas para adelante, y todo ese combo de cosas hace que la industria desacelere un poco la posibilidad de compra y se estabilicen los precios, quizás con alguna tendencia de algún centavo a la baja.
0: Pablo, si te parece, el día viernes, el jueves, hablamos sobre la actividad del sábado, analizamos también el comportamiento del mercado en la pantalla de mañana. Mucho éxito en esta jornada de martes.
1: Muchas gracias, Gustavo. Aprovecho para saludar al amigo Washington Beltrán, compañero de trabajo de 18 años, que hoy cumple años, así que estamos acá en el escritorio metiendo para lo que va a ser mañana la pantalla, ya aprovechándolo también para festejarle el cumpleaños.
0: Bueno, un gran abrazo para Washington Beltrán, que como dato te sumo, es el mismo día que cumple Reflejos FM, así que podemos asociar las dos fiestas, ¿no?
1: Bueno, no te pregunto cuántos cumple Reflejos, ni tampoco me preguntás cuánto cumple Washington. No, 40 segundos.
0: 30 años cumple Reflejos FM y Washington 20 y poco, me parece, ¿no?
1: Sí.
0: Más de 20 tiene, tranquilo. Bueno, más de 20 tiene.
1: Más de 20 en el escritorio, o sea que ya entró muchachote grande acá cuando llegó. Te mando un abrazo, Gustavo, que tengan una muy buena semana y un saludo grande a todos los radio oyentes.
0: Bueno, un gran abrazo, Pablito, que pase muy bien. Un abrazo. Y además en el día de hoy está cumpliendo años Schubert González de Mezquita, el ingeniero agrónomo gerente general de la Fomento Colonia Suiza.
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0: Y seguimos aquí en Mediodía Rural, tradicional espacio de la ANPL, y nos vamos al departamento de San José, carretera al balneario Quillú. Vamos a recibir al directivo de la institución y productor lechero de aquella zona, Eduardo Veiga. Eduardo, el placer de recibirte. Bienvenido. ¿Cómo estás?
1: ¿Cómo estás, Gustavo? ¿Todo bien por acá? Fría mañana, con una helada bastante importante, pero bien. Un día despejado de sol, bien, te diría, ya casi invierno, ¿no?
0: Claro. Lo hablábamos recién con Pablo. ¿Una helada cómo fue en esa zona del departamento de San José? ¿Cómo influye ahí el Río de la Plata, que no está cerca, pero igual está más cerca que acá, tal vez?
1: No, pero igual se notó mucho. La blanqueaba por todos lados. Y bueno, está, es lo normal el invierno, así que estas cosas se tienen que dar cuando en su momento, así que pensamos que está bien, ¿no? ¿Qué va a hacer?
0: Claro.
1: Es el invierno.
0: Es la más importante del año, seguramente, en cuanto al frío que se generó hoy de mañana.
1: De lo que hemos visto hasta ahora, sí, la verdad que sí. Bueno, el ganado y todo los bichos, los terneros, y eso lo entran a sentir, obviamente, los primeros fríos estos que vienen. Nosotros estamos a unos 15 kilómetros de la costa del Río de la Plata, pero te diría que igual, digo, cuando viene helada buena, se nota, blanquea por todos lados, así que ya te digo, un poco eso para un poquito todo lo que son los pastos, los verdeos, y eso para un poco el crecimiento, pero bueno, como te comentaba, es algo... venir es bueno por un montón de cosas, por los bichos, por los insectos, por un montón de cosas, es lo mejor que nos puede pasar, el frío, el invierno, frío helador y seco, y bueno, hay que tratar de sobrellevarla, bueno, aquel que tenga estufa, bueno, aprovechar el momento, disfrutarla, y bueno, hay que pasar estos meses, 2-3 meses que vienen ahora un poco frío y complicado, esperemos que sea lo más leve posible. Hasta ahora veníamos demasiado bien, te diría, ¿no?
0: Eso te iba a decir, según uno habla con los productores de diferentes zonas, de la cuenca lechera, distintos técnicos, tú me lo has dicho también, el escenario otoñal ha sido bueno para el sector.
1: Sí, era buenísimo, y te diría que haría unos 8-10 días que estábamos con un sistema de nieblas, y casi permanentes día y noche, de a momentos, por ratos, tremendamente y hasta peligroso con las rutas, el trabajo de los animales para nosotros, que salimos, a veces tenemos que salir a transitar con las vacas por algún camino vecinal o alguna parte de donde pasan cerca de hay una ruta ahí, y bueno, la verdad que un peligro, lo que era algunos accidentes que se han originado en ruta 1 también cerca, con algunas balizas, algunos lugares que hay de ruta descompuesta, y la verdad que fue por unos días fue tremendo, era casi una lluvia, te diría, eso es lo que hizo mantener un poco la humedad, y bueno, sí, embromar mucho todo lo que era la parte de las operativas de trigo, y eso, la verdad que venía muy complicada la gente de la trilla de la soja, en esta zona todavía va quedando algo, las trillas de maíz, por ejemplo, también, que se estaban desarrollando, eso complicó bastante, pero bueno, a partir de ayer ya empezamos a ver trilladoras por distintas zonas. Ayer anduve dando una vuelta por el lado ahí de Santa Ana, anduve recorriendo alguna playa ahí, y vi que en los campos ahí están lindos, están con buenos verdeos, y vi algunas trilladoras trillando soja.
0: Sí, sí, aprovechando que esto que ore, ¿verdad? Este frío que también permite orear, ¿no?
1: Sí, exactamente, porque por eso el agua es buena. Cayeron, te contó, 8 milímetros, fue fabulosa el agua que cayó por aquí. Maravilloso, te diría. Porque fue, digo, poca, pero era bien necesaria. La verdad que estábamos precisando un golpe de agua. No queremos barro, por supuesto, nadie quiere barro en el tambo, porque es algo que nos complica, pero muchísimo. Pero bueno, siempre es bueno que caiga algún golpe de agua, porque es mucho peor todo lo que son el frío que queme todo, que bueno, que pare todos los cultivos, por lo menos por ahora. Considero que para nosotros es un panorama bastante ideal, ¿no? Por ahora, vamos a ver, sé que dan algunos fríos bastante importantes, normales para la época, te diría. Así que bueno, tratar de sobrellevarlos de la mejor manera, y bueno, estamos a reservas, tenemos buena reserva, tenemos algunos pastoreos bastante buenos todavía, hay mucho fardo. He visto que la gente se ha preparado mucho, así que ya te digo, estamos bastante bien, ¿no?
0: En cuanto a remisión, sigue siendo muy buena.
1: Sí, estábamos con promedios muy buenos de leche. Las pariciones también, no hemos tenido mayores problemas con la parte de parto, tampoco hemos tenido problemas con las guacheras, te diría, salvo algún caso excepcional de alguna muerte de algún ternero, pero prácticamente muy bien. Así que te diría que los promedios son buenos, está lindo para sacar algún litrito más. Estamos esperando la recuperación del peso ese que nos estaría faltando, con aquella caída que tuvimos de un peso en la leche, y bueno, todavía no lo hemos podido recuperar. Teníamos nuestra expectativa y hemos tenido algunas reuniones con los directores de Conaprole para la mejora del precio, y a su vez con la expectativa de alguna reliquidación, como siempre es bienvenida en esta época. Está todo eso por verse, estaban por concretarse algunas entregas de mercadería por parte de Conaprole, con algún problema de logística y esas cosas, pero supuestamente venimos bien, pero bueno, se viene orejeando quizás para un poco más adelante todo ese tema, ¿no?
0: ¿Habrá reunión mañana directiva de la NPL, Eduardo?
1: Sí, Gustavo, sí, tenemos reunión mañana. La semana pasada tuvimos la inauguración de nuestro local de venta interna, que antiguamente funcionaba enfrente en Conaprole, en la vieja planta de Conaprole, muy conocido ese local, donde se vendía todo tipo de productos de Conaprole, y desde hace bastante tiempo eso se venía estudiando y conversando con los directores de Conaprole. Conaprole, cuando hizo el edificio corporativo, no tuvo el plan de retomar esa venta interna, y bueno, por suerte lo pudimos lograr para la Asociación Nacional. Abajo lo logramos hacer, eso llevó todo un protocolo importante desde seguridad del local, te diría de los pisos, la entrada, una cantidad de cosas, el tema luces para poder todos los equipos, y bueno, eso, y te cuento que va a ser una cosa muy buena para los productores, pues tiene importantes descuentos, y a su vez para todo el barrio, para los empleados con Conaprole mismo, para nuestros propios empleados, gente de Proleza. La verdad que eso es algo bien interesante para la gremial. Por suerte se pudo inaugurar el martes pasado, y a la noche, Gustavo, tuvimos en la inauguración de nuestro edificio corporativo también, con muchas autoridades, no así el presidente de la República, no pudo concurrir, creo que tenía un tema de salud, pero después parte del Ministerio de Economía, de Ministerio de Agricultura, gente de, ya te digo, del instituto, de las diferentes instituciones, INALE, la verdad que creo que estuvo muy bueno, mucha gente, y bueno, creo que es algo que era bien necesario, era algo que nuestra cooperativa lo necesitaba realmente. Tuve la oportunidad de verlo desde, ya te conté muchas veces, desde hace muchos años que íbamos a hacer los trámites ahí, y bueno, eso por suerte ha tenido un gran cambio, era necesario por todo lo que trabaja con Conaprole y maneja con Conaprole, que tuviera una sede acorde a los tiempos que corren, ¿no?
0: Tal cual. ¿Y otros temas de la agenda que se estarán analizando mañana?
1: Y bueno, sé que había, tenemos unas actividades con los campos de recrías también, tanto de Montes como de acá de Libertad. Se estaba en un proceso también sobre el tema del encargado de campo de recría. Creo que había alguna serie de cambios que se estaban por generar ahí también, con un llamado. Eso se estaba definiendo en estos días. Tenemos en proyecto ahora también en julio ir a la exposición de Asunción de Paraguay, con una excursión como hicimos el año pasado a Porto Alegre. Quizás este año se nos pueda dar para ir a Paraguay y también hacer algo de cataratas y quizás la represa y todo eso, y así que bueno, estamos en estos días lanzando algo de eso también.
0: Bueno, siempre se está muy activo. Mañana reunión de la directiva de la NPL, un mes de junio que, por cierto, ha sido muy, pero muy activo en cuanto a eventos, celebraciones, encuentros, y eso es lo importante. Eduardo Veiga, te dejamos libre, que el tiempo siga acompañando, que el frío no sea demasiado, pero bueno, que venga bien en esta época como tiene que ser, porque termina siendo beneficioso para el campo. Gracias, como siempre, por atendernos.
1: No, el gusto es mío, como siempre, Gustavo, y bueno, un saludo para todos por ahí. Muchas gracias.
0: Nos vemos.

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0: Algunos temas de la agenda productiva. Se llevó a cabo en Trinidad una interesante actividad referida al riego en el Uruguay y en particular en el sector lechero. 5 experiencias concretas de campos de recría en Florida, en el departamento de Canelones, en Flores y también en Soriano presentaron números en la jornada organizada por la mesa coordinadora, pero la pregunta que sobrevoló el panel fue la misma: ¿por qué no se replica esta experiencia que ha tenido tanto éxito? El artículo es de Andrés Ollenar, de Blasina y Tardáguila, de Tardáguila Agromercados, debí decir. La mesa coordinadora de campos de recría reunió el día viernes a representantes de varias gremiales lecheras para presentar sus experiencias en riego con datos de hasta 8 años de trabajo bajo pivot. Los números fueron contundentes, según lo expresado en todos los casos, pero el mensaje que más resonó en la sala fue el de Andrés Barreira, el ingeniero agrónomo gerente de la Sociedad de Productores de Leche de Florida. Pasaron 8 años y no logramos convencer a nadie, lo dijo en forma contundente, hasta con un dejo de tristeza. Hay algo que no pasa, que no llegamos a incorporar esta tecnología. No llegamos al 2% de los equipos de riego vinculados a la lechería en el departamento. La Sociedad de Productores de Leche de Florida arrancó su experiencia en el año 2014, va a cumplir 12 años, con el proyecto DAC del Ministerio de Ganadería, Agricultura y Pesca y el Banco Mundial, con 120 hectáreas bajo riego mediante un pivot móvil de 40 hectáreas en rotación maíz-pasturas. Los resultados acumulados en 8 zafras son elocuentes. Según Barreira, el maíz bajo riego promedió 13.137 kilos por hectárea frente a los 4.540 kilos en secano, casi 3 veces más. Los resultados económicos muestran un margen promedio de $1,434 por hectárea bajo riego frente a los $5 en secano. Esto dice el artículo. 1.434 bajo riego de margen promedio. Para Barreira, los mitos que frenan la adopción no resisten los datos. El costo energético del riego representa entre el 8 y el 14% del costo total que tienen los cultivos. A razón de 44 centavos de dólar por milímetro de agua tirada, o sea, agua incorporada. ¿No sale más cara una seca potente que invertir en riego? Preguntó. Y cerró con un llamado de atención: si no hay herramientas potentes de financiamiento, no lo vamos a meter. La fruta no cae, hay que acelerar este proceso. Por su parte, la Sociedad de Productores de Leche de San Ramón opera 2 pivots que surgieron del llamado también del Ministerio de Ganadería, Agricultura y Pesca en el 2010. Uno de 38 hectáreas y otro de 56, destinados a un banco de forraje y un banco de granos que benefician entre 18 y 82 familias. El primero 16 familias, debí decir, y 82. Los resultados hablan por sí solos. En años secos hacen falta 4 hectáreas de secano para igualar lo que produce una hectárea bajo riego, 4 a 1. En un año normal, en esta relación 1-3 a 1, la gremial subraya además el impacto en la reducción de costos al sistema y en la estabilidad productiva. Entre las lecciones aprendidas destacan que no todos los suelos son aptos para riego y que es fundamental conocer bien el perfil antes de construir represas. Esto, como decíamos, fue el pasado viernes en Trinidad, en el departamento de Flores, donde se reunió la mesa coordinadora de campos de recría del Uruguay.
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1: Continuamos aquí en Mediodía Rural, como siempre. Gracias por acompañarnos, gracias por estar allí. 20 minutos han pasado la hora 13. Expo Sustentable, Expo Uruguay Sostenible, que se desarrolló la quinta edición en la capital de nuestro país, allí en el Antel Arena. El ministro de Ambiente, Edgardo Ortuño, hizo declaraciones en referencia a las diferentes muestras que se presentaron, el tema agua como eje central, pero además otras presentaciones muy, pero muy interesantes, que contó con la presencia de miles de personas este fin de semana acompañando la actividad.
2: Un centro tanto en el agua, todo el ciclo del agua, con presencia de las autoridades de la OCE, de URSEA, de las universidades, también la suscripción de convenios bien importantes con sectores de la actividad para promover el desarrollo sostenible, en particular un acuerdo con la Cámara de la Construcción para promover la construcción sostenible desde el diseño de las obras de construcción, el diseño urbano y sobre todo un nuevo modelo de gestión de los residuos de la construcción, los famosos escombros que tanto desafío y problema generan para las intendencias, para su disposición final, promoviendo el reuso de estos materiales, su reutilización y su gestión especial. En esta misma línea acordamos con la Sociedad de Arquitectos del Uruguay que desde el diseño mismo de las construcciones se incorpore la eficiencia energética, el uso eficiente del agua para cuidar el ambiente. Ahora, recientemente, dos actividades importantes con la Cámara de Industria y con ANDE, la Agencia Nacional de Desarrollo, la promoción de emprendimientos que apuestan a la economía circular, es decir, a la reutilización, el reciclaje y demás. Y un poquito antes presentamos un libro con el Colegio de Abogados sobre todos los avances normativos que se concretaron en 2025 con la aprobación por parte del Ministerio de Ambiente de una normativa que es de protección de calidad del agua, de gestión de residuos de construcción, de gestión de los residuos de los autos eléctricos, las baterías, que es el gran desafío ambiental que trae la movilidad eléctrica. Así que, residuos de alimentos, protección de humedales. Realmente fue un año muy productivo de avances en materia de derecho ambiental y bueno, dio motivo justamente a una publicación del Colegio de Abogados. Y el cierre o el broche de oro, para mí lo más importante de esta expo, que puso el centro en la educación, la visita de cientos de estudiantes. Vamos a estar superando los 3.000 de escuelas y liceos y les otorgamos los premios del proyecto El Agua Juega, donde convocamos a los estudiantes a tener iniciativas de educación sobre el uso sostenible del agua y hoy premiamos a los mejores trabajos. Así que un día intenso, dos jornadas de mucha conciencia y acción ambiental y climática.
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1: Te fuiste sin saber. Allí compartíamos el diálogo con el ministro de Ambiente, Edgardo Ortuño, en esta nueva edición de la Expo Sostenible, quinta edición, donde más de 20.000 personas asistieron allí al Antel Arena durante estos días. 200 conferencias, diferentes stands, exposiciones, muestras. Un tema que el Uruguay tiene un gran desafío por delante. Estamos aquí en Mediodía Rural. En un ratito nada más viene el contacto internacional con Radio Francia. Tendremos toda la música suiza. Recordamos 30 años también de Reflejos FM, junto a ustedes, R.O. Contenidos.
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1: De esta forma llegamos al final de la presente entrega de Mediodía Rural. Ha sido un gusto acompañarles. Hoy estamos celebrando los 30 años de nuestra emisora hermana Reflejos FM, integrante de RO Contenidos. Desde el año 1996 está presente también este medio de comunicación. Nos unimos a estos festejos. Ya llega el contacto internacional con Radio Francia, después toda la música suiza y centroeuropea con el programa Berna, desde la hora 15 la tarde con vos, y como cada lunes tendremos el programa audiovisual Quemando Nafta con la conducción de Leonardo Vázquez a partir de la hora 20. Retornamos mañana como siempre después del informativo central. Que pasen muy pero muy bien.
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2: ¿Me da la hora?
3: Es la hora 13:31.
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0: Bienvenidos a este flash informativo. Escuchan Radio Francia Internacional cuando es lunes 15 de junio, las 4 hora de París. Con Juliette Delahaye en los controles, titulares.
1: Raquel Villaécija.
0: Estados Unidos espera que el estrecho de Hormuz vuelva a abrirse al tráfico marítimo sin peajes por parte de Irán tras el acuerdo de paz anunciado por ambos países. El vicepresidente estadounidense, J.D. Vance, dijo que las condiciones de apertura de esta vía marítima serán uno de los puntos inmediatos en las negociaciones que se mantendrán en los próximos días. La cancillería iraní anunció poco antes que tenía la intención de cobrar tasas por los servicios marítimos. El contenido del acuerdo no se ha hecho público, pero Irán ha detallado este lunes algunas de las condiciones. El ministro de Exteriores, Esmail Bakai, dijo que desea que el Consejo de Seguridad de la ONU ratifique en una resolución este acuerdo final y que incluya una sección sobre su programa nuclear. Además, Teherán asegura que Estados Unidos debe garantizar que Israel cesa la guerra en Líbano como condición para el pacto. Aunque el primer ministro Benjamin Netanyahu no reaccionó oficialmente, varios ministros de su gobierno y miembros de la oposición criticaron el acuerdo que no garantiza la seguridad de Israel, en palabras del ministro de Seguridad Nacional, el ultraderechista Ben Gavir. Israel ha advertido además que no va a retirar sus tropas de Líbano, una de las condiciones de Irán. Donald Trump participará esta tarde en la apertura de la reunión del G7 en la ciudad francesa de Evian, donde se discutirán, entre otros temas, las consecuencias del acuerdo. Otro de los temas a tratar será la guerra en Ucrania. El presidente ucraniano Volodymyr Zelensky ha pedido a los mandatarios del G7 que den una señal definitiva de apoyo a Kiev tras los ataques rusos de esta madrugada que han dejado 11 muertos. Mañana se reunirá con Donald Trump. Le escuchamos.
2: Sostuve una conversación con el presidente Trump. Le he deseado un feliz cumpleaños. Pero no se trataba solo de felicitaciones. Hemos abordado muchos temas importantes, en particular la guerra, sus orígenes, las opciones diplomáticas y las posiciones de nuestros socios.
0: En el Mundial de Fútbol, debut hoy de España y Uruguay, favoritas en los encuentros contra Cabo Verde y Arabia Saudí, tras la rotunda victoria ayer de Alemania, 7-1 frente al Curazao, y la derrota de Ecuador, que perdió frente a Costa de Marfil. También tendrá lugar hoy el debut de Irán ante Nueva Zelanda en medio de las tensiones geopolíticas. Hasta aquí este flash informativo. Gracias por escucharnos en RFI.
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8: Hola amigo, su servidor Lionel Russell la invita a que meditemos hoy en un pensamiento que puede alegrar su día. Hay personas que parecen tener una facilidad muy especial para meter cuñas entre amigos, fomentar desacuerdos y causar peleas. ¿A usted le ha tocado encontrarse con los tales? Entonces nos entendemos perfectamente. Tal persona es la que nos viene con falsa tristeza por la condenable actuación de un amigo. Usted sabe cómo es. ¡Ay, qué cosa triste que vi hoy! Su amigo tal y tal, lo vi allí, ¿sabe? Y estaba con la fulana y, bueno, sospecho que... Y luego sigue con el producto de una imaginación que trabajó horas extras. También es la persona que nos hace quedar mal ante un amigo con una hábil maniobra que involucra una exageración de los hechos y dichos de uno, con una fuerte dosis de imaginación y sospecha. Si uno llega a tragar tal guiso, queda con una indigestión que la otra persona ni le habla más. Así quedan separados dolorosamente amigos de años. Si Siempre recordaré el caso de dos personas que no se podían ni ver. A propósito, visité a una de ellas y comenté inocentemente cómo a la otra persona le encantaba cómo estaba arreglada la casita, con tan buen gusto. Fue como obra de magia, porque desde ese momento se acabaron los problemas. Luego la otra persona me preguntó: ¿usted cómo hizo para cambiar su actitud? Algún día te digo, le dije. ¿Cuál es mejor, separar amigos o reconciliar enemigos? Salomón dijo que el Señor aborrece por completo el que provoca peleas entre hermanos. Creo que no hay cosa más aborrecible y que debemos de estar atentos a que nadie tenga éxito en tales maniobras. ¿Cuán distinta ha sido la actuación del Señor Jesucristo? Escribiendo a los cristianos en Colosas, Pablo dijo que antes eran enemigos de Dios, pero por medio de Cristo quiso poner en paz consigo al universo entero, haciendo la paz mediante la sangre que Cristo derramó en la cruz. Amigo, ¿usted ha aceptado la reconciliación con Dios por medio de Cristo?
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11: Más de 40.000 niños trabajan en Uruguay y casi la mitad son niñas que lo hacen en su casa. En el marco del Día Mundial contra el Trabajo Infantil, la directora del Comité Nacional para la Erradicación del Trabajo Infantil, Andrea Burdett, dijo que trabajan en la elaboración del primer plan estratégico para tomar acciones concretas a corto, mediano y largo plazo.
12: De esos 40.200 niños que pautaba la encuesta del año pasado, surge que casi la mitad son niñas que a partir de los 5 años ya hacen trabajo de cuidado. Niñas que hipotecan su futuro, niñas que dejan de ir a estudiar, de ir a jugar o del descanso, y que un tercio de esa población tan chica ya dice que siente alguna lesión en su cuerpo a raíz de los trabajos que realizan por la carga. Imagínate un niño de 6, 7, 8 años al levantar, o ropa mojada, o un niño más chico, ¿no? Cómo va sufriendo, y que da cuenta después a lo largo de la vida, esos problemas ya nos persiguen y nos siguen por el largo de nuestra vida, ¿no?
13: ¿Cuáles son las acciones que se están realizando?
12: Bueno, desde el Comité de Erradicación del Trabajo Infantil, que bueno, quiero decir que está integrado la Presidencia, si bien la tiene el Ministerio de Trabajo, la Secretaría Técnica la tiene el INAU, está el MIDES, está el Ministerio de Salud Pública, está NEP, está la sociedad civil, está OIT, UNICEF, las cámaras empresariales y el PITCNT. Nos juntamos todos los meses y estamos trabajando en el primer plan estratégico para tomar acciones a corto, mediano y largo plazo.

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12: ¿Me da la hora?
13: Es la hora 14:42 minutos.
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0: ¿Me da la hora?
1: Es la hora 14:46 minutos.
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1: La Cámara de Industrias se posiciona a favor del proyecto de ley de competitividad y reducción del costo de vida presentado por el Poder Ejecutivo este miércoles. Su presidente, Leonardo García, indicó que muchos de los temas que lo integran fueron trabajados por la Cámara. Dentro de los aportes de la organización al proyecto se encuentra la situación de los registros de los productos, sobre todo para las micro y pequeñas empresas.
2: Un problema de competitividad que tiene el Uruguay no se va a resolver tan rápido en pocos puntos, ¿no? Hay que seguir trabajando y ahora lo que estamos ansiosos es de ver el proyecto de ley para entrar a analizarlo en forma minuciosa, ¿no?
3: ¿Cuáles fueron los aportes concretos que presentó la Cámara para el proyecto?
2: Bueno, uno de los temas, y recién yo estaba abajo recorriendo emprendimientos que la verdad vale la pena venir a conocer, y hay algo que es recurrente en la micro y pequeña empresas, que es el tema de registros de productos, ¿no? Tanto en lo que tardan en aprobar los registros, tanto en los costos de los registros, sobre todo para la micro y pequeña empresas, y en el tiempo de duración. Eso es algo que nosotros venimos trabajando hace mucho tiempo, lo pusimos como tema en los núcleos productivos con la Dirección de Industria, se lo planteamos a la Ministra de Salud Pública hace un año, y lo recoge la ley esta, o el proyecto de ley, que todavía no vimos, pero fue parte de los anuncios, donde se duplica el tiempo de duración de estos trámites de 5 a 10 años, donde se baja el costo de los mismos. Entonces, esto hay que pensarlo, es muy importante para un emprendedor que lanza una serie de productos, tener que pagar los costos. Hoy un costo de un registro está entre $1,200, $1,300 más o menos. Vos sacás 5 productos y que alguien me explique cómo un emprendedor puede afrontar esos costos.
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0: Muy buenas tardes para todos, bienvenidos a una nueva edición de La Tarde con Vos, arrancando una nueva semana en esta jornada de lunes 15 de junio del año 2026, una jornada preciosa, linda, agradable, por lo menos en lo que tiene que ver con el sol. Estuvo fría la mañana, muy fría la mañana, la verdad, pero ahora estamos con una temperatura bastante agradable, por lo menos al solcito, por lo menos hasta que baje el sol. Estamos en La Tarde con Vos, aquí por el aire del 1490 AM Radio del Oeste, en una jornada distinta, en una jornada especial, de esas que paralizan al país. ¿Por qué? Porque hoy no es un lunes cualquiera, hoy juega Uruguay, señoras y señores. Hoy vuelve la ilusión mundialista. Hoy a las 19 horas la selección uruguaya hace su debut en la Copa del Mundo 2026, enfrentando a Arabia Saudita al Miami por el Grupo H, en un partido que puede marcar el rumbo del sueño celeste. La celeste de Marcelo Bielsa sale a escena con una gran expectativa, con una expectativa de millones de uruguayos, en un grupo exigente que comparte con España y Cabo Verde. Ya vamos a estar ampliando la información también en torno a este partido, sabiendo que arrancar con buen pie derecho puede ser determinante para todo lo que viene. Y claro, en esta tarde vamos a vivir la previa mundialista como se merece. Vamos a analizar el debut de Uruguay, las posibles formaciones, el clima que se vive en torno a la selección, la palabra de los protagonistas, todo lo que tiene que ver con lo que está sucediendo en Miami. Toda la información de último momento rumbo a este gran partido de esta noche. ¿Cómo llega el equipo de Bielsa? ¿Qué once pondrá en cancha? ¿Qué se juega Uruguay en este primer partido? ¿Hay nervios? ¿Hay ilusión? ¿Hay confianza? De eso y mucho más vamos a estar hablando durante toda la tarde. Además, como siempre, toda la información local, regional, entrevistas con actualidad y el contacto permanente con, ¿saben con quién? Con ustedes. Con ustedes que están del otro lado ahí siempre, cada tarde, acompañándome, acompañándonos en esta ruta de La Tarde con Vos. Así comienza una nueva tarde, una nueva edición. Una nueva edición mundialista con sueño celeste, cargada de ilusión, porque cuando juega Uruguay, juega el país entero. Hasta las 19, los acompañamos por Radio del Oeste, 1490 AM Radio del Oeste. Así arrancamos, hasta las 19, justo hasta las 19, hora que comienza el partido de Uruguay.
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0: ¿Me da la hora?
1: Es la hora 15:23 minutos.
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12: Y como estamos en modo mundial y estamos esperando obviamente el debut de la Celeste esta tarde frente a Arabia Saudita, vamos a repasar, si les parece, los invito a repasar cómo le ha ido Uruguay en los debuts en cada Copa del Mundo. Por ejemplo, el manco Héctor Castro marcó el 1-0 ante Perú en la inauguración del Estadio Centenario el 18 de julio de 1930 por la segunda fecha del Grupo E de la primera Copa del Mundo. Uruguay había tenido libre en la primera jornada. 14 son los jugadores que pudieron anotar en un primer partido de la Celeste en Mundiales, recordando que en 6 de estas 14 ocasiones el combinado oriental no pudo convertir. Inglaterra 66, Alemania 74, Italia 90, Corea del Sur y Japón 2002, Sudáfrica 2010 y Qatar 2022. Óscar Míguez y Juan Alberto Schiaffino, por ejemplo, marcaron en el debut de Uruguay en dos Copas del Mundo, en el 50 y Suiza 54, Mundial de Brasil 50 y Suiza 54, mientras que José María Jiménez ha sido el último en anotar un gol en el estreno celeste en Rusia 2018, dado que en Qatar 2022 fue empate 0-0 en el primer partido ante Corea del Sur. Vamos a repasar, si les parece, cada debut de Uruguay en los mundiales. El primero fue el 18 de julio de 1930. Uruguay le ganó 1-0 a Perú en el Estadio Centenario por la fecha 2 del grupo 3. El gol fue anotado por Héctor Castro a los 60 minutos. Luego nos vamos ya al Mundial de 1950. El 2 de julio de ese año, Uruguay debutó con victoria, una victoria holgada frente a la selección de Bolivia en primera fecha, fecha 1 del grupo 4. El partido se jugó en el Estadio Independencia de Belo Horizonte. Los goles: Oscar Míguez a los 13, a los 38 y a los 50. A los 18, Ernesto Vidal. A los 23 y a los 53 minutos, Juan Alberto Schiaffino. A los 67 minutos, Julio Pérez. Y a los 82, Alcides Edgardo Guilla. Qué nenes, ¿no? Qué nenes, por Dios. Bueno, después del 50 nos vamos al 54. El debut de Uruguay fue con victoria 2-0 frente a Checoslovaquia. Estamos hablando de los partidos donde hubo goles de Uruguay. 16 de junio de 1954, les decía, Uruguay le ganó 2-0 a Checoslovaquia en primera fase, fecha 1, en el Wangdorf Stadium de Berna. Los goles: a los 71 minutos, Oscar Omar Míguez, y a los 84, Juan Alberto Schiaffino. Luego nos vamos al Mundial de 62, el 30 de mayo. Uruguay le ganó 2-1 a Colombia, partido de primera fase, primera fecha, estadio Carlos Ditborn en Arica. Goles: a los 19 minutos, Francisco Zuluaga en contra, y después a los 56, Francisco Zuluaga anotó para Colombia. A los 56 lo empató Luis Cuilla, y a los 75 José Pepe Sacía le dio la victoria a Uruguay. Luego venimos al Mundial del 66 en Inglaterra, el 11 de julio de ese año, Uruguay empató 0-0 con Inglaterra, partido que se jugó en el estadio de Wembley. Luego, en el 70, el 2 de junio, Uruguay le ganó 2-0 a Israel, partido de primera fecha, primera fase, el estadio Cuauhtémoc de Puebla, por el grupo 2. Los goles de Uruguay: Hildo Maneiro a los 23 minutos y Juan Martín Mujica a los 50. Luego nos vamos al Mundial del 74, fíjense en ustedes, nos vamos al 86. ¿Por qué? Porque no participó en el Mundial de Argentina 78 y porque no participó tampoco en el Mundial de España 82, la Celeste. Nos vamos al 4 de junio del 86, Uruguay debutó enfrentando a Alemania Federal, el empate 1-1, partido de la primera fecha.

en el estadio de en Udine, allí en Udinese, partido que correspondió a la primera fecha del grupo E. Luego nos vamos al 2002, recordemos que Uruguay no participó ni del 94 en Estados Unidos ni del 98 en Francia. 2002, primero de junio, Uruguay cayó ante Dinamarca 2-1, donde el partido se jugó en Corea del Sur, en el estadio Ulsan, partido de primera fase, fecha 1, grupo A. Los goles, John Dahl Thomason a los 45 y a los 83 para Dinamarca. Para Uruguay había empatado transitoriamente Octavio Darío Rodríguez con un golazo de afuera del área, lo recuerdo perfectamente. Del 2002 nos vamos al 2010, donde Uruguay empata 0-0 con Francia en el Green Point Stadium, partido de primera fecha del grupo A. Luego nos vamos al 2014, Mundial de Brasil, donde el 14 de junio Uruguay cayó ante Costa Rica 3-1 en el Estadio Arena Catelao de Fortaleza, partido de primera fase, fecha 1. Los goles, Edinson Cavani fue el que anotó para la selección celeste, reitero, en el Mundial de Brasil. A los 23 abría la cuenta, además, Edinson Cavani para Uruguay. Luego vinieron los goles de Campbell, de Duarte y de Ureña para el conjunto de Costa Rica. Nos vamos al 2018, donde Uruguay cae ante Egipto 1-0. Uruguay le gana a Egipto 1-0. Gol de José María Jiménez al minuto 89 de juego. Este fue en Grupo A, la fecha 1. Y el último antecedente que tenemos es el empate 0-0 con Corea del Sur en el Estadio City, en primera fecha del Grupo H en el Mundial del 2022. Y luego vendrá, y hoy marcará la historia, la primera fecha de este Grupo H, que donde se jugará este 15 de junio, esta tardecita noche, a las 7 de la tarde, cuando enfrente Uruguay a Arabia Saudita en Miami. La historia de los debuts del conjunto celeste en los mundiales de fútbol. Seguimos adelante en la tarde con vos, hoy Modo Mundial.

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7: Y en esta jornada de lunes todo es celeste, todo es Uruguay, pensando en el debut de la Copa del Mundo. Vamos a escuchar ahora a Marcelo Bielsa, porque en el día previo al debut, en la jornada de ayer, el entrenador Marcelo Bielsa habló con los medios y respondió a varias consultas sobre la preparación de la selección uruguaya y la planificación del estreno en la cita máxima del fútbol mundial. Escuchamos la palabra de Marcelo Bielsa en conferencia de prensa ayer en Miami.
8: Hola Marcelo, Diego Muñoz del Espectador Deportes, Canal 12, buenas noches. Le quería preguntar, ¿cómo evalúa la preparación de la selección? Los motivos por los cuales la preparación fue en Montevideo, con jornadas libres, ¿desde dónde se evalúa eso para tomar esa decisión? ¿Y cuánto, si es que afectó, el contratiempo del vuelo de Playa del Carmen a Fort Lauderdale, le genera alguna complicación? Muchas gracias.
9: No, lo del vuelo no nos genera ninguna complicación. Haber preparado el Mundial en Montevideo está vinculado con la cantidad de compromisos que tuvieron los jugadores. Hay jugadores que pasaron de la temporada 24-25 al Mundial de Clubes, la 25-26, algunos con una de las 3 semanas asignadas a la preparación, una también fue absorbida por la competencia, entonces nos pareció que era buena idea las 2 semanas iniciales llevarla adelante en Montevideo y la última en Playa del Carmen. En Montevideo los jugadores tuvieron obligaciones constantes, pero también tuvieron vida familiar, que yo pensé que era necesaria.
10: Profesor Vilaza, buenas noches. Javier Rodríguez de FanEdward TV. ¿Cómo valora usted la regla de la pausa de hidratación que se incorpora a partir de este Mundial de Fútbol? Técnicamente, ¿cómo afecta esto la preparación del equipo?
9: Bueno, es una decisión tomada, los motivos son muy claros y no es necesario que yo agregue opiniones que han sido unánimes y que están explicadas.
11: Sí, buenas noches, Marcelo, Chilevisión, Daniel Matamala de Chilevisión de Chile. Le quería preguntar, la última vez que usted estuvo en un mundial fue con Chile, en el Mundial de Sudáfrica. Quería preguntarle qué recuerdo tiene de ese mundial, porque la afición chilena tiene muy buenos recuerdos de esa etapa y de ese mundial, y si le gustaría volver a Chile algún día. Gracias.
9: Bueno, yo también tengo un recuerdo agradable de todo lo que me tocó pasar en Sudáfrica. Si bien perdimos con España y con Brasil, las sensaciones del equipo fueron buenas, era una generación muy rica que luego lo demostró, y todo lo que tenga que ver con Chile para mí es un buen recuerdo, aparte de lo deportivo.
12: ¿Qué tal, Marcelo? Matías Pelicioni de Tays Sports Argentina. Va a dirigir su tercer mundial, si no me equivoco, Corea-Japón 2002 fue con 46 años, con 54 años fue Sudáfrica 2010, y ahora con 70 años dirige Uruguay en Estados Unidos, Canadá y México 2026. ¿Cómo lo toma usted personalmente? ¿Y si no repetiría algo que haya hecho en los anteriores mundiales?
9: Bueno, participar de estos eventos donde lo mejor del fútbol del mundo se reúne siempre es un placer. Obviamente, lo que ha sucedido en cada una de esas competencias impide las comparaciones, ¿no? El fútbol del 2002 era uno, la competencia era una, la de Sudáfrica otra y esta otra, y las diferencias son muy grandes y muy difícil compararlo.
13: Marcelo, buenas noches. Rodrigo Vázquez de Radio Sport 890, estamos en vivo en este momento. Dos consultas que van relacionadas, una con la situación sanitaria del plantel. Usted en Montevideo, antes de partir a Playa del Carmen, brindó una conferencia de prensa donde se refirió a dos jugadores que para usted han sido muy importantes, como el caso de Arrascaeta y en ese caso de José María Jiménez. Hoy de Arrascaeta y Ronald Araújo son los más complicados, se los puede decir, para este desarrollo del Mundial. ¿Cuánto le trastoca a usted la planificación estas dos situaciones que se han presentado y qué valor le da al estreno de mañana frente a Arabia en el desarrollo del Mundial? Gracias.
9: Bueno, son tres situaciones distintas. Jiménez tuvo un problema en un tobillo y se incorporó a la preparación una semana más tarde porque la gente que monitoreó toda su recuperación es gente muy acostumbrada a trabajar con él, y aparte de eso él confía mucho en ellos. Finalmente hace 15 días que está con nosotros y está curado. Respecto de Arrascaeta, del momento en que él se incorporó a la preparación con la selección, estuvo acompañado desde el primer momento con la persona que lo ha ayudado tanto en la última parte de su carrera. Todo lo que, si bien él tuvo una lesión muscular, no hubo, y eso siempre es responsabilidad de los que manejamos un jugador que está en recuperación, por lo cual asumimos esa responsabilidad. Lo que no, lo que sí, bueno, no hay nada que se hizo sin el, cada sesión, cada carga que recibió fue consensuada entre la persona que lo acompañaba, que representaba el cuerpo médico de Palmeiras, de Flamengo, con el propio de Arrascaeta y con el, con nosotros. Entonces se dan dos cosas, ¿no? Que un jugador se desgarre durante la recuperación y la preparación, necesariamente debe interpretarse como un error. Y respecto de si no tomamos todas las medidas para que eso lo evitáramos, tomamos absolutamente todas las medidas. Caso de Araujo, él llegó con un problema muscular que no era serio. De hecho, en los últimos 6 meses él no se lesionó, no tuvo ninguna lesión muscular en Barcelona. Y él también tuvo un desgarro. Hago la misma conclusión. Si un jugador se desgarra entrenando, hay algo que está mal. Pero Araujo trabaja con un grupo de gente de mucha confianza y no hubo ninguna decisión que no fuera consensuada con esa gente y con el propio Araujo. Entonces, como se interpreta de mi explicación, nos sentimos responsables y no podríamos haber hecho algo diferente a lo que hicimos.
14: Rafa Fernández, Onda Cero de España. Usted, como bueno, gran conocedor del fútbol en general, pero del fútbol español en particular, ¿cómo ve tener a España en el grupo? ¿Cree que es una, como mucha gente apunta, de las grandes favoritas a poder ganar esta Copa del Mundo? Y querría preguntarle también por la figura de Fede Valverde, que bueno, quizá ha tenido una temporada complicada, y todo lo que supone para la selección, ¿cómo lo ve?
9: Bueno, respecto del equipo de España, sinceramente es de admirar el proceso que ha llevado adelante la selección española, ¿no? Aparte de su realidad, de la calidad de sus jugadores, de la belleza del juego, juegan bien, de verdad. Tengo la sensación de que tienen jugadores para los próximos 15 años. El estilo, el modelo de juego es admirable. Después, hasta dónde va a llegar eso, no se puede, es muy difícil pronosticarlo, ¿no? Pero que tiene grandes jugadores, que el entrenador es decisivo en el estilo con el que juega el equipo, y que a cada jugador hay uno o dos por detrás como para imaginar el futuro garantizado. Pero bueno, esos son. Y respecto de Valverde, desde que se incorporó con nosotros, instantáneamente la influencia de su juego y de sus enormes recursos se vieron reflejadas en nuestro equipo.
15: Marcelo, buenas noches. Por aquí Sebastián Giovanelli, en vivo para ESPN. Quería consultarle sobre el juego de mañana y en el marco de la competición, si en la confección del equipo previamente analizó la posibilidad de realizar alguna variante táctica, como por ejemplo jugar con dos delanteros de área, y en el caso de que tenga el equipo confirmado, si lo va a compartir en la jornada de hoy o guardar hasta mañana. Gracias.
9: No, el equipo siempre se lo doy primero a los jugadores. De todas maneras, tengo la sensación de que no necesitan, que ustedes no necesitan de mí para saber cómo vamos a formar. Y la confección del equipo siempre responde a dos centrales, dos laterales, un volante de contención, un volante ofensivo, un volante intermedio que acompaña al contención y al ofensivo, dos extremos y un 9.
16: Marcelo, Fermín Méndez de La Diaria. En la línea de lo que estaba analizando recién, preguntarle por cómo preparó el partido tácticamente, el debut de mañana, qué Uruguay quiere ver en cancha, y en esa línea también preguntarle qué recaudos tiene que tener del rival.
9: Mire, la forma en que jugamos no tiene ningún secreto. Tratamos de elaborar la salida, la posesión, tratamos de atacar con mucha gente, tratamos de jugar más en el campo rival, de recuperar rápido la pelota y de tener una buena relación entre la posesión y el peligro que creamos. Pero bueno, esas son intenciones y después hay que concretarlas. Mucho depende de lo que somos, de lo que seamos capaces, y mucho también depende de la oposición que enfrentemos. El equipo que enfrentamos es un equipo que tiene algunas individualidades de peso. No creo que nosotros encontremos rivales fáciles o accesibles. En todo caso, cualquier definición de ese tipo es una conclusión que se ve después de los partidos y de acuerdo a las diferencias que se consigan establecer, ¿no? Que a veces nosotros siempre aspiramos a que sean diferencias que nos posicionen por encima de los oponentes, y a veces no lo conseguimos. Celeste.

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5: ¿Me da la hora?
6: Es la hora 16:02.
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9: Como cada tarde a esta hora, repasamos los números del sorteo de la Quiniela y Tómbola Vespertina en esta jornada de lunes 15 de junio. A la cabeza, premio número 1, 395, 395 a la cabeza. Del segundo al décimo, 443, 109, 752, 389, 610, 625, 480, 662 y 451. Del undécimo al final, 681, 186, 862, 064, 378, 427, 283, 966, 252 y 153.
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9: Vamos a repasar ahora los números de la tómbola. 01 11 17 28 30 38, 39, 41, 44, 45,
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5: ¿Me da la hora?
6: Es la hora 16, 4 minutos.
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12: Comenzamos con las principales noticias en Punto a Punto en este lunes 15 de junio.
11: Tarariras.
12: Marfrig pidió extender el seguro de paro y mantiene plan de reducción de personal en Tarariras. La Asociación Laboral y Personal de Establecimiento Colonia, el PEC, informó que el grupo Marfrig solicitará una nueva prórroga del seguro de paro para los trabajadores del frigorífico Establecimiento Colonia de Tarariras, situación que continúa postergando el reinicio de las actividades en la planta.
13: A través de un comunicado difundido en las últimas horas, el sindicato señaló que las negociaciones con la empresa se extienden desde hace casi 10 semanas y que pese a los avances alcanzados no se logró un acuerdo que permita concretar el retorno al trabajo.
12: Según Alpec, uno de los principales puntos de conflicto sigue siendo la intención de la empresa de reducir la plantilla laboral, lo que implicaría dejar sin puesto de trabajo a entre 100 y 120 operarios en un total cercano a 800 trabajadores.
13: El gremio también sostiene que la reestructura planteada por Marfrig incluye pérdidas salariales y cambios en las condiciones laborales, aspectos que considera inaceptables. En ese marco, anunció que la próxima semana volverá a participar de una instancia de negociación en el Ministerio de Trabajo y que antes de finalizar junio convocará una asamblea para informar a los trabajadores sobre el estado de las conversaciones y definir los pasos a seguir.
12: En otros temas, la situación que atraviesa el frigorífico comienza a sentirse con fuerza en la economía de Tarariras, así lo expresó la alcaldesa Maricel Zaporiti, quien reconoció que existe preocupación e incertidumbre en la población debido a la paralización de una de las principales fuentes laborales de la ciudad junto con la Láctea Calcar.
13: Zaporiti señaló que son cientos de familias las que dependen directa e indirectamente de la actividad del frigorífico, por lo que la falta de certezas sobre el reinicio de las operaciones ya repercute en el comercio local y en el movimiento económico de la ciudad.
12: La alcaldesa indicó que vecinos y comerciantes manifiestan preocupación por la merma en las ventas y el impacto económico generado por la incertidumbre sobre el futuro de la planta.
13: En medio de este escenario, desde el municipio buscan alternativas para movilizar la economía local. Junto a la unidad Pymes de la Intendencia se trabaja en una feria mensual de emprendedores, muchos de ellos vinculados al frigorífico.
12: El Hogar de Ancianos y el Club Atlético Maracaná de Tarariras inauguraron nuevas obras ejecutadas a través del programa Convenios Sociales de la Dirección Nacional de Arquitectura del Ministerio de Transporte y Obras Públicas, con una inversión de 2 millones de pesos para cada proyecto.
13: La actividad se desarrolló el pasado viernes y contó con la presencia del Director Nacional de Arquitectura, Martín Tierno, el Intendente Interino de Colonia, Napoleón Gardiol, y la Alcaldesa de Tarariras, Maricel Zaporiti.
12: En el Hogar de Ancianos, institución dedicada al cuidado integral de personas mayores desde 1989, se construyó un nuevo módulo con dormitorio, baño y área de estar, lo que permitirá ampliar la capacidad y mejorar el confort de los residentes.
13: Por su parte, el Club Atlético Maracaná estrenó una cancha multifunción y una nueva cantina, espacios destinados a fortalecer las actividades deportivas, recreativas y sociales que se desarrolla en la institución con niños, niñas y jóvenes de la comunidad.
12: Como contraprestación social del convenio, las instalaciones deportivas estarán a disposición de la escuela número 38 del Liceo de Tarariras y el CAIF Dientitos de Leche durante 15 horas semanales por un periodo de 5 años.
13: En otras noticias, en la Plaza de Deportes de Tarariras se llevará adelante una actividad física, relajación y conexión con el entorno Se trata de un taller de subyoga, yoga, que se desarrolla este martes de 17 a 18 horas. La actividad estará a cargo de la instructora Betiana Rivero.
12: El subyoga consiste en realizar posturas y ejercicios de yoga sobre una tabla flotando en el agua, lo que agrega un desafío extra para el equilibrio, la concentración y la coordinación.
13: Entre sus beneficios se detectan el fortalecimiento integral del cuerpo, la mejora del equilibrio, el aumento de la concentración y la reducción del estrés, además de promover una conexión especial con la respiración y el entorno.
12: Los interesados en participar pueden solicitar más información e inscribirse a través del 098-141-377.
13: El municipio de Tarariras realizó una convocatoria abierta a instituciones interesadas en participar de los festejos por el Día del Niño, que se celebra el próximo 16 de agosto. La invitación está dirigida a organizaciones, grupos e instituciones que deseen formar parte de esta jornada especial dedicada a los más pequeños, colaborando con actividades, propuestas recreativas y acompañando la celebración.
12: Quienes estén interesados en participar deberán comunicarse al 098-270-021 para coordinar su integración a la actividad. El plazo de inscripción estará vigente hasta el próximo 23 de junio.
13: Nos metemos en el panorama deportivo. Casi 2.000 personas acompañaron la tercera fecha del automovilismo en tierra en Tarariras, con un parque automotor de 71 máquinas y la presencia de casi 2.000 personas. Se disputó este fin de semana en el circuito Juan Schneider en Tarariras la tercera fecha de los campeonatos de automovilismo en tierra organizados por el Club Tarariras.
12: La jornada reunió a las categorías limitada 31, Zonal 2000 y Plataformas 2000, ofreciendo un importante espectáculo deportivo que convocó a pilotos y equipos de distintos puntos del país.
13: En la categoría Plataformas 2000, el triunfo fue para Juan Ignacio Long de Barker a bordo de la máquina 33. El segundo lugar fue para Franco Cecchini de Nueva Alvesia, mientras que Federico Boudrandi, también de Nueva Alvesia, completó el podio.
12: Por su parte, en Zonal 2000, la victoria quedó en manos de Juan Pablo Pontet y Mateo Mendiberri, con la máquina 5 de Nueva Alvesia. El segundo puesto fue para Ezequiel y Federico Ribuar, de Tarariras, mientras que Damián Haller y Juan Manuel Luzardo finalizaron terceros.
13: En limitada 31, el primer lugar fue para Andrés Perkovich y Martín Reutor, de Santa Rosa, Paso Antolín, ambos, seguidos por Diego Pereira y Javier Montero de Montevideo. El tercer puesto quedó para Diego y Sebastián Montaña, representantes de Tarariras.
12: Recordamos que la próxima fecha de los campeonatos se disputará los días 11 y 12 de julio, nuevamente en el circuito Juan Schneider en Tarariras.
13: Comenzó este fin de semana el torneo clausura del Campeonato Regional de Fútbol Femenino. La jornada se disputó íntegramente en el Parque Raúl Constantín en Tarariras.
12: Maracaná derrotó 9-0 Uruguayo de Miguelete. Cecilia Dominique fue la gran figura al convertir 3 goles, mientras que Lucía Pérez y Martina Camargo anotaron 2 tantos cada una. Completaron la cuenta Samara Díaz y Catalina Collazo.
13: En otros resultados, Juventud de Colonia se impuso 3-0 sobre Universal de San Pedro, mientras que Reformer de Juan Lacase derrotó 2-0 a Esparta de Colonia Valdense.
14: Valdense.
12: Calendario de recolección clasificada de residuos domiciliarios del municipio de Colonia Valdense para mañana martes 16 de junio se prevé la recolección de chatarra.
13: Ajupén Valdense anuncia el servicio de corte de cabello gratuito para socios hoy lunes a partir de las 14 horas en su horario de invierno. Agendarse con Susana Cherma al celular 098-332-704.
12: En el marco de los 138 años del Liceo Daniel Armando Wonser, realizó un acto en el que quedó oficialmente denominado profesora Marixa Negrín Perrachón, el laboratorio de música de la institución.
13: La actividad contó con la participación de autoridades, docentes, estudiantes, familiares y allegados. Durante la ceremonia se destacó la trayectoria de Marixa Negrín como docente de música, su labor en el coro del Liceo Daniel Armando Wonser y su aporte a diversos proyectos artísticos y educativos desarrollados en el centro de enseñanza.
12: Además, la familia realizó la donación de instrumentos musicales que pertenecieron a la profesora y de una guitarra para el laboratorio. El acto incluyó presentaciones del coro del Liceo DAO y de la Orquesta Infantil y Juvenil de Colonia Valdense, culminando con el descubrimiento de una placa conmemorativa.
13: En otras noticias, el gimnasio de polideportivo de Club Esparta fue sede este domingo de un campeonato amateur de handball que reunió a 8 equipos de distintos puntos del país, incluyendo delegaciones de Montevideo, Canelones, San José, Rosario y Colonia.
12: En la serie de mayor nivel competitivo, el equipo Rejuntada Colonia se quedó con el título tras vencer a Rosario, mientras que en la otra categoría el campeonato fue para Handball VDN de Santa Lucía. El entrenador y árbitro de la jornada, Maximiliano Lacerda, destacó la convocatoria y el nivel de los encuentros desarrollados durante más de 10 horas de actividad.
13: Además, desde Esparta se informó que el equipo femenino continúa entrenando e incorporando nuevas jugadoras para la práctica de este deporte. Los entrenamientos que se realizan los lunes y miércoles en el gimnasio polideportivo del club, de 20 a 22 horas.
12: En el marco de los 138 años del Liceo Daniel Armand Won, se dio lectura a una carta presentada por familiares y allegados del profesor y químico farmacéutico Juan Aldo Maurín Bonjour, mediante la cual se solicita que el laboratorio de química de la institución lleve su nombre.
13: La propuesta destaca la trayectoria de Maurín Bonjour como profesor fundador del segundo ciclo de preparatorios en 1951, impulsor del primer laboratorio de química del liceo y figura de relevancia actuación en la vida educativa, cultural y social de Colonia Valdense.
12: Durante el acto se informó que quienes deseen adherir a la iniciativa podrán firmar una planilla que permanecerá allí en el liceo. También habrá formularios disponibles a través de la familia. La solicitud es impulsada por Dora Beatriz Maurín López y cuenta con el respaldo de familiares, exalumnos, amigos y vecinos.
13: La Asociación de Adultos Mayores de Colonia Valdense, ex Vini Universidad, anuncia su reunión para el miércoles 17 a las 15 horas en la sala de Casa Valdense.
12: A primera hora se anuncia una charla a cargo de la docente y escritora Graciela Blanco sobre el tema El Sol, Vida y Futuro.
13: Posteriormente habrá canto y música con Raquel y Norma, con presentación de nuevas canciones que son parte de un proyecto musical. Como siempre, las reuniones son abiertas a socios y no socios que deseen participar.
12: El municipio de Colonia Valdense informó que en coordinación con la Dirección de Obras de la Intendencia de Colonia se vienen realizando trabajos de limpieza y conformación de zanjas en distintos puntos del balneario Los Pinos.
13: Las tareas buscan mejorar el escurrimiento de las aguas pluviales, contribuir a la conservación de la caminería y optimizar las condiciones de circulación en la zona.
12: Desde el gobierno local destacaron la labor conjunta con los equipos de obras y señalaron que estas intervenciones forman parte de las acciones orientadas al mantenimiento y mejora de la infraestructura del balneario.
13: Asimismo, se solicita comprensión a los vecinos por las eventuales molestias que pueden generarse durante la ejecución de los trabajos, los cuales apuntan a brindar beneficios permanentes para el lugar.
11: La Paz.
12: La Escuela del Hogar Beatriz Pons de Ruel invita a disfrutar de una obra de teatro con la Comedia Departamental de Colonia, que estará poniendo en escena la obra Bar La Copita, bajo la dirección de Lorena Rochón, con textos de Lorena Rochón y Alberto Questa.
13: Será hoy lunes 15 de junio a las 16:30, con entrada libre y gratuita en el propio local escolar. Apoya la Intendencia de Colonia y ATI.
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12: El alcalde Marcelo Alonso desestimó la posibilidad de implementar el flechado de algunas calles de la ciudad en el marco de un proceso de regularización de tránsito que se analiza en distintos puntos de Nueva Helvecia.
13: Al respecto explicó que en las determinadas intersecciones, como las de Frau Vogel y Federico Guilomén, no sería viable avanzar con este tipo de modificaciones debido a las características de circulación en la zona.
12: Asimismo, el jerarca informó que se estudia la posibilidad de reinstalar un espejo de tránsito en la intersección de las calles Frau Vogel y Germán Imhoff. El dispositivo había sido retirado anteriormente a solicitud de la Dirección de Tránsito de la Intendencia, aunque ahora se evalúa nuevamente su colocación con el objetivo de mejorar la visibilidad y reforzar la seguridad vial en ese punto de la ciudad.
13: Este martes se llevará a cabo la segunda instancia de talleres sobre prevención de accidentes domésticos que impulsa el municipio y bomberos de Nueva Helvecia.
12: Se trata de talleres sobre prevención de accidentes domésticos, una propuesta abierta a toda la comunidad, que busca brindar herramientas para mejorar la seguridad en el hogar y prevenir situaciones de riesgo.
13: Las jornadas estarán enfocadas en la prevención de incendios, fugas de gas e intoxicaciones por monóxido de carbono, además de ofrecer recomendaciones prácticas para actuar ante emergencias domésticas.
12: El ciclo continuará este martes 16 de junio en el Centro Cultural Comunitario del barrio La Estación. Esto será a las 19 horas.
13: Luego vendrán el jueves 18 en el Centro de Referencial Barrio El Retiro, y finalizará finalizará el martes 23 en el Salón Juan Carlos Curbelo del municipio de Nueva Albesia.
12: Nueva Albesia comienza a palpitar una nueva edición de las tradicionales fiestas suizas y el grupo Pro Colonia Suiza Trabajo y Tradición dio a conocer detalles de una de las actividades centrales en el marco de los 735 aniversario de la Fiesta Nacional Suiza.
13: La celebración tendrá lugar el domingo 2 de agosto desde las 12 horas en el Centro Helvético, donde se realizará un almuerzo típico que promete reunir a vecinos y visitantes en torno a la tradición y la cultura helvética.
12: El menú incluirá brindis de bienvenidas al chicha suiza, pollo asado, panceta, variedad de ensaladas y como postre tarta de manzana con helado.
13: La jornada contará además con espectáculos artísticos y musicales, con la participación del coro Cantores de la Colonia Suiza y la actuación de la Silertal Orchester, aportando la tradición en el marco festivo que caracteriza a estas celebraciones.
12: El valor del ticket fue fijado en 1.400 pesos. Valencia se prepara para vivir una fiesta de fútbol suizo, esto en el cine Helvético. El jueves 18 de junio, Nueva Albesia volverá a vivir una jornada de fuerte identidad helvética, esta vez uniendo dos grandes pasiones, el fútbol y la tradición suiza.
13: El cine helvético abrirá sus puertas para la transmisión en vivo del encuentro entre la selección suiza y Bosnia en una actividad abierta a toda la comunidad y con entrada libre.
12: La propuesta comenzará a las 15:15 horas y contará además con pop y refresco de cortesía para el público por orden de llegada en una iniciativa impulsada junto a distintas instituciones locales y nacionales.
13: Pero la jornada tendrá además un condimento especial. Estará presente el embajador de Suiza en Uruguay en una visita que jerarquiza la actividad y reafirma los históricos vínculos entre la comunidad helvética y Nueva Albesia.
12: La convocatoria es organizada con la participación del Club Suizo de Nueva Albesia, la Embajada de Suiza en Uruguay, el municipio de Nueva Albesia, ANEP, la Liga Helvética de Fútbol y el Museo del Fútbol de la Liga Helvética, entre otras instituciones.
13: Hablando de deportes, Nacional de Nueva Albesia se despidió de la Copa de Ofi 2026 sin poder ganar, cosechó dos empates y cuatro derrotas. Laureles y Juventud clasificaron a octavos.
12: Por el grupo C, Laureles de Fray Bentos derrotó a San Carlos de Colonia por 2-0 y Nacional de Nueva Albesia perdió de local 3-1 ante Juventud de Colonia, con dos goles de Martín Vidart y uno de Juan Torres para Juventud. El descuento de Nacional lo anotó Fernando Canila.
13: Laureles terminó como líder del grupo con 13 puntos y Juventud segundo con 12. Nacional y San Carlos quedaron eliminados de la competencia.
12: En la Liga Helvética se jugó parcialmente la cuarta fecha del torneo Apertura. El sábado, Estudiantes y el Colla 0 ante Universal 1. En reserva ganó Estudiantes 2-0.
13: El domingo, Esparta le ganó 2-0 a Nuevos Horizontes. En reserva fue empate 1-1. Racing cayó 7-2 ante Valdense. En reserva fue empate 1-1. Zapicán cayó ante Rosario Atlético 2-0. En reserva se ganó Rosario Atlético 3-1. Victoria de Colegiales frente a Nacional de La Paz 3-0 y en reservas Colegiales ganó 1-0.
12: La fecha se completará el miércoles en cancha de Nacional, 19:30 horas en tercera, 21:30 horas en primera, Nacional de Nueva Albesia ante Artesano.
13: Comenzó este fin de semana el torneo clausura del Campeonato Regional de Fútbol Femenino. La jornada se disputó íntegramente en el Parque Raúl Constantín de Tarariras.
12: Reformers de Juan Lacase derrotó 2-0 a Esparta de Colonia Valdense y los dos goles del conjunto lacasino fueron convertidos por Natalia Saldaña.
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2: Seguimos adelante en la tarde con vos, seguimos esperando el debut de Uruguay, el debut de la Celeste en el Mundial de México, Estados Unidos y Canadá. Partido que va esta tarde, a las 7 de la tarde, en Miami, enfrentando a Arabia Saudita. Seguimos repasando lo que tiene que ver con noticias del Mundial. Seguimos viviendo la posición del Mundial 2026. Y esta tarde todas las miradas, como decíamos, están puestas en los uruguayos, donde, bueno, están esperando el debut de la Celeste. Uruguay sale a escena en la Copa del Mundo y vamos a compartir el informe especial de Radio Francia Internacional con toda la previa de este estreno, el análisis del amargo debut de Ecuador, lo que dejó la goleada de Alemania sobre Curazao y el repaso de una jornada que ya tuvo acción, incluyendo el partido de España que acaba de culminar hace un ratito nada más. Y una de las grandes, además es una de las grandes favoritas. Además, la última hora de Argentina y de Lionel Messi, que podría estar disputando su último Mundial, llega el diario del Mundial a través de Radio Francia Internacional.
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7: Un saludo, amigos. Tiempo para el deporte en Radio Francia Internacional. Tiempo para el diario del Mundial de RFI con David Brockway en el apartado técnico. Reciban un saludo de Manu Terradillos. Hoy descansa nuestro querido Carlos Pizarro. Las últimas horas nos han dejado varias noticias, empezando por el cruel debut de Ecuador en esta Copa del Mundo con derrota ante Costa de Marfil. También disputó su primer partido en una cita mundialista el pequeño país caribeño de Curazao. Y en cuestión de horas, debutan Uruguay. Escucharemos a los protagonistas y estaremos en directo con nuestra enviada especial, porque calienta motores la vigente campeona argentina, que este martes entra en liza contra Argelia, en el que puede ser el primer partido del último Mundial de Leo Messi. Además, repasaremos el resto de noticias que ha dejado la jornada, incluyendo una importante tormenta en Miami que ha trastocado los planes de Portugal. Arranca aquí el diario del Mundial, ya rueda el esférico.
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7: Y empezamos este diario del Mundial hablando de esa dolorosa derrota de Ecuador. 0-1 perdió la tricolor ante Costa de Marfil en un partido en el que llegaron a estrellar tres balones en la madera, aunque no hay que olvidar que los africanos también lo hicieron una vez. Al final, cuando el empate parecía un hecho, en el minuto 90 un tanto de Diallo dio la victoria de una manera cruel al equipo africano. Sebastián Becasese, director técnico de Ecuador, no podía ocultar su decepción.
9: Obviamente el dolor de una derrota injusta siempre hay que procesarla, hay que sentirla. Es normal sentir esa impotencia. Es un juego que hay que acertar. Nos costó el acierto, pero no puedo reprochar la entrega de los futbolistas. No puedo reprochar el aliento de la gente. Me toca dar la cara, a ser responsable de lo que está pasando, asumir esa incomodidad que siento por no poder devolver lo que nos ofreció la gente. Y también por no obtener lo que me entregaron mis futbolistas, algo mínimamente, ¿no? Enfocarse en lo que viene, lo que pasó ya no lo vamos a poder cambiar, pero creo que hay argumentos contundentes para observar claramente que el equipo ha competido muy bien, que tuvo las situaciones más claras, que pudo haber conseguido la victoria, y por un detalle al final termina quedándose con nada.
7: Costa de Marfil suma 3 puntos, los mismos que Alemania, que lidera el grupo E tras golear a Curazao 7-1. La pequeña nación caribeña cayó sin paliativos, pero tuvo no obstante su particular victoria al lograr marcar su primer gol en una cita mundialista. Lo firmó Líbano Comenencia. La última jornada nos dejó otros 2 marcadores, en este caso en el grupo F. Países Bajos y Japón empataron a 2, mientras que Suecia goleó a Túnez 5-1 y se coloca primera.
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7: Vamos ahora sí con lo que viene. Enlace RFI con Estados Unidos. Nos vamos con nuestra enviada especial, Ana María Ospina, Kansas City, donde la vigente campeona argentina vela armas de cara a su debut este martes contra Argelia. Vamos a ver cómo afronta esas horas la albiceleste. Pero antes, Ana María, no quiero dejar pasar la oportunidad de preguntarte cómo viste a Ecuador en su debut en este Mundial con esa derrota que yo creo que...

0: un mal sabor de boca ante Costa de Marfil.
1: Hola Manu, pues yo me vi el partido en uno de los puntos de encuentro de los hinchas aquí en Kansas. Vimos gente con muchas camisetas, pero por lo menos 100 personas con camisetas de Ecuador, ya que el próximo sábado jugarán aquí frente a Curazao y están obligados a ganar tras esta derrota. Dicho esto, parecía que la cancha de la tri iba a responder de igual manera, con el mismo ánimo que sus hinchas frente a Costa de Marfil, pero aunque lo intentaron, aquí todo el mundo se tocó la cabeza cuando se estrellaron los tres disparos en el palo. Muy cruel esta derrota a minutos del final, ya que Ecuador parecía ser el favorito al inicio del partido, con un Moisés Caicedo con mucha iniciativa para crear y sorprender a los marfileños, pero en el segundo tiempo Ecuador pagó el esfuerzo del primer tiempo, estaba cansado, perdió el control de la pelota. Quizá al dosificar el esfuerzo en los próximos encuentros, esa sería una buena opción para seguir con expectativa de poder avanzar hasta los 16avos. Por ahora tienen que concentrarse en que deben buscar por lo menos un empate ante Alemania el próximo jueves 25 de junio.
0: Tres balones al palo por parte de Ecuador. Normal esa sensación de decepción. Ahora ya sí, vamos a ponernos con Argentina. Ana María, ¿cuál es la última hora? Porque hay aún bastantes incógnitas en cuanto a lesionados, pero también incluso sobre el sistema de juego que empleará Scaloni, que si no me equivoco, no tardará en hablar. Ana María.
1: En pocas horas este lunes tendremos la tradicional rueda de prensa previa al partido, en la que podremos quizá tener más detalles del sistema de juego que pretende tener Scaloni este martes frente a Argelia. Y es que ante la ya confirmada ausencia por lesión de Nicolás Tagliafico, pues Scaloni tendrá que decidirse si juega con la tradicional línea de cuatro defensores o si utiliza tres marcadores centrales y dos laterales. La ventaja que tiene el seleccionador argentino es que el resto de los jugadores que venían con algunas lesiones o arrastraban molestias de las últimas semanas ya están disponibles, no tiene ninguna restricción. El caso de Julián Álvarez y otros. Y, por supuesto, el Dibu Martínez, el arquero campeón del mundo hace 4 años o 3 años y medio, para ser exactos, también podría estar en el 11 titular.
0: Y siempre que juega Argentina estamos pendientes de un nombre, el de Leo Messi, que con 38 años estaría jugando su última Copa del Mundo. Cierto sabor a despedida, Ana María, por el delantero, pero imagino que también para los hinchas.
1: Sí, Manu, podríamos estar viendo el final de una era, no solo por él, por otros jugadores que podrían retirarse tras este Mundial, como Luka Modric o Cristiano Ronaldo, por ejemplo. Y en el caso de Messi, empezaría este martes una gira de despedida, algunos así lo piensan, muchos argentinos que están llegando aquí con camisetas escrito Messi atrás, la mayoría, pues así lo creen y por eso hacen el esfuerzo de llegar hasta aquí, para decirle adiós, para decirle gracias a su capitán. Él no lo ha dicho abiertamente que así será, pero sí dijo que su enfoque para este Mundial es ir partido a partido y jugar solo cuando se sienta en plenitud. Todo indica, sin embargo, que el capitán del albiceleste será titular en el estreno este martes y, de ser así, marcará un récord histórico al disputar su sexto mundial, algo que también va a hacer Cristiano Ronaldo y que ya hizo el arquero Memo Ochoa, aunque no jugó durante ese primer partido. Ahora, con 38 años, no veremos al Messi campeón del mundo en Qatar 2022, y no lo digo por la edad. Lo digo porque su juego también ha cambiado, ahora es menos explosivo, pero gestiona mejor los esfuerzos y prioriza la táctica, algo que puede ser muy útil para la visión de juego colectivo del técnico Scaloni.
0: Muchas gracias, Ana María Ospina, enviada especial de Radio Francia Internacional esta Copa del Mundo.
1: Gracias, Manu. Buen día. Chao.
0: Seguimos en el diario del Mundial de RFI. En cuestión de horas debuta Uruguay, el equipo de Fede Valverde, Darwin Núñez y el loco Bielsa lo hace contra un rival teóricamente inferior, Arabia Saudí. No obstante, con su habitual flema, Bielsa recordó uno de los dichos del fútbol: no hay rival pequeño.
2: Hay una frase hecha que voy a utilizar, que es que en el fútbol actual es difícil imaginar oponentes accesibles. Tiene el condimento de que es el primer partido, que en estas series de 3 enfrentamientos resolver positivamente ese partido es muy importante, así que es el primer paso de un camino que...
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9: Viste que por ahí mucha gente te lo cuenta y vos pensás que nunca te va a pasar. Pero a nosotros nos pasó. Dolía. Y lo peor es que no fue una vez sola, fueron dos veces, así como me escuchás. Porque está bien que no teníamos mucho, pero tampoco era poco. 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
11: Y en esta jornada de lunes todo es celeste, todo es Uruguay, pensando en el debut de la Copa del Mundo. Vamos a escuchar ahora a Marcelo Bielsa, porque en el día previo al debut, en la jornada de ayer, el entrenador Marcelo Bielsa habló con los medios y respondió a varias consultas sobre la preparación de la selección uruguaya y la planificación del estreno en la cita máxima del fútbol mundial. Escuchamos la palabra de Marcelo Bielsa en conferencia de prensa ayer en Miami.
12: Hola Marcelo, Diego Muñoz del Espectador Deportes, Canal 12, buenas noches. Le quería preguntar, ¿cómo evalúa la preparación de la selección? Los motivos por los cuales la preparación fue en Montevideo, con jornadas libres, ¿desde dónde se evalúa eso para tomar esa decisión? ¿Y cuánto, si es que afectó, el contratiempo del vuelo de Playa del Carmen a Fort Lauderdale le genera alguna complicación? Muchas gracias.
13: No, lo del vuelo no nos genera ninguna complicación. Haber preparado el Mundial en Montevideo está vinculado con la cantidad de compromisos que tuvieron los jugadores. Hay jugadores que pasaron de la temporada 24-25 al Mundial de Clubes, la 25-26, algunos con una de las 3 semanas asignadas a la preparación, una también fue absorbida por la competencia, entonces nos pareció que era buena idea las 2 semanas iniciales llevarla adelante en Montevideo y la última en Playa del Carmen. En Montevideo los jugadores tuvieron obligaciones constantes, pero también tuvieron vida familiar, que yo pensé que era necesaria.
14: Profesor Vilaza, buenas noches. Javier Rodríguez de FanEdward TV. ¿Cómo valora usted la regla de la pausa de hidratación que se incorpora a partir de este Mundial de Fútbol? Técnicamente, ¿cómo afecta esto la preparación del equipo?
13: Bueno, es una decisión tomada, los motivos son muy claros y no es necesario que yo agregue opiniones que han sido unánimes y que están explicadas.
15: Sí, buenas noches, Marcelo, Chilevisión, Daniel Matamala de Chilevisión de Chile. Le quería preguntar, la última vez que usted estuvo en un mundial fue con Chile, en el Mundial de Sudáfrica. Quería preguntarle qué recuerdo tiene de ese mundial, porque la afición chilena tiene muy buenos recuerdos de esa etapa y de ese mundial, y si le gustaría volver a Chile algún día. Gracias.
13: Bueno, yo también tengo un recuerdo agradable de todo lo que me tocó pasar en Sudáfrica. Si bien perdimos con España y con Brasil, las sensaciones del equipo fueron buenas, era una generación muy rica que luego lo demostró, y todo lo que tenga que ver con Chile para mí es un buen recuerdo, aparte de lo deportivo.
16: ¿Qué tal, Marcelo? Matías Pelicioni de Tays Sports Argentina. Va a dirigir su tercer mundial. Si no me equivoco, Corea-Japón 2002 fue con 46 años, con 54 años fue Sudáfrica 2010, y ahora con 70 años dirige Uruguay en Estados Unidos, Canadá y México 2026. ¿Cómo lo toma usted personalmente? Y si no repetiría algo que haya hecho en los anteriores mundiales.
13: Bueno, participar de estos eventos donde lo mejor del fútbol del mundo se reúne siempre es un placer. Obviamente lo que ha sucedido en cada una de esas competencias impide las comparaciones, ¿no? El fútbol del 2002 era uno, la competencia era una, la de Sudáfrica otra y esta otra, y las diferencias son muy grandes y muy difícil compararlo.
17: Marcelo, buenas noches. Rodrigo Vázquez de Radio Sport 890, estamos en vivo en este momento. Dos consultas que van relacionadas, una con la situación sanitaria del plantel. Usted en Montevideo, antes de partir a Playa del Carmen, brindó una conferencia de prensa donde se refirió a dos jugadores que para usted han sido muy importantes, como el caso de Arrascaeta y en ese caso de José María Jiménez. Hoy de Arrascaeta y Ronald Araújo son los más complicados, se los puede decir, para este desarrollo del Mundial. ¿Cuánto le trastoca a usted la planificación estas dos situaciones que se han presentado, y qué valor le da al estreno de mañana frente a Arabia en el desarrollo del Mundial? Gracias.
13: Bueno, son tres situaciones distintas. Jiménez tuvo un problema en un tobillo y se incorporó a la preparación una semana más tarde porque la gente que monitoreó toda su recuperación es gente muy acostumbrada a trabajar con él, y aparte de eso él confía mucho en ellos. Finalmente hace 15 días que está con nosotros y está curado. Respecto de Arrascaeta, del momento en que él se incorporó a la preparación con la selección, estuvo acompañado desde el primer momento con la persona que lo ha ayudado tanto en la última parte de su carrera. Todo lo que, si bien él tuvo una lesión muscular, no hubo, y eso siempre es responsabilidad de los que manejamos un jugador que está en recuperación, por lo cual asumimos esa responsabilidad. Lo que no, lo que sí, bueno, no hay nada que se hizo sin el, cada sesión, cada carga que recibió fue consensuada entre la persona que lo acompañaba, que representaba el cuerpo médico de Palmeiras, de Flamengo, con el propio de Arrascaeta y con el, con nosotros. Entonces se dan dos cosas, ¿no? Que un jugador se desgarre durante la recuperación y la preparación necesariamente debe interpretarse como un error. Y respecto de si no tomamos todas las medidas para que eso lo evitáramos, tomamos absolutamente todas las medidas. Caso de Araujo, él llegó con un problema muscular que no era serio. De hecho, en los últimos 6 meses él no se lesionó, no tuvo ninguna lesión muscular en Barcelona. Y él también tuvo un desgarro. Hago la misma conclusión. Si un jugador se desgarra entrenando, hay algo que está mal. Pero Araujo trabaja con un grupo de gente de mucha confianza y no hubo ninguna decisión que no fuera consensuada con esa gente y con el propio Araujo. Entonces, como se interpreta de mi explicación, nos sentimos responsables y no podríamos haber hecho algo diferente a lo que hicimos.
18: Rafa Fernández, Onda Cero de España. Usted, como bueno, gran conocedor del fútbol en general, pero del fútbol español en particular, ¿cómo ve tener a España en el grupo? ¿Cree que es una, como mucha gente apunta, de las grandes favoritas a poder ganar esta Copa del Mundo? Y querría preguntarle también por la figura de Fede Valverde, que bueno, quizá ha tenido una temporada complicada, y todo lo que supone para la selección, ¿cómo lo ve?
13: Bueno, respecto del equipo de España, sinceramente es de admirar el proceso que ha llevado adelante la selección española, ¿no? Aparte de su realidad, de la calidad de sus jugadores, de la belleza del juego, juegan bien, de verdad. Tengo la sensación de que tienen jugadores para los próximos 15 años. El estilo, el modelo de juego es admirable. Después, hasta dónde va a llegar eso, no se puede, es muy difícil pronosticarlo, ¿no? En nuestro equipo.
19: Marcelo, buenas noches. Por aquí Sebastián Giovanelli en vivo para ESPN. Querías consultarle sobre el juego de mañana y en el marco de la competición, si en la confección del equipo previamente analizó la posibilidad de realizar alguna variante táctica, como por ejemplo jugar con dos delanteros de área, y en el caso de que tenga el equipo confirmado, si lo va a compartir en la jornada de hoy o guardar hasta mañana. Gracias.
13: No, el equipo siempre se lo doy primero a los jugadores. De todas maneras, tengo la sensación de que no necesitan, que ustedes no necesitan de mí para saber cómo vamos a formar. Y la confección del equipo siempre responde a dos centrales, dos laterales, un volante de contención, un volante ofensivo, un volante intermedio que acompaña al contención y al ofensivo, dos extremos y un 9.
20: Marcelo, Fermín Méndez de La Diaria. En la línea de lo que estaba analizando recién, preguntarle por cómo preparó el partido tácticamente, el debut de mañana, qué Uruguay quiere ver en cancha, y en esa línea también preguntarle qué recaudos tiene que tener del rival.
13: Mire, la forma en que jugamos no tiene ningún secreto. Tratamos de elaborar la salida, la posesión, tratamos de atacar, y mucho también depende de la oposición que enfrentemos. Es el equipo que enfrentamos, es un equipo que tiene algunas individualidades de peso. No creo que nosotros encontremos rivales fáciles o accesibles. En todo caso, cualquier definición de ese tipo es una conclusión que se ve después de los partidos y de acuerdo a las diferencias que se consigan establecer, ¿no? Que a veces nosotros siempre aspiramos a que sean diferencias que nos posicionen por encima de los oponentes, y a veces no lo conseguimos.
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2: Vamos, vamos arriba la celeste, vamos, la de ayer y la de hoy.
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0: tarde muy especial,
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0: Porque hoy juega la Celeste.
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0: Y el mundo futbolero está expectante para lo que va a ser este primer partido de Uruguay en el Mundial.
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0: Aquí los estamos acompañando, amigos. Ustedes comunicados a través del 099-22-1490. Además de pedirnos los temas musicales como lo hacen siempre, si quieren también tirarnos un resultado, con mucho gusto lo estaremos compartiendo en la tarde. La Celeste que juega a las 19.
1: 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Soy celeste, soy.
0: 099-22-1490 para que ustedes se comuniquen.

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7: Estamos, amigos, en las 17 horas 14 minutos. Estamos recorriendo esta tarde especial donde debuta la Celeste en el Mundial. A partir de las 19 horas estará jugando la Celeste frente a Arabia Saudita. El partido va en el Hard Rock Stadium de Miami, Estados Unidos. Adentro de esta 099-22-1490, ustedes comunicados como cada tarde. Milonga, candombe, murga y rock and roll. Estamos saludando al amigo Ever Omar, que nos saluda como siempre allí desde La Paz. Abrazo, Ever.

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2: se. Hola, Mario, ¿cómo estás? Saludarte. Hermoso día soleado. Pero la brisa se siente fresco. Si realmente la tardecita va a ser muy, pero muy fría, ¿eh? Quiero escuchar un tema, Jerusalema. Gracias, un beso. Nos manda María, que además nos pone una bandera uruguaya. Y dice: arriba la celeste. Bueno, estamos todos prendidos, María. Un beso grande para vos.

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2: Y seguimos avanzando. 17 horas, 23 minutos.
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2: Carlos nos saluda desde Florencio Sánchez, aquí tomando buenos mates. Uruguay gana 1-0. Bueno, bárbaro, Carlos. Vamos arriba.
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2: Quiere escuchar a El Zúcara con Cruza Caminos. Aquí te complacemos con mucho gusto.

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Estamos, amigos, compartiendo la tarde con vos. Muchísimos mensajes que nos llegan al 099-22-1490. Aquí Estela quiere escuchar a Shakira con Manuel.

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1: Y seguimos avanzando, 17 horas 42 minutos. Esteban nos escribe aquí desde Nueva Albesia, quiere escuchar a Roberto Carlos con Marco Antonio Solís.

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14: Estamos, amigos, compartiendo la tarde con vos, 17 horas 53 minutos. Y estamos, por supuesto, que palpitando con la Celeste, que juega hoy a las 7 de la tarde, 7 de la noche ya. En Miami, primer partido del Mundial 2026, Canadá, Estados Unidos y México.
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14: ...17 horas 54 minutos...
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14: Aquí está la música con Django y Lucas Hugo. Estamos complaciendo a Carlos, que nos escribe desde Silvia

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3: Era la primera vez que vivía algo así. Me habían contado alguna historia similar, pero nunca lo había vivido tan de cerca. Mis amigos y yo no pudimos contener las lágrimas de la impotencia. Como decíamos en el barrio, un robin a mano armada. Así fue el robo de 2010 contra Países Bajos. Aunque bajo, cayeron ellos en la final.
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7: Seguimos amigos, seguimos avanzando, ya se nos vino la noche.
6: Está
7: nuevamente poniéndose muy fría la noche. Ahora estamos con 11 grados de temperatura. La mínima de esta noche será de 1 grado. Mañana vamos a tener otra jornada también con buen tiempo, cielo prácticamente despejado, las temperaturas mañana 18 y 11. El miércoles también otra jornada con tiempo bueno, 17 y 3. Estarían atenuándose un poquito más las temperaturas, estaría más agradable. Y el jueves como que aparecerían lluvias. Estaremos con 16 y 7 las temperaturas para el jueves, muy, muy baja realmente, la máxima 16 solamente. Y después arrancamos el viernes, sábado y domingo con buen tiempo y temperaturas de 17 y 8 el viernes, 17 y 7 el sábado y 14 y 8 el domingo.

Seguimos avanzando, amigos. Buenas tardes, Mario. Mañana otra heladita como la de hoy. Sí, se perfila, ¿no? Así esperamos que vuestra celeste, que esperamos que gane. Te pido un tema referente a nuestra selección. Muchas gracias. Saludos de María, allí desde la zona rural de Miguelete. Un beso, María, para vos, para Aníbal. Y vamos arriba a la celeste, ¿eh?

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2: Y seguimos avanzando. Estamos en las 18 horas, 7 minutos.
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2: Carmela nos escribe aquí desde Nueva Albesia. Quiere escuchar a Marcela Morelo. Aquí te complacemos con mucho gusto.

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1: Y seguimos avanzando, 18 horas, 14 minutos. Y seguimos complaciendo pedidos de nuestra querida audiencia que se prepara para palpitar con la celeste, pero mientras tanto están acompañándonos, escuchando la radio. Julio nos escribe desde Valdense, quiere escuchar a Amboé, aquí te complacemos, Julio.

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2: Y seguimos avanzando ya en la parte final de la tarde con vos. Hola Mario, ¿cómo estás? Con este frío, pasame un tema de Marco Antonio Solís. Gracias Isabel de Barrio Tarrado, que nos dice que gana Uruguay 2-1, vamos arriba. Bueno Isabel, vamos arriba, a estar justamente prendido a la tele para justamente darles buena onda a los muchachos celestes. Y hay una pizza por acá que realmente tienen una pinta bárbara allí, Isabel, siempre haciendo cosas ricas. Un beso grande, Isabel, para vos y para tu gente.

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20: Estamos, amigos, en la parte final de la tarde con vos.
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20: 18 horas 29 minutos.
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20: Estamos todos palpitando la celeste que juega a las 7.
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20: Mientras tanto también seguimos complaciendo pedidos. En este caso es de Norma, que nos escribe desde Cinta Polié. Quiere escuchar a Miranda. Aquí te complacemos, Norma.
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0: 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Otra vez contacto con la red de altavoces.
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0: grito de Uruguay, mamá. El final emocionado de las estrofas de himno patrio. Compatriota, 2-3 tarjetas. Se viene el comienzo del partido. La terna con el italiano Mariano en la cabeza, camiseta rosada, pantalón negro, media rosada. Ahí va Uruguay, que va saludando uno por uno a los muchachos de Arabia Saudita, Gastón Sequeira, y después algo más de Carlos Brachiani. Algo le pido también a Jorge Muñoz. Arriba Gastón, después Barda, más tarde Jorge.
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0: Que quedó en el tintero, adelante por favor, presentamos a Carlos Brachiani. Se viene el comienzo del partido. 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
2: Hablábamos, Máximo, de la sequía goleadora del equipo uruguayo. Dependemos de elevar el tono ofensivo, marca en el orillo del señor Marcelo Bielsa, y de la capacidad resolutiva de la ofensiva. Hoy la potencia, Marcelo Bielsa, coloca a Fede Viñas, de muy buena temporada en el Oviedo de España, seguramente viniendo un poquito de atrás, tratando de hacer las veces de armador o de conectar con los extremos y de abastecer a Darwin Núñez. Hay una relación directa de los resultados deportivos de Uruguay con la conversión de Darwin Núñez. Cuando el artiguense anota, Uruguay no pierde. Está registrado. Lleva muchos partidos sin anotar con Uruguay. Son 13 en total. El último fue en la Copa América contra Bolivia en el 2024. Confiamos, físicamente está bien, que se reencuentre con el goleo. De eso dependerá mucho de la suerte de Uruguay.
0: Ahí está el capitán Valverde esperando al capitán, ¿eh?, de Arabia Saudita, Fuita Salem. Salem va con el 10. Nuestro compatriota Valverde va con el 8. Que lo suelte Bielsa, que lo deje libre. Realmente será un enorme dolor de cabeza al equipo Arabia Saudita. Anuncia rápidamente para Jorge Muñoz.
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3: Y el comienzo de una aventura para Uruguay, una nueva aventura en una Copa del Mundo. Un equipo que tiene con qué dar lucha, pelea, buscar su destino, generar, marcar su camino. Hay buenos jugadores. Hay un técnico que no lo vamos a descubrir nosotros, con una trayectoria imponente en su tercera Copa Mundial. Hay un clima que mejoró. Hay expectativas que crecen. Un buen comienzo, ojalá sea para Uruguay en esta Copa del Mundo aquí en Miami.
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0: Mal online, mal a verificar el estado reglamentario de la red. El equipo Arabia Saudita tomando con referencia nuestro querido estadio centenario. Allá peloteando y hablando. Se van a racimar, se van a abrazar. Va a ser el último estímulo. Camiseta amarilla, pantalón amarillo y medias amarillas. El portero Alaways, que defenderá el arco de la Colomba. Repito, tomando con referencia el estadio centenario. Uruguay con mulera, camisa naranja, pantalón naranja, guantes naranja, medias naranja, calzado deportivo naranja. Ahí están abrazados los muchachos compatriotas. Repito, más de 45.000 espectadores. Estadio Harpra, insoportable la humedad.
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0: La verdad que ni por orden judicial comienza un partido en hora, en este Mundial 2026.
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1: Canelones. Camiseta, gracias Gastona. Camiseta de un tenue celeste, pantalón blanco, medias blancas por parte del equipo vuelo. Ha colocado pelota afuera. Va a comenzar el partido. Musar se le coloca al lado. Musar va a comenzar el partido. Va a empezar el primer partido de Uruguay en la presente edición del Campeonato del Mundo. 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Lo palpitamos porque somos Radio Pública. Lo queremos porque somos el Mundial. Comenzó el partido. La pelota colocada para Cano. Gira, toca, juega atrás. Edición de Altama va aquí. Con la pelota Altama aquí. Este para Larry. A Larry va siendo buscado. Levanta un tiro potente que va a buscar nuestro marcador. Varela deja pasar. Varela, primer throwing del partido que corresponde a Uruguay.
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1: Ha devuelto la pelota Molera, Molera para Olivera, Olivera para Molera, que está actuando como si fuera un serio. Lanza la pelota en el sector de la Antra, arroja la pelota en el del propio Olivera, al grito de Uruguay, Uruguay. Varias voces, miles de voces de gargantas enrojecidas por parte de los uruguayos. La pelota en decisión de Cáceres, Cáceres coloca para Molera. Sale lentamente el equipo compatriota.
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1: Va despejando la pelota Saúl porque el pase compatriota no fue bueno. La pelota abierta para Feraz. Salta y va despejando bastante bien Viña. Ha vuelto a tomar Tagor. Logra colocar la pelota en decisión del volante Ugarte. Ugarte coloca la pelota baja para Viña. Viña abajo, atrás en decisión de Fernando Molera.
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1: Ha devuelto a pelota Molera, Molera para Cáceres, Cáceres por bajo, logra colocar la pelota para Olivera. De 48 a 50 mil espectadores, amenaza de lluvia para los próximos minutos. Recogimiento Olivera, Olivera que va colocando la pelota para Cáceres. La aguanta Cáceres, lo está apurando a Fera, colocando atrás la pelota en decisión de Molera. Otra vez Molera está 6, 7, 8, 10 metros en campo rival. Lanza la pelota Molera, Molera por bajo, desplaza la pelota en decisión del marcador. Ha levantado Cáceres. Cáceres en la punta derecha va despejando bien a Motev. Lateral segundo que va tomando Uruguay.
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1: Transcurren 2 minutos. Comenzó el juego Campeonato del Mundo. ¿Qué dice el placar?
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1: Que están empatando 0-0. La pelota colocada para Varela. El Rubio Varela en la punta derecha ataca el equipo cuatruta. La va pidiendo a Darwin Núñez. El frico por abajo lanzado por Ugarte. Gran esfuerzo Ugarte. Igualmente la pelota se le escapa totalmente. Atento a Laiman. El segundo asistente lateral que va a tomar Motev para Arabia Saudita.
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1: Baja de pecho el equipo árabe. Ha tomado el capitán Salén que levanta centro. Despeja Uruguay. La pelota se encostó al campo de juego. La va peleando enérgicamente Valverde. La pelea allá Varela. Perdió. La pelota espalda de Varela. Pero está muy atento Molera. Está muy atento Molera. Se queda con la pelota prácticamente a 3 o 4 metros del punto penal.
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1: Ha devuelto a mí la pelota Molera, Molera que va colocando por Ugarte. Ugarte se metió entre los seguidos Olivera y Cáceres, depositando la pelota rápidamente por Olivera. Olivera otra vez en decisión del futbolista Ugarte. Está en el área central del campo de juego. Va pidiendo la pelota Bentancur, figura clave si lo quiere en esta edición del Campeonato del Mundo. La pelota colocada abierta, recogimiento del botija Olivera, Olivera que va colocando en otro botija Cáceres. De los mejores exponentes del fondo uruguayo. Lanza muy bien la pelota Cáceres, Cáceres que va colocando en dirección de Valverde. Valverde en dirección del futbolista. Varela, Varela que logra colocar para Valverde. La pide Bentancur. Se logra colocar bajo en dirección de Zaguero Olivera. Se para Olivera. Está esperando Arabia parado como un futbolito en su propio campo de juego. 0-0. La pelota para Ugarte, Ugarte para Bentancur. Este es clave. Este es auténticamente clave. Va Bentancur. Lanza la pelota. Pide Valverde. Pide Núñez. Logra cachetear la pelota. Núñez, Núñez para Olivera. Olivera abierto para Viña. Al ataque Uruguay. El marcador Viña en dirección de Olivera. Olivera que aguanta. Marca el pase Valverde. No se la pasó. Deriva en dirección de Ugarte. Gira, toca, juega. La pelota para acá. Estamos presionando, estamos atacando. Espera Arabia Saudita. La pelota para Varela. Varela coloca al medio. Arriba para Núñez. Núñez se aventa en curva. Bentancur gira, toca, juega para Olivera. Pide Viña. La pelota abierta para Viña. Corre Uruguay. Puede ser una chance de gol. Efrico bajo. Tiro Viña. Rebota en el portero. Y ahora ataque Uruguay. Toma Araujo. Tiró. Rebota la pelota que se va al córner. Bien Viña. Bien Viña, uno de nuestros pilotos, la sacó con los guantes el portero a los güey. Corner que va a tomar Uruguay, una ficha.
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1: Tomando como referencia nuestro querido estadio centenario del ángulo formado para tribuna. América y Colombia frente a unos 50.000 espectadores. Hay de 20 a 25 mil uruguayos. Hay corner que va a tomar el equipo compatriota, va colocando la pelota Araujo. Va a levantar la pelota en el sector izquierdo. Cuarto de círculo correspondiente. Autoriza el árbitro italiano. Ahí va Araujo. Al golpe cabeza pide Cáceres. Vino el centro. Segundo palo. Se cabeció. Y se molestaron casi entre compañeros, atajando luego el portero de los Wales.
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1: Para, qué bien que anticipo Garte, para que coloca para Valverde. Bielsa, hay que soltarlo a Valverde. Férico atrás, la pelota espalda Valverde, salta Cáceres. Ha despejado con gran destreza, entrega la pelota para Viña, que recién sacó un fortísimo disparo al arco contrario. Recuperando la pelota, Cano atrás, unos 20 metros, al portero Alloways.
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2: Esto se va a saber mañana, se lo digo hoy. La cantidad de gente que todavía está viniendo en ómnibus para el estadio. La cantidad de uruguayos que no han llegado todavía al estadio, hace 3 horas que están dando vuelta.
1: Atropella el equipo con Matriota, pero despejando bien la pelota Moté que va colocando para Alca Ibarri. He golpeado Alca Ibarri. Se cruzaba el futbolista Varela. No hay tarjeta amarilla, tiro libre. Que va a tomar Arabia Saudita. Están empatando 0-0 por el Campeonato del Mundo. Primer partido.
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1: Ha vuelto a pelota Alamri. Logra colocar para el Tamba aquí. Avanza el Tamba aquí, a Federico abajo, en edición de Boté, parecía que se le escapaba, la aguanta con criterio y con técnica, logra colocar la pelota para el capitán Salem para Boté. Boté que atropella, está libre por la punta derecha el futbolista Sadú, quita bien el marcador, ha vuelto por aquel sector del campo de juego Viña, atento Viña coloca al atacante del equipo compatriota, la pelea todo lo que puede Araujo, allá forcejea y va despejando al Tancari, esta edición de Sadú logra colocar la pelota para Altambaquí con la pelota, camina con pelota dominada, en su propio campo para el juego, colocando la pelota para Alamri, gira, toca, juega, lanza para Moteve, siguen empatando 0-0, transcurren 7 minutos de comenzado el partido.
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1: Otra tarjeta, Gastón, arriba.
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1: Ha vuelto bien Uruguay. La pelota recogida para Olivera para Viña, la perdieron. Salió Salem. Ha vuelto a Salem que va colocando para Fera. Fera por abajo, la punta derecha para Said. Atropella al marcador, levanta su cabeza. Vino al centro, al punto, pero el peligro se eleva notable. Iba despejando el futbolista compatriota Cáceres. Lo acompaña Ugarte. A rebote Alca Ibarri. Atropella Alca Ibarri. Logra colocar la pelota para Cano. Es Cano que gira, toca, juega. Cachete la pelota abierta. Demora Uruguay en llegar a la posición del número 7, Musar. Atropellando Musar que va colocando para Saúl. Repetimos que están empatando 0-0. Primer partido del grupo de uruguayos y de muchachos árabes. Cerca de 50.000 espectadores. 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La pelota por abajo. Se logra colocar abierta la decisión de Musar. Silbatina de los uruguayos por los cortos pases y lentos del equipo de árabe. Ha despejado bien la pelota Olivera. Olivera logra colocarse a un costado del campo de juego, colocando para Araujo. Araujo para Viña. La dan todo. Qué pena, la ha perdido. Y va despejando bastante bien el fútbol. Al Cabari tiró sobre un costado, rebota, sale atentamente Fernando Muslera.
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1: Se adelanta el equipo compatriota. Recogimiento de Viña. Viña logra colocar la pelota en dirección del atacante Viñas. De Viña a Viña. La pelota más atrás. Lanzada en dirección de Fuita Olivera. La pedía antes el Fuita Darwin Núñez, que está jugando con 1-9. La pelota por abajo. Veremos cómo se alternan Viñas con Darwin Núñez. En este momento, a lo lejos veo a Darwin Núñez delante de la acción de Viña. Como único puntero. Veremos si esto se mantiene. Ha tomado la pelota Ugarte. Gira, toca, juega. Lanza la pelota Ugarte para Cáceres. Cáceres en dirección de Varela. Empatan 0-0, campeonato del mundo. La pelota de Varela. manera para Cáceres. Cáceres logra colocar para Ugarte. Gran cambio de frente, como es habitual, jerárquico. Bien Ugarte. Ugarte colocó las pelotas para Viña. Remata, rebota. Bueno, la bajó notable Viña. La pasó a lo contrario. Vuelve a tomar la pelota Uruguay por Olivera. Olivera desplaza la pelota para Bentancur. Atropella colocando para Viña. Intenta el golpe de taco Araujo. El árbitro desestima, entendiendo que exageraba el atacante del equipo compatriota.
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1: Estamos en 10 minutos, comenzó el partido 0-0. Partido intensamente jugado, pero sin brillante. La pelota rebota, la va recuperando a Salén. Atropella a Salén, junto a él se va colocando Musar, que va junto a unos cuantos metros. La pelota para Musar, Musar que va colocando para Alan Taman Baquí. Atropella Alan Baquí. Logra colocar para Alamri, Alamri para Al-Tabaquí, otra pelota para Alamri, Alamri logra colocar la pelota en dirección de Mohamed, Mohamed para Cano. Cano recogió la pelota, camina lentamente con pelota dominada a mitad de la cancha, el equipo árabe.
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1: Partido bastante cargado de cautela hasta ahora. Adelante Barda, 10 minutos de que lo presentamos.
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3: El laboratorio de mucho estudio, los dos se relojean. Uruguay, una llegada, remate de Maxi Araujo. Desvió el arquero. La novedad que Maxi Araujo muchas veces centraliza el medio y deja el callejón izquierdo para la subida de Matías Viña.
1: La pelota tocada para Alca Ibarí. Atropella Alca Ibarí. Lo iban presionando. Iba despejando la pelota Cáceres, cortita, decisión de Varela. Saca violento impacto Varela. Varela que va buscando a nuestro atacante. Arremete por la punta derecha Viña. La perdió. La buscaba también Núñez. Sale un rebote y deriva para Viña. Ataca el equipo uruguayo. El 17, el marcador Viña. Viña que va colocando para Valverde. Muy atrás. Ha tomado la pelota Valverde, tirado para la izquierda. Y Valverde que logra colocar la pelota en dirección de Ugarte. Estamos empatando a 0-0 con Arabia Saudita. Los goleros hasta ahora son uno de testigos. Sacó una con las muñecas el portero del equipo de Arabia Saudita y nada más. Transcurren exactamente 12 minutos. La pelota abierta. Bueno, el pase de Cáceres. Muy bueno. Correcto. Va Canudo. Lanza la pelota Cáceres. Cáceres para Varela. Varela para Cáceres. Cáceres recoge la pelota calleteando en dirección de Ugarte. Ugarte metido entre los zagueros. Cáceres y Olivera. Recogió la pelota al volante Ugarte. Ugarte que va colocando a tiro abierto. Va pidiendo Valverde. El capitán compatriota toca más abierta. La pelota va corriendo por este sector del campo de juego. Araujo. Araujo la pasa mal. No pudo sincronizar el equipo compatriota. Y va despejando a Musar. Perdimos una pelota poco creíble. Musar logra colocar más atrás para Saúd. Va saliendo Arabia.
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1: Va tomando la pelota rápidamente el zaguero Altaman Baquí. Altaman Baquí arroja la pelota para Musar. Musar más atrás para Saúl. Saúl más atrás para Altaman Baquí. Va saliendo Arabia 0-0.
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1: Ha tomado la pelota al volante Alcaibari. Este para Moteve. Moteve por bajo de plaza, la pelota para Cano. Atropella lentamente Cano. Quiere, bueno, tomarle el pulso al partido y también marcar los espacios y marcar la continuidad del juego con posesión de la pelota del equipo árabe. La pelota más atrás en decisión de Cano. Cano logra colocar la pelota para Altamba aquí. 0-0. La pelota para Alamri. Alamri logra colocar la pelota para Altamba aquí. Cerca de 50.000 espectadores, de 20 a 25.000 compatriotas. Se está cubriendo cada vez más el cielo. La pelota abierta en decisión de Alamri. Alamri para Moté, Moté que logra colocar para Alcaibarí. Alcaibarí más atrás en decisión de Altamba aquí. Silbertina al público uruguayo con los pases laterales y hacia atrás del equipo árabe.
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1: Pedían faulos uruguayos, sin embargo el árbitro desestima. Ya ha devuelto el equipo compatriota. Recogimiento por parte de Olivera. Olivera gira, troca, juega. Lanzó bien la pelota en dirección de Fuiste a Cáceres. Recogimiento de Cáceres más atrás para Molera. Está a 4 o 5 metros el veterano portero compatriota. Cuando están 0-0. Arroja la pelota fuera, suena mayor. Logra colocar la pelota rápidamente en dirección de Olivera. Olivera para Molera. Molera que sigue caminando pero con pelota dominada. Va tirando más abierto en dirección de Cáceres. Es Cáceres que levanta centro. Me pareció que Viña podía recibir adelantado. Sigue el fútbol. Recogió la pelota Cano. Cano coloca a su costado. Aparecía por la punta derecha. derecha sin Varela, y va despejando violentamente al portero, a lo güey, levanta a lo güey, despeja de cabeza, violentamente Olivera, vuelve a tomar la pelota Cano, arremete el 23 Cano, Cano logra colocar la pelota para Mohamed, Mohamed más abierto para Salem, Salem con la pelota 0-0, 14 minutos de poco, vuelve a tomar la pelota ahora Cano, Cano gira, lanza para Motebe, de Motebe para Cano, 10 metros en campo rival, sin empatando 0-0, no es ataque por ataque ni mucho menos, no hay acciones colectivas para llegar, no hay creación de pases, de asistencias peligrosas sobre los arcos rivales.
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1: La pelota más atrás ha tomado Uruguay. Recogimiento de pelota por parte de Zaire Olivera. Va caminando Olivera, Olivera coloca para acá. Se le sale el equipo compatriota 0-0.
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1: Están jugando a 40 kilómetros por hora. La pelota por la condición de Viña. Remata Viña. Rebotó la pelota. El Lime entiende que el lateral corresponde al equipo uruguayo.
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1: Al gran sistema de emisoras interior que están naturalmente siguiendo todos los días las emisiones de Radio Uruguay. El abrazo enorme a las radios del interior que se han incorporado. Las llevamos como siempre en el corazón. Para nosotros el interior, como la capital, son tremendamente futboleras y merecen totalmente el respeto fundamentalmente desde los medios públicos.
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1: Tengo la sensación que todavía no comenzó el partido 0-0. 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
3: Estaba dicho en la previa de Fútbol al Máximo, 4-4-2, cerradito, compacto en 20 metros, así se para Arabia, trabaja con paciencia y cadencia el partido Uruguay, por ahora no arriesga.
1: Vuelve a tomar el equipo compatriota, va pasando la pelota el atacante. Bueno, arroja la pelota por aquel sector del campo de juego Araujo junto a Viña. La pelota va siendo recogida por el zaguero que deja pasar. Hay saque de meta que va a tomar a los güey para Arabia Saudita.
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1: Está jugando con un protector el jugador Sebastián Cáceres. Ha vuelto bien la pelota Cano, Cano para el Ibarí, este para Cano, Cano coloca la pelota para Zahir, rebota la pelota que va despejando Uruguay, ha vuelto el futbolista Bentancur, Bentancur más atrás para Ugarte, Ugarte 10 metros más atrás para Mulera, está demorando un poco Mulera, saca mal la pelota, la sacó muy mal Mulera y dio esta chance de gol, se viene Salem, va a tirar, tiró cruzado, pelota afuera, no puede salir de esa manera un veterano golero, un hombre de tremenda experiencia, que sea la primera y última vez.
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1: Escuchamos ahora al señor Gastón Sequeira, casi 18 minutos, aquí en Miami.
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1: Se mueve mucho el banco, los técnicos, el cuerpo técnico de Arabia Saudita. Están empatando 0-0. Está demorando un disparate a un lateral que corresponde a Arabia Saudita, tomando como referencia el estadio Centenario frente a la Platea América.
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1: Protegida la pelota Cáceres. Lo llevan puesto el juez Pitimar. Cáceres recupera Cáceres. Estilo libre que va tomando lugar. Alcanza la pelota Cáceres. Cáceres que va colocando para Olivera. Acción es tremendamente lenta. Se logra colocar la pelota para Valera. Es altísimo el porcentaje de humedad. De pronto hay administración de energía. Supongo, bueno, lo que me viene más a mano y que me caería mejor, que la humedad es insoportable y que estén administrando las energías. Porque hasta ahora el partido, para la gente que no es uruguaya, que no es de Arabia Saudita, hasta ahora el partido es un bostezo.
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1: La pelota abierta se va colocando para Varela. Varela desplaza para Bentancur. Bentancur para Darwin Núñez. Darwin Núñez en edición de Varela. Gira, toca, juega. Desplaza la pelota para el volante Ugarte. Levanta su cabeza Ugarte. Se va demarcando Núñez. Arroja la pelota Ugarte. Ugarte que va colocando rápidamente para Olivera. Eso Olivera que levanta centro para Viña. Entra el espigado marcador compatriota Baviña. Creo que lo empujaban. El árbitro dice que no. Un forcejeo natural. Aguanta la pelota. El marcador compatriota se le tira arriba a Saúl. Se le tira arriba. El juez Pitti marca. Le pida calma al reproche del equipo de Arabia Saudita. Esto es como un córner corto. De pronto, de pelota quieta y gol. De pronto, de pelota quieta. Hay un quiebre total en el partido.
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1: Estamos en 20 minutos. Esto es como un córner corto que va a tomar Araujo. Se vienen los uruguayos. No estamos jugando bien, pero nos venimos. Hay tres, hay seis muchachos de gran talla. Vamos a ver. Viene la pelota como en córner corto, se cerró y va cargando posteriormente el futbolista Valverde, va el segundo palo, se cabecea para acá, se estiró, rebota, casi estiró, pidió mano Uruguay, pedía mano, devuelto la pelota Cano, Cano coloca para Larry, a Larry, cuando se escapó Arabia Saudita, remate, rebota, se escapa la vuelca a Tormotel en lo que sería la platea olímpica del Estadio Centenario.
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1: 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Una cantidad impresionante de emisoras del interior del país. El abrazo fraterno, el abrazo más sensible, más cálido para todos ellos. La pelota por abajo se logra colocar en decisión de Olivera. Camina con la pelota Olivera. Olivera para Viña. Allá la cuesta a dominar. A ver si evita el córner Molera. No evita el córner Molera. Los ataques más peligrosos, por llamarlo ataques, de Arabia son las defecciones de la salida compatriota. Hay córner que va a tomar el equipo de Arabia Saudita.
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1: Córner que tomando como referencia el Estadio Centenario a los 21:20, sector de las tribunas América y Anfran, cuando estamos 0-0. Córner que va a lanzar el número 7, Musar, al golpe que avisa al Tamba aquí, lo va buscando prácticamente Mulera. Mulera protege el segundo palo y en el centro el número 7 se cerró y logra peinar Uruguay. La pelota abierta para Varela. Antes que Varela llega el capitán Salem, atropella con la pelota Salem mano a mano con Varela. Avanza Salem, lo espera Varela, siempre con la pelota Salem, golpe, taco, espalda Varela. Va combinando con Alca Ibarí. Alca Ibarí que tira, rebota la pelota. No sale igualmente el contragolpe uruguayo. Y va despejando la pelota. Al Tamba aquí. Levanta centro, cabeceando bien el marcador. Varela más atrás para Fernando Mulera.
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1: Cantidad de espectadores, anuncia por favor.
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1: Esperamos las informaciones del móvil de Jorge Muñoz, pero más de 50.000 espectadores en el estadio Hard Rock.
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1: Aparentemente ya con la mano en acción ilícita, el futbolista Viña, volcado por la punta derecha cuando hay pausa de hidratación. La capitalizamos con el señor Gastón Sequeira, por favor, y después Carlos Balaquian, arriba.
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3: Por ahora el partido todavía no ha comenzado. Cautela, prudencia, poco de audacia, se cuidan mucho, se respetan demasiado. Uruguay tiene la pelota, por momentos se la presta Arabia. las dudas de Muslera con el pie, el pase fallido de Matías Viña, aquella insinuación en el remate de Maxi Araújo, la pelota quita y el córner y un rebote que no fue penal, pegó en el cuerpo del zaguero árabe. Por ahora no se suelta, está atado el equipo uruguayo en posición neutra. Veremos si esta pausa es aprovechada por Bielsa para transmitir energía. Hay que liberarse, hay que despojarse de los nervios del debut.
1: Arriba Gastón.
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1: El próximo partido Uruguay, el próximo viernes. Repetimos que somos Radio Uruguay, radios públicas en directo en los estadios con todos los partidos de la selección compatriota.
3: El próximo domingo contra Cabo Verde, domingo 21 a las 19 horas ahí en Miami.
1: Me gritó Muñoz a 5 o 6 escalones abajo, viernes.
3: El viernes.
1: Arriba
3: el...
1: Gastón.
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1: Sigue la pausa. Altísimo porcentaje de dada. Adelante, anuncia para Jorge Muñoz.
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2: Le sacó provecho a la pausa Bielsa, ¿eh? Mucho provecho. Primero les dejó refrescarse un poquito, después los reunió a todos los jugadores y dialogó por un buen rato. Me quedé mirando, lo estaban atendiendo un poquito a Valverde. Yo no sé si era un problema físico en el posterior o era un tema en el gemelo, quise decir, o era un problema de media, de indumentaria, algo por el estilo. Pero vi sí que alguien se arrimó a atenderlo a Valverde.
3: Valverde fue de los jugadores que acá en Montevideo, en la preparación, lo sometieron a una ecografía por una posible molestia muscular.
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1: Amigos, estamos en el promedio del primer tiempo. Una pausa de tracción. No sé si no fue superior a los 3 minutos. En fin. Todavía no le pega el goalkeeper, Always.
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1: Ha vuelto a Peter White para Bentancur que va colocando cordita. La pelota rápidamente desciende el futbolista Araujo. Araujo a su costado, pasa a mal Uruguay. Por lo tanto, no va llegando el futbolista Varela y el lateral que va tomando Salem. No somos precisos en la colocación de pases por momento. Lateral que toma Salem, sector de la platea olímpica.
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1: Qué jopeada latinoamericana recién de Musar. Después empujaba junto a Feda. El juez Pitti marca. Igualmente valió técnicamente un Perú. Observar una jugada técnica en un partido tremendamente rústico. Hay tiro libre que va a tomar Muslera para Uruguay.
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1: Se levanta la pelota para Darwin Núñez, enorme voluntad, se le va tirando al marcador Motegue, atropella Botegue, se la sacó a Darwin, gran esfuerzo, un pletórico esfuerzo, se fuiste a Darwin Núñez, lateral que va a tomar Varela para Uruguay.
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1: Agua el que lanza Varela, Varela coloca para el Botija Cáceres, Cáceres por abajo logra colocar la pelota rápidamente en dirección del Fuito Olivera, Olivera más abierto para Viña, atropella Viña, Viña coloca para Ujo, remata, rebota, se escapa el agua el que va a tomar Uruguay.
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1: 28 minutos 40 de comenzado el partido, están empatando 0-0. La pelota para Ugarte, está parada en la mitad del campo de juego. Lanza bien la pelota Ugarte, Ugarte que va colocando para Cáceres. Cáceres que levanta la punta derecha, el ataque Uruguay. Lo va pidiendo a Darwin Núñez, lo va pidiendo a Varela. Deriva para Valverde, soltate, soltate para Varela, muy bueno. Varela al medio, la sacó de cachetada. Al tamba aquí, vuelve a tomar Uruguay. Otro centro, al segundo palo, cabeza Viña, ahí está. El portero impresionante, el portero notable. Y el disparo posterior de Ugarte arriba. El travesaño, algo cobró el juez del partido, algo sancionó, pero esto no quita que la acción de Viña fue tremenda y la reacción del portero a los Weiss fue realmente espectacular. Algo había sancionado, algún gesto raro, medio metafísico, hizo el juez del partido. Tiro libre que va a tomar Arabia. 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

0: Lamentamos todos la tajada del portero. Ese es el Uruguay que precisamos, afanoso, decidido, ofensivo.
1: Al primer tiempo le quedan 15 minutos. Golpeado Araujo. Abajo le mueven los cimientos. Araujo, tiro libre que en su cancha va a tomar Uruguay.
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1: La pelota se va colocando por abajo. Rápidamente enciende el volante. Recogimiento explota. Ventancur para Mulera. Mulera para Cáceres. Cáceres coloca la pelota abierta. Al ataque va colocándose Darwin Núñez. Pide la pelota Varela. Pide la pelota Ugarte. Deriva para Ugarte. Ugarte ahora sí para Varela. Va a Uruguay. Es frico para Darwin Núñez. Hombro con hombro. Pero bien empujaba Darwin. Ya un poco tarde. Se estima el juego del partido. Ahí sí está cobrando el empujón con el hombro de Darwin Núñez. Tiro libre que va a tomar en el fondo de su cancha Arabia Saudita.
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1: Todavía no se reinicia el partido.
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1: 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Algo realmente admirable. Ha tomado la pelota el equipo uruguayo 0-0. La pelota para Ugarte, gira, toca, juega. Lanza la pelota Ugarte, Ugarte en lesión de Varela. Varela lanza la pelota a la punta derecha. La pide Valverde. Como que Valverde se está cuidando. Esa es la sensación que tengo. De soltarse no hablamos. Pero tengo la sensación que está administrando las energías. No digo que algún dolor de pronto, pero no es el Valverde picante que uno esperaba.
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1: Levanta bien también la pelota Molera. Molera, acción de Valverde, peinó la pelota para Darwin Núñez. Salta Comiña, logra cabecear la pelota Darwin Núñez, pero va despejando a Motel. Motel más atrás, 15, 20 metros al goalkeeper, al Always.
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1: Para que tuvo que hacer Molera, casi la pierde. La aguantó con buena técnica en el pecho, después la rozó, menos mal porque había salido en forma desesperante varios metros de su área mayor. La pelota para Cáceres, va Uruguay. Logra colocar la pelota para Varela, va Uruguay. La pelota para Huarte, va Uruguay. Esférico arrojado violentamente en de Viña. Llegando Viña, logra colocar la pelota para Viñas. Viñas para Viña, Viñas para Ventancur. Ventancur para Viñas, Viñas para Ugarte. Ugarte coloca abierto para Araujo. Atropella lentamente el equipo compatriota broquelado. El fondo Arabia Saudita está empatando 0-0. Primer partido de ambas escuadras en el grupo precampeonato del mundo. 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La pelota abierta para Viña. Atropellando Viña, Viña que va colocando la pelota abierta para Araujo. Araujo más atrás en de Viña. Atropella con cabeza levantada. No regala nada a Arabia Saudita. La pelota para Ventancur. Bien Ventancur. Ventancur coloca la pelota en dirección de Varela. Varela levanta para Valverde. La baja con gran gesto técnico. Engancha la punta al medio. Volá para Ugarte. Volá. Arroja la pelota para Valverde. Despeja la saga. No salió el pase final del volante Ugarte.
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1: Pescó la pelota bien Darwin Núñez. Atento con para Ventancur, Ventancur dejó pasar la pelota para Olivera, Olivera para Viña, Viña levantó centro, segundo palo, la sacó el portero, entra Varela cuando hay foul del atacante Viña, el juez Pitti marca, pero por lo menos hace cuestión de 7-8 minutos el fútbol uruguayo es más ambicioso, presentamos a Barda.
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3: No solo se planta en campo rival, sino que pone muchos hombres en el último tercio de la cancha. Valverde bien contra la raya, como habíamos dicho, haciendo la banda derecha, todavía sin profundidad. Busca Uruguay, todavía no encuentra, pero está dominando el partido.
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1: Levantó la pelota Musar, ha vuelto violentamente Cáceres. Insiste para punta derecha Saúl, avanza Saúl, Saúl que va combinando con Mohamed. Mohamed para Saúl, Saúl para Mohamed. Mohamed por bajo logra colocar la pelota para Cano. Cano a punta derecha. Ah, ya pasó mal la pelota, está bien para Uruguay. Ha vuelto el espigado Ventancur, Ventancur que va colocando abierto en dirección del marcador. Viña. Viña que tira, rebota la pelota, va siendo despejada por el marcador Alamri. Alamri logra

0: Colocar la pelota para Al-Kaibari. Al-Kaibari en dirección de Mohamed. El 26 con la pelota lleva lentamente a Arabia Saudita.
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0: En instante repasamos los partidos de mañana. Esférico por bajo, 0-0 por ahora. Cerca de 50.000 espectadores, no menos de 20.000, 25.000 uruguayos. Aquí en el Estadio Jarro, en directo, radios públicas. Allá hay fraude atrás. Bentancur reclama. Se venía uno de los muchachos de Arabia Saudita. Cayó, lo golpean de atrás. Están transpirando como locos. Nosotros, nuestro pupitre también al aire libre. Tiro libre que va a tomar Arabia Saudita. Están empatando 0-0.
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0: Esta brava para Molera. Otra ficha, por favor, Gastón Sequeira.
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0: Acá se viene la tormenta, se viene. Estamos exactamente en 36 minutos 20 segundos. He comenzado el primer tiempo. No se olvide del periodo de hidratación que hoy correspondía. Hoy correspondía. Cuando es por un tema publicitario ya es otra cosa. Tiro libre que va a toda Arabia Saudita.
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0: Vamos a ver quién le pega. Esta brava vino al centro, Carlosa y se chocaba Mulera con un compañero. Concretamente con Cáceres. Allá se saludan como diciendo, bueno, los dos la macaneamos. La pelota a su costado, ejecución que va a tomar aparentemente Musar.
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0: Bueno, comienza a volarse todo, ¿eh? Aquí en Miami, lo habíamos anunciado. Idóneos en la materia, no tenemos nada. Viene el centro, se peinó. Tiene el gol el equipo. Muy bien, Molera. Tenía el gol Arabia Saudita. Impresionante. Fernando Molera. Los uruguayos bajábamos los brazos. El que levantaba el brazo izquierdo y el derecho también fue Fernando Molera. Estaba el gol. Entró solito Al Amri. La pelota sobre un costado. Guante salvador de Molera. Atajada impresionante. Hay córner que va tomando Musar. Musar lanza atrás para salir. El capitán que levanta centro y un segundo palo. Otro cabezazo. Se queda Molera esta vez cabeza en el medio. Mal Uruguay en el fondo. Bien Arabia Saudita en el juego aéreo. La pelota se escapa al agua. El agua el que va toda la vida. ¡Qué mal que la pasamos!
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0: Agua el que va a actuar Motive frente al área mayor como si fuera un córner corto. Cerca de 50.000 o más espectadores. Agua Motive al peor palo, despeja Uruguay. Ha vuelto a Bentancur, toma la pelota el futbolista Cano, tiro violento afuera, no pasa absolutamente nada, pero nada, hay saque de meta que otorga Fernando Molera. Seguimos empatando 0-0. Al primer tiempo le quedan 7 minutos.
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0: Reiteramos, Gastón, por favor, ¿qué dice el placar en el estadio Hard Rock?
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0: Que seguimos empatando 0-0. Le cuesta mucho a Viña no sacar hoy, no marcar hoy, no forcejear. Aguantar la pelota y pasar, le cuesta un disparate. La pelota lanzada para Fera, atropella a Fera, que bien que gira. La pelota sale en el capitán, logra colocar al medio, pero aparece Cáceres, el mejor zaguero uruguayo. Ha vuelto Cáceres, la pelota para Antacur, todo muy forcejeado. Quedó por el camino Viña, que está jugando mal. Toma Salem, Salem logra colocar para Mutab, remata por bajo, da córner a Laima. Córner que va a tomar Arabia Saudita, que levantó en los últimos 4 o 5 minutos.
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0: Vuelan las camperas de Jorge Muñoz, va desesperado a buscarla. Hay córner que va a tomar el equipo Arabia Saudita, 0-0.
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0: Ay, corner, que dato hermosar. 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Allá entró gol. Gol de Arabia Saudita. Dio rebote Mulera. A la pesca Landry. A la pesca Landry. Bueno, ya había mensaje que el fondo uruguayo no estaba bien. Es cierto que hubo intervención genial, notable, de Mulera. Pero el resto, Mulera incluido, las pocas veces que fue sometido a alguna presión el fondo uruguayo, no respondimos con jerarquía. Dio rebote Mulera, entrando el número 4 a Landry y decretando un gol que es injusto. Méritos, bondades, deficiencias, virtudes, pero no era para que esté ganando Arabia Saudita. Esto es castigo al rebote de Mulera, pero no me la quiero agarrar solamente con Mulera. El fondo uruguayo no ha respondido en la jerarquía, en lo que corresponde a un campeonato del mundo. Pasó a ganar Arabia Saudita por 1-0 a Landry ante el rebote de Mulera.
2: En el momento donde estaba dominando Arabia, hacía 2 minutos, había salvado el arco de manera increíble. Fernando Mulera recibe el gol de la peor manera, el conjunto celeste, de pelota quieta. Cano, de 1.91, el más alto, anticipa a un Bentancur dormido. El rebote fallido de Mulera y la definición de Landry para poner el tanto de apertura. Uruguay había dominado media hora con poca profundidad. Flaco, frágil y endeble atrás el equipo celeste, cae en el peor momento, a poco del final del primer tiempo.
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0: La pelota para Ugarte, quiere empatar rápidamente Uruguay, va despejando la pelota Mateve, la va buscando Varela, se desordena Uruguay, tomó la pelota el capitán Saler, pide el atacante Fera, Férico por bajo colocado para Alcabarí, atropella Alcabarí, gira, levanta como un bostezo, sale atentamente Muslera.
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0: La pelota lo queda abierta, es Varela que logra colocar para Valverde. Valverde posita la pelota para Darwin Núñez. Darwin Núñez en decisión de Valverde. Hay que soltarlo a Valverde. Hay que darle libertades a Valverde. ¿Qué tenemos que hacer? Juntar firmas. ¿Qué caramelo tenemos que hacer? Ah, toma la pelota el fuiste Ugarte, va Uruguay. Ugarte logra colocar la pelota abierta para Viña, va Uruguay. Encara Viña, remata, rebota, rebota el propio Viña. Que realmente con pelota dominada es un fiasco hasta ahora. Se puede recuperar, pero hasta ahora es un fiasco. Lateral que corresponde a la selección de Arabia Saudita. Los árabes están ganando parcialmente por 1-0.
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0: La pelota toma altura, va despejando el camino, el fuita Saúl. Saúl logra colocar la pelota, decisión de salir. Dejó pasar la pelota para Cano. Atropella Cano, se entrevera solo. Y va despejando Ugarte más atrás, 15 metros, al goalkeeper Fernando Muslera.
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0: La suela muy arriba, el número 4, Landry. Con gol de Landry está ganando Arabia Saudita. Golpeado en la cabeza nuestro atacante Viña. Tarjeta, tarjeta amarilla para Landry. Sin jugar bien, en acciones medias lentas. Pero se viene Uruguay, se viene.
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0: Te seguimos escuchando arriba, Gastón.
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0: No soy preparador de educación física, no soy idóneo en la materia, pero no lo veo físicamente vital, picante al equipo uruguayo. Una cosa es administrar las energías en el primer cuarto de hora. Ahora que va perdiendo, no sé, me parece que tendría que estar cargado mayor vitalidad. De pronto llega, viene al centro, se cierra, viene Bentancur, voló y se quedó con la pelota al portero de Uruguay. Vuela hacia la derecha y se queda con la pelota el portero Alouay ante el cabezazo cruzado. Se queda el meta de Arabia Saudita con la pelota. Efectivo golpe, mano para Saúl. Es Saúl que lanza la pelota más abierta en dirección del Vasco. Ahí, este es para Cano. Cano tiró, despeja Alouay. Quita Ugarte, se pone el equipo al hombro. Arrojo Ugarte, pelota Araujo. Escapó, sacó ventaja, tiró, rebotó en el pecho. Y al Tambaqui, córner que va a levantar Uruguay.
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0: Corner que va a tomar el equipo uruguayo, tomando como referencia el estadio centenario del ángulo formado por las tribunas América Olímpica, al grito de Uruguay, Uruguay, Uruguay. Más de 25.000 espectadores, de pronto 25.000 nomás. Va a levantar la pelota Araujo, al golpe de cabeza acá se despide en tan curvino el centro, se cerró la pelota, va de poste a poste, la corre el equipo uruguayo, la corre Valverde, Valverde levanta centro, Valverde no sube, Valverde está como en penitencia, allá por la derecha, vuelve a tomar la pelota Varela, aro central del campo de juego, arremetiendo Varela, Varela en dirección del atacante, Uruguay viene o no, rebotó la pelota, la despejó a Uruguay, casi empata Araujo. Casi empata Araujo, pero en la acción previa había offside de Araujo que remató, rebotó en el portero Uruguay. La pelota perdió velocidad, pero estaba todo anulado. Tiro libre corresponde a Arabia Saudita.
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0: Se marcaron 4 de recuperación. Arriba Gastón.
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0: Somos el Mundial Pelota que va colocando Varela. Atropellando Varela. Varela coloca la punta derecha. Se viene Uruguay. Entra Valverde. Corrió, llegó, tiró, rebotó la pelota. Y se queda con la misma Uruguay. Le falta potencia, no sé si está entero físicamente Valverde, no sé, le falta picardía, le falta vitalidad, la pelota es cierto rozó, pero no nació el disparo Valverde con gran potencia, se quedó con la pelota de goalkeeper a los Weiss.
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0: Estamos perdiendo parcialmente por 1-0.
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0: La pelota por abajo se va colocando para Altambaquí, atropella Altambaquí, logra colocar la pelota por abajo en dirección de Mohamed, atropellando el volante Mohamed más atrás para Alarri, Alarri deja pasar la pelota para Botev, con gol de Alarri, cuando dio rebote Mulera está ganando parcialmente Arabia Saudita por 1-0.
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0: Agua el que va tomando Uruguay. Agua el que va tomando Olivera. Olivera más atrás para Fernando Mulera.
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0: La pelota por bajo colocando al buen volante Ugarte. Es Ugarte que desplazó la pelota para Cáceres. Descases para Ugarte. Ahora estamos con 3 en el fondo. Lleva la pelota Ugarte. Ugarte coloca para Bentancur. Atropellando a Bentancur. Bentancur coloca la pelota a Valverde. No llega. Tampoco llega Darwin Núñez. Va despejando a Motel. Levanta a Motel. Vuelve a tomar Uruguay. Esférico recuperado esta vez por parte del futbolista Viña. Logra colocar para Olivera. Atropella Olivera con la pelota. Pide Darwin Núñez. No ha recibido ni media pelota Darwin Núñez. Esférico por bajo. Repito que Darwin Núñez tendría que jugar como Cavani. Y como Suárez, estamos hablando tácticamente, el futbolista Viña. Eso no ocurre. Hay un centro abierto. Va el marcador Viña. Ay, no hay caso, ¿eh? No hay caso con pelota dominada. Se le cobra o sea, igualmente al futbolista Viña, que define muy mal cada una de las acciones. Tiro libre que va a tomar Arabia Saudita.
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0: Va a terminar el primer tiempo, ¿eh?
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0: Les recuerdo que se marcaron 4 minutos de descuento. 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Gana Arabia Saudita por 1-0. Para mí un resultado medianamente exagerado. Allá en acción religiosa, por lo menos 7 jugadores se arrodillan de Arabia Saudita y besan el césped. besan el césped, están ganando con gol de Altama. Va aquí, que dejó pasar la pelota para Larry, hubo un rebote de Muslera y a Larry decretó de rebote a la pesca, ¿no? El único tanto del partido. La verdad que no hizo mayores méritos el equipo Arabia, pero justamente en ese tramo, como decía Barakian, 4 o 5 minutos. Y para lo que fue la característica del partido, a 40 kilómetros por hora, bueno, era bastante sugestivo y podía marcar una tendencia. La verdad que esperábamos mucho más de Uruguay. La verdad que Valverde sigue atado. La verdad es que Viña marca y cuando sube pierde en forma inexorable la pelota. Y la verdad es que en el juego aéreo, cuando fuimos presionados, tuvimos enormes dolores de cabeza. En cuanto a generación de acciones de gol de Uruguay, muy poca, muy poca. Un equipo de Bielsa, no es de ahora, ya ha pasado, porque esta selección no viene bien preparada a la Copa del Mundo. No digo que venga mal preparada, pero no viene bien preparada. Un equipo de Bielsa tendría que asistir mucho más a los atacantes. No sé cuántas pelotas claras recibió Núñez. Recuerdo un par de Viñas y poca cosa más. Repetimos, gana Arabia Saudita final del primer tiempo. Gana 1-0 frente a Uruguay. Y metamos lonjas y lonjas con rigor. No se le escapa nada. 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Barda, el comentarista del Mundial. Adelante, por favor, Carlos Bardaquian.
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2: Una Copa del Mundo no permite un momento de locura o de distracción. Lo tuvo Uruguay. 10 minutos donde Arabia nos atacó y desnudó la fragilidad defensiva de la última línea. Una tajada de Muslera, una pelota quieta donde no marca bien Bentancur, cabecea Cano, da rebote mal Muslera, no va a la pesca Olivera y define a Lamry para poner la ventaja en el único momento donde daba la sensación que teníamos problemas porque nos atacaba el equipo árabe. Después, flojo Uruguay. Lento, anunciado, sin cambio de ritmo, con poca gestación. Fueron chispazos, ráfagas, momentos, alguna de Federico Viña, pero esa era falta primero de Maxi Araujo y no valía. Nos faltó. Debe salir Matías Viña, no está para jugar, imagino a Sanabria, y no debe demorar demasiado Agustín Canovio en saltar al campo de juego. Hasta por capacidad física atlética. La fórmula de Viñas no funcionó con Darwin Núñez porque tampoco hicimos la diferencia. Valverde, una sombra de lo que conocemos, seguramente condicionado por la parte física. Esperaba mucho más. Si mejoramos, podemos empatarlo y hasta ganarlo. Pero hemos estado en un partido que debíamos jugarlo al tope, a 7, 8 puntos, 3 o 4 puntos. Poco lo Uruguay pierde, aunque el partido se ajustaría mucho más al trámite si estaría empatado.
0: Retornamos, Dios mediante, para la segunda parte. Adelante, por favor, Gastón Sequeira, en sala satelital, en sala de Somos Uruguay, Somos Radio Pública, Somos el Mundial. Tiene que levantar radicalmente el equipo celeste. Hasta la segunda parte, adelante Uruguay.
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2: Recordemos que a primera hora en Atlanta, por este mismo grupo, España y Cabo Verde empataron 0-0.
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2: 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Estamos perdiendo 1-0 frente a Arabia al término de la primera mitad. En Miami, 1-0 gol. Señalado a los 41 minutos por Alamri, a la salida un tiro de esquina donde se distrae Rodrigo Bentancur, gana Cano, el número 23, que es el que tiene más talla, 1.91, rebote de Muslera, pierde la marca Olivera y definición del número 4 para marcar el tanto de apertura en el momento donde estaba empujando, presionando, generando situaciones. Había previamente generado una atajada monumental Fernando Muslera, evitando lo que podía ser el tanto de apertura del equipo árabe dentro del área donde Uruguay mostró flaquezas. La táctica no funcionó, los niveles individuales estuvieron muy por debajo de lo esperado. El doble 9 o esta fórmula de Federico Viñas con Darwin Núñez prácticamente no pesó, por más que Fede Viñas fue el que más por lo menos inquietó al fondo árabe dentro del área con un cabezazo, aunque estaba todo invalidado por falta previa de Maxi Araujo, que tapa al arquero, y después un forcejeo en el final también. Pero la realidad es que, salvo aquel disparo limpio de Maxi Araujo a los 4 minutos que tapa al arquero y va al córner, y una triangulación por derecha de Bentancur, Valverde y Varela, que termina sin mayores consecuencias para Arabia, Uruguay se repitió en un equipo cadencioso, anunciado, predecible. Matías Viña no está para jugar, se nota que hace un mes que no tiene actividad, jugó poco en River, no está en su forma, pierde permanentemente por la banda izquierda, el circuito por el medio tampoco funciona, condicionado, uno supone físicamente Federico Valverde, no tiene explosión ni la potencia en su remate, Bentancur se arrima poco al área y Uruguay entra a tener la pelota pero tocar para los costados. Por más que trata de centralizar a Maxi Araujo al medio para dejar el callejón a Viña por izquierda, tampoco está fino con la pelota, pierde la marca y cuando pasa el ataque no incide. Uruguay tendrá que reformular absolutamente todo. Yo imagino a Sanabria viniendo del banco de suplentes. Imagino a Canovio antes que De La Cruz, porque De La Cruz tampoco viene de tener actividad. El último partido, digamos, fue el 26 de mayo en Flamengo, pero ha jugado poco y me parece que tampoco está en su mejor condición. Precisamos un cambio de ritmo, precisamos físico y precisamos presionar al equipo árabe. ¿Qué espera? 4-4-2, abroquelado. Uruguay tuvo más la pelota, se posicionó más en campo rival, tuvo la iniciativa, pero no lastimó. Es un equipo que no cambia de ritmo, que no acelera, que no rompe líneas, que no filtra, que no arriesga, que no remata el arco de media distancia. Hay muchos rubros deficitarios en el funcionamiento colectivo del equipo. Yo siento que está pesando el debut, que hay mucha tensión, que hay mucho nervio, que Uruguay está muy atado, que no se libera. Recién cuando nos convirtieron en el equipo, por lo menos tomó un poquito de vuelo, donde se arrimó ahí Maxi Araujo, Matías Viña, pero todo más a empujones que a un juego más o menos definido. Tiene hombres para cambiar el esquema, primero que la charla debe sacudir la estantería. Muchachos, están jugando un campeonato del mundo, libérense, ataquen, vayan adelante. No hay nada del otro mundo, Arabia. No estamos jugando contra una potencia, ni mucho menos, por más que es un equipo ordenado tácticamente y que por arriba va bien, aunque nosotros marcamos pésimamente mal. Tenemos que cambiar radicalmente, pero radicalmente, y los jugadores referentes tienen que asumir la responsabilidad. No puede ser que no hayamos elaborado una pelota de gol para Darwin Núñez, o más o menos potable. No puede ser, de ninguna manera. Y un equipo que además fue trotando el partido, no picó, no aceleró, no corrió. No sé si el calor, yo los veo como fatigados, como sofocados a los jugadores. Sinceramente, estoy enojado por el poco rendimiento, por el bajo rendimiento de Uruguay, muy preocupado porque veo un equipo que está condicionado, nervioso, perturbado. Muchachos, es hora de jugar. Cambiemos todo, Bielsa. Cambiemos la táctica, cambiemos nombres y salgamos a ganar el partido. Por ahora, pierde Uruguay, aunque no lo merece.
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4: Tengo la impresión que Sanabria de pronto entra y que Canovio. De pronto entra el equipo compatriota, espero confirmación, Gastón Sequeira arriba.
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5: Bueno, nos habíamos animado a mencionarlos en el comentario de entretiempo, cuando terminaste tu relato, Máximo. Bueno, finalmente se confirma, Juan Manuel Sanabria y Agustín Canovio van a saltar al campo de juego. Las dos variantes de Marcelo Bielsa, reitero, 14, Agustín Canovio a la cancha, y número 25, el floridense Juan Manuel Sanabria.
4: Bueno, estamos observando la disposición de los muchachos en el campo de juego, a ver quién se ha retirado. Vamos a ver.
5: Imagino que
4: repetimos que está Sanabria en la cancha, repetimos que está también el futbolista Canovio en el campo de juego. Dos variantes del equipo compatriota, Gastón.
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4: Bueno, sacó a Viña y sacó a Darwin Núñez, Sacó a Viña y a Darwin Núñez. Uno, a ver, dos cosas. Acá me grita.
5: No.
4: Veo a Valverde y para mí.
5: No, está bien lo que vos decís.
4: Valverde, vamos a ver la pelota ahí en la mitad de la cancha.
5: Claro, sí, está correcto lo que decís, Máximo. Sacó a Darwin Núñez, una vida sin jugar. Y sacó a Matías Viña, que no estaba para jugar. Canovio de segundo punta, Federico Viñas de centro delantero y Sanabria lateral izquierdo.
4: Todos los que estamos en el mundo del fútbol sabemos de las virtudes de Darwin Núñez y sabemos de la parte emocional, como todos tenemos, y que lo saque en un primer tiempo donde recibió media pelota, no sé cómo lo va a tomar Darwin Núñez. Va a comenzar la segunda parte. Vamos a ver Uruguay.
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4: Ha comenzado la segunda parte, la pelota volcada en decisión, ¿no?, del correcto volante Ugarte. Ugarte queda aplazando la pelota para Olivera. Oliver para Ugarte, Ugarte lo está buscando Fera, tocando más atrás para Fernando Muslera.
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4: La pelota por abajo se logra colocar para adelante. Recogimiento de pelota Olivera, con tres en el fondo Uruguay. Estamos perdiendo parcialmente por un 3-0. Primeras alternativas de la complementaria. La pelota por abajo lanzada para Olivera. El Zaire Olivera para Sebastián Cáceres. Atropella a Cáceres. Le pide a Varela Cáceres que se la pase a Canovio. Primera intervención de Canovio en el campo de juego. Lanza bien la pelota Canovio. Canovio en dirección de fuita. Ventancor para Cáceres. De Cáceres para Ventancur, Ventancur acaricia la pelota para Varela. Va trepando Varela, metió centro, cabeceamos. Salvó el portero, insiste por el empate el equipo uruguayo. Va buscando la pelota el atacante Viñas. Salió con pelota dominada Viñas. Viñas logra colocar las pelotas a un costado. Casi gol de Uruguay. Está cerca de anotar de cabeza Viñas, Una en el primer tiempo, otra en la segunda parte. La pelota para Viñas. Dejaron pasar. Valverde que va, la pierde, la adelanta. Se la sacaron agónicamente por ahí. Tamás Baquí, vamos a ver, presión Uruguay, que cambie el lateral compatriota.
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4: Levanta la pelota, que va. Allá pide mano. Levanta a Canovio, rebota. La toma Varela. Levanta para Canovio. Antes que el portero, a lo güey. La sacó a Lanry. Había Ose anterior, el juez Pitimarca. Posición adelantada, tiro libre que va a Arabia. Continúa ganando. Arabia por un tanto a cero. Un minuto 40 de la complementaria, un minuto 40 que ha mostrado en Uruguay algo más tonificado.
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4: Todavía no pega el golquí para la Weiss.
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4: No está fino a Bentancur, que perdió la pelota, la tiene que cruzar y sacar cacheteando la pelota bien Cáceres. Repito que la pasamos mal a mitad del campo de juego, cosa curiosa porque ahí está una de las fortalezas del equipo uruguayo. Lateral que aparentemente va a tomar Moté frente al área mayor de Muslera.
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4: Howell que va actuando concretamente Moté. Moté logra colocar la pelota para Alcaibarí. Este para Moté, va sacando Canovio, lateral que va a tomar Arabia.
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4: Viene el Howell, despeja la pelota, Bentancur volcado el primer poste, levanta la pelota, el frico abierto para mí estaba empujando el atacante compatriota Viña. Veremos qué dice el juez del partido, si da lateral o infracción por empujón de Viña. El lateral que va a tomar Moté frente al pupitre de radios públicas.
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4: Qué bien que dejó pasar la pelota Araujo. Esférico abierto, atención de Sanabria que entró en la segunda parte. De Sanabria para Bentancur. Bentancur logra colocar la pelota para Varela. Gira, toca, juega. Varela para Canovio. Entró para el segundo tiempo. Arranca Canovio. Veremos cómo culmina. Lo esperan dos muchachos árabes. La pelota para Bentancur. Bentancur que va colocando para Varela. Estábamos perdiendo por un 3-0 en el marco de la primera fecha de Uruguay en el campeonato del mundo. Al grito de Uruguay, 20, 25 mil compatriotas. La pelota para Cáceres. Es Cáceres que logra colocar para Zaguero Olivera. Aguanta Olivera. Mira, espera Arabia, la pelota para Bentancur, usted sabe, Bentancur para Valverde, usted sabe, la pelota abierta colocada en la punta derecha, esférico abierto, allá va Canovio, tiró por bajo, primer palo, sacó la pelota Moteve, córner que va a levantar Uruguay.
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4: Córner que va a tomar al agujo desde la punta derecha, ángulo formado por América y Antenal, tomando con referencia el querible, el histórico Estadio Centenario, va por el empate Uruguay, algo más tonificado después de la variante de Bielsa, vendrá el centro, la pelota es un dos palos, va Cáceres, cabeceamos afuera, allá espalda Cáceres, cuando pide córner Uruguay, se enloquece el futbolista Viña, que estaba pidiendo córner, pelota afuera, saque de meta que va a tomar Arabia Saudita.
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4: Arriba Barda, lo presentamos por favor.
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5: Mejoró, me gusta el arranque del segundo tiempo de Uruguay. Era córner, cabeció Federico Viñas, pegó en un árabe. Se equivoca el juez, cambió la táctica Bielsa, 4-3-3, Canovio de puntero derecho.
4: Ha tomado pelota el volante Ugarte, va girando en forma oportuna, aún en nuestro propio campo de juego, lanza pelota Ugarte, Ugarte que va colocando para Bentancur, cielo grisáceo, esférico colocado abierto, la pelota lanzada en dirección del futbolista Canovio. 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
4: Ha tomado la pelota Uruguay. Recogimiento por parte de Olivera. Olivera que va colgando para el futbolista Sanabria. Atropella con pelota dominada junto a Araujo. La pierde ese Bentancur. No está fino Bentancur. Rebota la pelota. Aparece Ugarte con categoría. Ugarte logra colocar la pelota abierta pelota para Sanabria. Entró en la segunda parte, Sanabria levantó centro y el cabezazo compatriota arriba el travesaño. Salta Viña. Esta vez si la dejaba pasar Viña. A espalda de él entraba muy bien posicionado Araujo. Otra vez Viñas cabeceando cuando el árbitro levantaba la mano y había otro offside. Tiro libre corresponde a Arabia Saudita. Transcurren 6 minutos 40 segundos del segundo tiempo. Estamos perdiendo por un tanto a cero.
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4: El próximo partido de Uruguay será Dios mediante el próximo domingo.
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4: Se cruza bien Cáceres. Ha vuelto a pelota abierta, va saltando al Caibarí. Lanza una pelota abierta, recuperando el equipo compatriota. A toda pelota Bentancur. Atropellando a Bentancur. Bentancur que va colocando para Sebastián Cáceres. A la derecha Varela. A la izquierda se va colocando el volante Ugarte. Lanza la pelota Cáceres. Cáceres en dirección de Ugarte. Ugarte camina con pelota dominada. Acción lenta. Ojalá sea criteriosa la definición. Logra colocar la pelota abierta al ataque. Va el equipo uruguayo. Pide Sanabria. Va atropellando Uruguay. La pelota para Sanabria. Sanabria colocó a Araujo. Araujo atrás a Bentancur. Muy bueno Bentancur. Vino a Valverde. Muy bueno para Varela. Varela tiró. Rebota. Tocamos bien. Tocamos Macanudo. Tira Varela. Rebota corto. Corner. Este es otro Uruguay ahora.
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4: Con protector o sin protector, le tengo confianza a Cáceres. Lo van a descuidar, está cerca el punto penal. Horner, que va a tomar el fuiste Araujo. Pide la pelota Cáceres al punto penal. Se arrima Araujo, vino al centro, cabeció Uruguay. Y va sacando cuando entraba Alambre. Rebota la pelota, se tira atentamente el portero a los Weiss.
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4: Estamos prácticamente en 8 minutos 10 segundos de la complementaria. Demora mucho en salir el portero a lo güey.
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4: Ha vuelto a Sanabria. Pierde el güey por un tanto a cero. La pelota tocada para Ujo, para Sanabria. Sanabria lanza pelota abierta. La va perdiendo el futbolista atacante Valverde. Lento y anunciado Valverde. La pelota rebota, recupera Bentancur. Ha mejorado, sin ser algo brillante, ni mucho menos, pero ha mejorado el equipo uruguayo, por lo menos en su afán protagónico. La pelota lanzada rápidamente en dirección del Fuito Olivera. No tendríamos por qué ir perdiendo por un tanto a cero para tener vocación más ofensiva. La pelota recogida por el propio Olivera. Aguanta pelota Olivera, Olivera que va colocando abierto. Va pidiendo la pelota a Sanabria. Atropelló Sanabria para Araujo, para Sanabria. Salió el 2-1, centro al segundo palo. Cargó Canovio. Pasó de palo a palo. La busca Varela. Presiona Uruguay. Suscita el peligro. Varela coloca a Bentancur. La protege. Logra colocar cortito en dirección del futbolista Olivera. Olivera, Bentancur. Bentancur para Varela. Qué bien que salta. Alamri despeja la pelota, rebota de media vuelta, la saca Moteve. Presión Uruguay, lateral compatriota.
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4: Estamos en 10 minutos 50 de la complementaria. Gana Arabia por un tanto a cero. Recogimiento de pelota, fuiste a Sanabria. Estamos viendo colectivamente los mejores minutos Uruguay. Ojalá se puede mantener y la tendencia sea justamente a superarlo. La pelota para Ugarte. Gira, toca, juega. Lanza la pelota Ugarte. Ugarte para Cáceres. Cáceres cachetea la pelota en decisión de Varela. Varela más abierto para Canovio. Disciplinado tácticamente Canovio. Abrió la pelota Valverde. Valverde para Canovio. Canovio tira por abajo. Complicado el pase. Ugarte remata, rebota. Va despejando la pelota. Salem. Allá piden FAU. Piden FAU. El banco uruguayo, ¿eh? Enérgica reacción del banco uruguayo cuando va despejando la pelota Cáceres.
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4: Bueno, sigue tirado Canovio. Allá va el juez del partido a ver qué pasó con el fuiste a Canovio, que de pronto fue rozado, de pronto, sí, en la rodilla derecha, ¿no? Vamos a ver, dale Barda, seguro, vamos Barda, lo presentamos para todo el país, cayó Canovio.
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5: Un control fallido de Motev, resbala, cae, se la llevaba Canovio, y le comete la falta. Lo roza con los tapones, le dejó la marca en el muslo de la pierna derecha. Era falta para Uruguay, tarjeta amarilla para el 24 árabe.
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4: Agua el que va a tomar. Arabia Saudita se adelantando lentamente. Saúl arroja la pelota a Saúl. Saúl en acción de Federa, devolviendo la pelota gentilmente en acción solidaria. La pelota más atrás para Fernando Mulera. Mulera logra colocar la pelota cortita en dirección del futbolista Ugarte. Ugarte desplazó la pelota para Cáceres. Cáceres otra vez para Fernando Mulera.
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4: Gana Arabia por un tanto a cero gol del futbolista Alamri. La pelota más atrás para Fernando Mulera. Mulera cachetea para Ventacur, que debe levantar notoriamente su nivel de juego y naturalmente está capacitado para ello. De pronto no llegó en el mejor timing futbolístico para este campeonato del mundo.
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4: La pelota alocada para Ugarte. Se adelanta el equipo uruguayo. Todo atrás. El equipo Arabia. La pelota más atrás. Atención de Ugarte. Gira, toca, juega. Lanza la pelota Ugarte. Ugarte que va colocando para Varela. Está mucho más por adentro Varela. Logra colocar la pelota a Varela. Varela para Canovio. Canovio para Varela. Le quedó atrás. Se la pasa mal Canovio. Va despejando la pelota a Salén. Ha devuelto el capitán Salén. Salén para Fera. Fera para Salén. Salén logra colocar atrás la pelota en decisión de Moté. Moté coloca al medio el campo de juego. Recupera Alca Irabi. Atropella Alca Irabi. La pelota abierta en decisión de Moté. Moté que levanta centro, la pelota para Fera. Fera que tira a un costado, se va cruzando bien Cáceres, ha vuelto Uruguay cuando el juez veo lateral, levanta la bandera, Laima, lateral que corresponde al equipo uruguayo.
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4: Tenemos un árabe muy nervioso delante nuestro, se para, molesta, no se da cuenta, está muy irritado. Vamos a ver, ataca el equipo uruguayo. Le fue colocado para Bentancur, atropelló a Bentancur. Bentancur logra colocar la pelota para Varela. Va Uruguay, levanta Varela, cabecea Canovio, pelota afuera. Intento compatriota fallido, el cabezazo muy desviado de Canovio, saque de meta que va a tomar Arabia Saudita.
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4: Qué bien que la vio recién el portero, qué bien que la vio a los güeyes.
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4: Levanta la pelota el equipo compatriota, despejada de cabeza por Cáceres, Cáceres para Canovio. Intenta golpe taco que no sale. Ha vuelto la pelota Alca Ibarí. Recupera Uruguay por el propio Canovio. Lo marcan tres, se la pasó a Laiman. Le acaba de pasar la pelota a Canovio. Laiman es un lateral que corresponde al equipo de Arabia Saudita.
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4: Se levanta la pelota para Sanabria, gran pase Valverde. Y va Sanabria que tira por abajo, rebotó la pelota. Valverde está jugando lejísimo el arco contrario. Lejísimo juega Valverde al arco contrario. Vamos a ver. Ahora lo veo trepar un poco. La pelota abierta para Varela. Lo sigo viendo trepar a Valverde. Varela que atropella. Ahora está cerca de la chica, el capitán Valverde. La pelota para Bentancur. Bentancur al medio. Tira Ugarte. Pegó en el palo. Entra Sanabria. Tiró. Rebotó la pelota en Saúl. Y se va escapando paulatinamente afuera. Pegó en el palo. El disparo de Ugarte casi empata Uruguay, saque de meta que va a tomar Arabia Saudita. Transcurren 15 minutos de la complementaria. Barda.
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5: Reclamamos en el primer tiempo, remate de media distancia. Viene Ugarte sorprendiendo al portero, el palo que le dice que no. Uruguay presiona y merece el tanto de la igualdad. Lo siente Arabia. Precisamos un poquito más de movilidad y, ¿por qué no?, cambiar los extremos de punta.
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4: El portero a los weis pone en el freezer el partido, el mejor momento colectivo de Uruguay. Adelante, un informa para Jorge Muñoz.
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7: Mientras vemos la reiteración a los monitores acá de lo que reclamaba Canovio, que le sacaron el zapato dentro del área antes del remate de Ugarte, El cuarto y el quinto árbitro se encargan en este momento de impedir que los jugadores vayan a hablar con los técnicos cuando la nueva regla impide, precisamente cuando está atendiendo el arquero, no se pueden arrimar a dialogar con los cuerpos técnicos bajo amenaza de amonestación.
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4: ¿Por qué mejor Uruguay? Carlos Barquián, adelante, lo presentamos.
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5: Cambió la táctica y la actitud, la energía. Corre más. Más vital el equipo uruguayo, Canovio le aporta más despliegue, le falta algo de precisión, Sanabria se suelta más, está más fino que el quedado Matías Viña, jugando con tres volantes, siempre se liberan dos, aunque todavía no pisan el área, ni Valverde ni Bentancur, recién Ugarte se arrimó y remató de afuera, hay que buscarlo a Fede Viñas. Fede Viñas por arriba está derecho, ha estado muy cerca de convertir de cabeza, Uruguay debe romper líneas por adentro, desbordar por afuera y buscar la cabeza del centro delantero.
4: En forma respetuosa, sin violar reglamento, el capitán uruguayo, que se da cuenta que este muchacho Uruguay no está tan lastimado, que está enfriando el partido, que está enfriando el partido, los mejores minutos de Uruguay colectivamente, sin brillar, pero los mejores minutos de Uruguay. Uruguay tiene que reclamar, hablar, no prepotear, no llevarse por delante verbalmente a nadie. Pero tiene que tener otra actitud el capitán uruguayo.
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5: Cambio.
4: Arriba informa, por favor.
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5: Se fue el 7, Musab. Se vino el 6 a la cancha. Nasser, 6, Nasser.
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4: Se adelanta el equipo uruguayo por parte de Cáceres, está ganando Arabia Saudita por un 3-0. La pelota lo queda rápidamente en decisión de uno volante, recogiendo de pelota de Oliveira, estaba en zona volante de Oliveira. Oliveira logra colocar la pelota abierta, va picante Sanabria, devolución para Oliveira. Oliveira logra colocar a la izquierda, atropello Uruguay, la pelota entregada en decisión de Sanabria, Arabia Saudita gana por un 3-0. La pelota más atrás para el volante compatriota va saliendo lentamente la celeste.
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4: Baja bien de pecho Canovio, ojalá defina bien, atropellando a Canovio, asiste más atrás para Sebastián Cáceres, gira, toca, juega, se viene Uruguay, se viene, estamos perdiendo por un 3-0, recién Ugarte tiro y pego en el palo, rebotó la pelota, no llega Bentancur que está un poco lento, va corriendo peligrosamente el atacante Federa, la pierde Federa, la saca Uruguay, ha vuelto magníficamente Bentancur, Bentancur logra colocar la pelota para Ugarte, Ugarte para Bentancur, Bentancur cuando el pase anterior y el quite fue antológico, anterior de Rivera, la pelota lanzada para Cáceres, Cáceres que levanta para Varela, los 11 de Arabia Saudita atrás, estamos perdiendo parcialmente por un 3-0, transcurre prácticamente 20 minutos complementaria, la pelota para Bentancur, encare, logra colocar tiro abierto, levanta la pelota violentamente el equipo compatriota, cuando entraba Oliveira, remata la bota, no llega Sanabria, Auel que toma el propio Sanabria, Sanabria logra colocar la pelota más atrás, Canovio que pide el segundo palo, atropella Uruguay, pide también la pelota el atacante, Viña, logra colocar para Sanabria, vino el 6, centro, espeja la saga, ay, casi la pesca Ugarte, Ugarte era un centro delantero más, casi le pesca, le faltó, medio sorprendido un poco el oficio, vuelve a tomar la plata Bentancur, ahora un solo equipo a la cancha, es Uruguay, lleva Bentancur, Bentancur coloca para Sanabria, atropella a Sanabria, coloca por ojo la plata Araujo, allá da media vuelta, se complica, el árbitro dice que no pasa nada, pedían faul los muchachos de Arabia, la pelota atrás para Bentancur, Bentancur para Sanabria, Sanabria para Araujo, Araujo es golpeado, tiro libre que va a tomar Uruguay que busca el gol del empate.
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4: Ha recuperado la verticalidad del futbolista Araujo, que recién giraba en forma realmente espectacular. 20 minutos 40 segundos de la complementaria.
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4: Pueda hacer Valverde un gol semiolímpico. esto no es córner. Puede salir un chample perfecto, una rosca, como se dice ahora, perfecta. Puede venir un gol semiolímpico de Valverde, o puede venir un gran centro, vamos a ver. Autoriza el juez del partido, toda Arabia atrás, toda, merece el empate Uruguay. Va Valverde, tiro al arco, golpe de puño al portero, gol, casi olímpico. Un tiro que pudo ser gol, casi semiolímpico. Valverde, la pelota rebota, se escapa la bola, el que va a tomar Varela.
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4: Con la pelota Cáceres, Cáceres que levanta centro, no llegan los compañeros, lateral que va a tomar Saúl en la platea olímpica, tomando como referencia el Estadio Centenario.
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4: Bueno, está demorando Saúl, estimado Gastón Sequeira.
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4: De derecha levantó la pelota Valverde, va despejando cabeza a Larry. A Larry tira, rebota, vuelve a tomar la pelota a Larry. Levanta centro, busca Bentancur. Lo van apurando por parte de Nasser, que entró hace poco rato al campo de juego. Hay infracción de Nasser. El juez está al lado. Estilo libre que toma Bentancur. 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La pelota por bajo se va colocando para el volante. Recogimiento de pelota Olivera, es un volante más. Hacen atrarlo, coloca la pelota abierta. Va subiendo el futbolista Olivera, pide zanahoria. Recogimiento de pelota para Bentancur, que parece que levanta. Y es fundamental, como lo necesitamos. La pelota lo queda abierta, va pidiendo Valverde. Atropilla lentamente, la pelota deriva para Varela. Varela a la punta derecha, vino para Valverde. Se amaca Valverde, centro, segundo palo que pega, no llega nadie. Nos arrimamos, pero no golpeamos. Nos arrimamos, pero la pelota sigue de largo. O sea, que de meta que va a poder. Always.
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1: El partido debiera estar ya empatado. Uruguay ha sido ampliamente superior. No es que haya brillado, no es que ha sido un espectáculo, ni mucho menos, pero ha impuesto condiciones, ha mejorado con los cambios, con Canovio como extremo por la derecha, con Sanabria lateral proyectándose en el tándem con Araujo. Los volantes se sueltan un poquito más, sobre todo Ugarte. Se precisa más de Valverde, yo lo veo como limitado físicamente. Hasta el tiro libre que recién ejecutó le faltó polenta, potencia en el disparo. Tampoco lo veo atlético a Rodrigo Bentancur. Seguramente será por todo lo que han pasado durante la temporada. Hace un rato que no abastecemos a Fede Viñas, que dentro del área ha influido, ha pesado e inquietado al portero. La más clara fue el remate en el palo de Manuel Ugarte. Pero claro, lo que más le cuesta al Uruguay de Bielsa es cuando se abroquelan los equipos. Me trae a la memoria el segundo tiempo contra Colombia por la Copa América también en Estados Unidos. Colombia con 10, abroquelado, bloque bajo los últimos 25 metros. Uruguay tenía la pelota, pero le faltaba profundidad y contundencia. Algo de eso está pasando. El arquero enfrió el partido, demoró 3 minutos, después vino el cambio de Arabia y pasan los minutos y ahí los nervios empiezan a aumentar. ¿Podemos? Sí, podemos. Tenemos que ser aún más enérgicos, más decididos, ir de frente y tratar de atropellar a esta Arabia que está ganando, aunque no lo merece.
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2: Bueno, se viene De la Cruz y se va a Ugarte. Mira, de los mejores en el medio, Bentancur, Valverde, Ugarte, Ugarte. De pronto está cansado. De la Cruz al campo de juego, a ver si nuestros atacantes pueden ser mejor asistidos.
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2: Reiteramos, por favor, que dice el placar Gastón Sequeira para todo el país.
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2: Con gol del zaguero Alanri por rebote del futbolista Molera. Está ganando parcialmente Arabia, pronta de 0. Es excesivo el premio de la victoria parcial del equipo árabe en función del rendimiento del partido. No ha sido brillante Uruguay, pero de ninguna manera ha sido menos que el equipo de Arabia Saudita. De pronto la gente, los comentaristas la dan muy bien. La buscan, ¿no? Y hablarán de pragmatismo, hablarán de eficiencia, en fin, de ese tipo de cosas. La pelota abierta colocada para Varela. Varela que lanza la pelota en dirección de Canovio. Atropella a Canovio por la punta derecha. Canovio coloca por abajo a Valverde. Soltate. No vas a enloquecer. Tira Valverde. Rebota la pelota. Pica con efecto. Se va escapando al córner. Subió y está forzando este córner Valverde. El peor córner lo va a tomar Valverde. Que cuando sube, por más que está lento, algo le pasa. Tiene una técnica bárbara. Levanta el centro. Va para Canovio. ¡Opa! La pelota pegó en el sector externo al gol. Muchos uruguayos que pensaban que era gol en contra. Otro córner, segundo consecutivo, que va a tomar Valverde. Se viene Uruguay, se viene. Faltan 18 minutos. Levanta la pelota, Valverde se cerró. Pasan los hombres. De la Cruz en su primera intervención. Aguanta la pelota De la Cruz. De la Cruz, sustituto de Ugarte. Logra colocar la pelota para Sanabria. Sanabria, De la Cruz. De la Cruz que gira, levantó centro. La pelota a los contrarios. Saque de meta que va a tomar el Uruguay.
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2: Todavía no le pica el portero, está ganando Arabia Saudita por 1-0.
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0: CP, y una pelota que va despejando Varela. Varela más atrás para Fernando Muslera.
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0: Bueno, está caído un muchacho de Arabia. Disculpen el beneficio de la duda, yo no vi nada. De pronto lo golpearon, de pronto los amarrearon, pero no vi nada espectacular como para que se pare el partido, para que esté tan dolorido por su gesto, ¿no? El jugador de Arabia Saudita, a ver qué dice la posición de Jorge Muñoz. Adelante, informa.
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2: Era el 9, cayó mal, era solo para enfriar el partido, para frenar el partido.
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0: Hay tiro libre que va a tomar el conjunto de Arabia Saudita, que por aquel gol del futbolista Al-Amri está ganando parcialmente por un tanto a cero. Ha despejado la meta Canovio, se escapa la gol. Awell que va tomando el futbolista Motel. Lateral que toma Motel frente al pupitre de Radios Pública.
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0: Va despejando la pelota Sebastián Cáceres. Allá recuperando Canovio. Canovio para Cáceres. Cáceres pasó mal la pelota. La toma Ali Cabarí. Ali Cabarí logra colocar la pelota para Cano. Cano en la punta izquierda para Salén. Es el capitán que lleva la pelota. La va pisando Salén. Aguanta la pelota. Se saca un poco la presión de arriba. El equipo Arabia con estos toques cortos resta la pelota a Bentancur. Ha vuelto el espigado volante. Equipo compatriota. Gira Bentancur. Estamos transmitiendo el campeonato del mundo. Bentancur para De la Cruz. Lo llevan puesto. Lo van empujando. El juez Pitimarca se viene por el empate. Uruguay se viene, faltan 15 minutos.
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0: Bastante más de 50.000 espectadores en el estadio Jarro. La pelota abierta para Canovio. Pásala bien, pásala bien. Lleva la pelota Canovio, Canovio para Varela. Atropella a Varela, Varela para Canovio. Busca el área, levanta el centro. Pelota a los contrarios. Despeja Altama. Va aquí, toma la pelota Uruguay. Recogimiento para aquel sector de campo de juego. Le iba pidiendo el volante. Recogimiento de pelota. Rápidamente por parte Olivera. Olivera para Cáceres. Cáceres coloca a Nicolás de la Cruz. Tercera intervención de Nicolás de la Cruz desde que ingresó al campo de juego. Lanza pelota de la Cruz, de la Cruz que va a colocar para Cáceres, todo Uruguay arriba, excepción de Molera. Estamos perdiendo parcialmente por un tanto a cero y se puede tildar un resultado injusto hasta ahora. La pelota para Canovio. Bueno, el rival de Uruguay es Uruguay, porque estamos perdiendo pelotas en pases imposibles.
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0: Para, pelota Cáceres. Para que llega. Y llega bien. Ha vuelto el mejor zaguero uruguayo. Ha vuelto a pelota Cáceres. Cáceres para Molina. Molina que logra colocar la pelota para Olivera. Avanza Olivera. 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Está brava la cosa. Estamos perdiendo por un tanto a cero. Creo que no lo merecemos. La pelota abierta a Valverde que levanta centro. Despeja de cabeza. Altamba, Altamba aquí, arroja para Said. Said levanta la pelota afuera, repite con no pica, no lo veo bien a Valverde físicamente. Aul, la pelota para Bentancur, avanza el equipo compatriota, levanta su cabeza, tiene jerarquía, veremos si quiebra línea, aguanta la pelota, pasa muy mal Bentancur, que está creo que hasta filtrado físicamente, saque de meta que va a tomar a los güeyes.
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0: Hace tiempo el portero.
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0: Ha vuelto bien la pelota de cachetada Nicolás de la Cruz, de la Cruz que va colocando para Rivera. Está perdiendo Uruguay por un tanto a cero gol del futbolista Altambaquí junto a Landry. Landry tomó el rebote dado por Molera y Landry anotó el único gol del partido. Más de 50.000 espectadores, casi 70.000. La pelota para Varela, atropellando a Varela. Hay movimiento en el banco de espera uruguayo. La pelota colocada rápidamente en decisión de Olivera, Boruguay. Olivera para De la Cruz, Boruguay. Se para con la pelota De la Cruz, De la Cruz que levanta centro. la pasa abierta para Canovio, la baja con jerarquía, pide Varela, engancha a Canovio, Canovio Bentancur, Bentancur para Varela, que se mantuvo por la punta derecha, Varela cambió de pierna, levanta centro del segundo palo, va corriendo Uruguay, entra en acción Viña, atropellando Viña, Viña para Sanabria, Sanabria levantó centro, peligro, Canovio rebota, al rebote va De la Cruz, la sacó justo Saler, coloca para Fera, se viene el equipo de Arabia Saudita que gana por un 3-0, gran quite Bentancur, Bentancur para Canovio, no llega Canovio, lo cruzó bien a Larry, despeja Larry, quedó corto, insistiendo Canovio que no bajó nunca los brazos, golpeado Canovio, deriva para Bentancur, Bentancur a De la Cruz, ¿por qué no tira? Tiró, rebotó la pelota, Uruguay no merece perder el partido, lo estamos perdiendo parcialmente por un 3-0, faltan 11 minutos, se va viniendo el fuista Varela, Varela para Olivera, Olivera para Varela, Varela para Bentancur, Bentancur en dirección de Canovio, arranca por la punta derecha, acción conservadora de Arabia Saudita que juega tan solo el contragolpe, la pelota para Nicolás De la Cruz, es De la Cruz que arroja la pelota abierta, va picando a Sanabria con Olivera, lo deja venir Olivera, centro a Viña, rebote, Canovio, ¡gol! Que perdiera el equipo uruguayo, castigo al fútbol conservador, castigo al fútbol pusilánime, al fútbol de defenderse hasta con tres goleros, al fútbol de hacer tiempo, al antifútbol de Arabia Saudita, engañando al juez del partido, una y otra vez, entró cruzado Araujo, se hace justicia, no merecía perder la selección uruguaya, colgalo Araujo, colgalo, todavía está buscando la pelota el golkeeper Uruguay.
3: Debut con gol de Maximiliano Araujo, jugada limpia, se la pusieron en la cabeza Fede Viñas. Estaba dicho en Radio Uruguay para todo el país, había que buscarlo por arriba al delantero del Oviedo, el rebote y el oportunismo de Maxi Araujo para poner justicia mundial en Miami. Uruguay no merecía perder, dominaba, presionaba, buscaba, el arquero enfriaba, empata Uruguay y todavía hay tiempo para ir por la victoria.
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0: Disculpame, Gastón, le queda 10 minutos al partido, más el tiempo adicional. Entró Brian Rodríguez, justo cuando ese gol Araujo, Bielsa hace ingresar a Brian Rodríguez. Sé que es un cambio que lo tenía planificado anteriormente, pero un jugador que hace un gol, que está tonificado, no sé si realmente se puede parar el cambio, si la modificación ya estaba prácticamente autorizada. En fin, ha tomado la pelota Olivera, va a Uruguay, esférico a Nicolás De la Cruz, va a Uruguay, ustedes podrán imaginar cómo estamos los 25.000 uruguayos aquí en Miami. La pelota lanzada cortita para Canovio, aguanta la pelota Canovio, pide Varela, lanza pelota Canovio, Canovio para Varela, atropella, hay que jugar con vitalidad, pero hay que jugar levantando la cabeza. Varela que arroja la pelota para Canovio, Canovio atrás para Bentancur, 1-1 el partido, recibe el pastor Araujo que inmediatamente fue sustituido, la pelota para Olivera, este a Sanabria, busca el tiro, remató, rebotó la pelota, es córner para la querida Celeste.
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0: Corner que va a tomar Nicolás De la Cruz.
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0: Tomando como referencia el Estadio Centenario del ángulo formado para las tribunas de América y Antra. Corner que va a tomar Nicolás De la Cruz. Al golpe de cabeza Cáceres. Yo no tengo una confianza enorme a Cáceres. Pide la pelota Valverde. Levanta De la Cruz. Superado Valverde. Cabecea Cáceres. Cáceres arriba el travesaño. Cáceres logró cabecear la pelota. Bien Uruguay ahora. Saque de meta que va a tomar la selección de Arabia.
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0: El domingo será el otro partido del segundo Uruguay, 1-1. La pelota en decisión de Nicolás De la Cruz. Cambió unas cuantas cosas en ingreso de Nicolás De la Cruz. De la Cruz logra colocar la pelota abierta. Se viene Uruguay. Entra el futbolista, tira y lenta. El disparo de Brian Rodríguez, cruzado. La verdad que tiró con fortaleza. Pero no sé, tenía que ir al arco. Al arco tenía que ir el tiro de Brian Rodríguez. pelota fue la saque de meta que va a tomar Arabia Saudita, mucho mejor Uruguay.
3: Y me gusta esto de derecha, de perfil cambiado, de Brian Rodríguez. Uruguay va, Arabia sintió el impacto, recién era córner, la había despejado al 23.
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0: Ha vuelto bien la pelota el zaguero Alamri. Este es para Boté. Boté por bajo logra colocar las pelotas para Cano. Cano que deja pasar para Nasser. Nasser más atrás para Alamri. Es Alamri que levanta la pelota abierta. Esférico para Ahmed. Rechazó la pelota bien Sanabria. Sanabria coloca para Bentancur. Bentancur para Sanabria. Sanabria para Bentancur. Más de 50.000 espectadores. Casi 60.000 aquí en el Estadio Jarró. 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La pelota lanzada cortita, decisión de Cáceres. Atropellando Cáceres. Cáceres para Varela. Varela para Canovio. Atropella Canovio, auxilio Catovelos hasta ahora, enganchado con la punta al medio, se la regaló los contrarios, de vuelta a pelota Nasser, Nasser para Figuera, rebota la pelota, la pelea igualmente Canovio, lateral que corresponde a Arabia Saudita, le faltan pocos minutos al partido.
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0: El domingo vuelve a jugar la querida selección uruguaya.
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0: Y esa plancha Bentancur, ¿qué se hace, estimado italiano? ¿Qué se hace, señor Mariani? Los tapones muy arriba, despeja Uruguay. Atropelló con la pelota Valverde. Valverde que ha jugado más en su cancha que en la cancha contraria. La pelota dio para Sanabria. Allá vendrá el centro, ¡oh! Golpe de puño el portero, Uruguay por la victoria, la sacó Piazza limpia a Uruguay, ataca Uruguay, la pelota lanza en decisión de Varela, avanza Varela, en el primer tiempo como lateral, cuando entró Canovio para hacerse un interno más, pelota para Canovio en el centro, el segundo palo, Sanabria al medio, rebotó, ay, qué pasó, la pelota con dificultades, ha vuelto al Tambaquí, ha vuelto al Tambaquí, coloca para Alajamed, Alajamed que tira, rebota, se escapa el agua, el árbol que va toda la área, muy buen segundo tiempo de Uruguay.
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0: Ha vuelto a plata Nasser, Nasser va colocando para Saúl, atropella a Saúl, Saúl en dirección de Jamel, Jamel para Saúl, Saúl para Jamel, Jamel para Saúl, atropella por la punta derecha, pide el atacante Neto Felá, avanza con centro corto, la pelea Felá, Felá bastante bien para Salem, atropella a Salem, ahora sí se viene a Arabia, lo veo a Mulera demasiado adelantado, la pelota para Alca Ibarí, Alca Ibarí al medio, entró Sabé, pelota por bajo, rebota, no la sacó bien el zaguero compatriota, devuelve Varela, no la sacaba bien Olivera, devuelve Varela, es empujado el hombre uruguayo, dice que no es el juez del partido, remata los muchachos árabes, tomó la pelota Saúl, Saúl que tira, rebota, a rebote Saúl, volvió a tirar cerca del arco, esta vez escapa Uruguay.
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0: Primer tiempo tremendamente lento, final electrizante.
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0: Ha tomado la pelota Canovio, gira, toca, juega, desplazó bien la pelota Canovio, Canovio que va colocando para Varela, 1-1 el partido, abrió la cuenta Alamri, empatando Olivera, el marcador uruguayo, esférico colocado rápidamente, decisión de Sanabria, que ha jugado bastante bien, y va a Sanabria, tácticamente disciplinado, engancha la punta al medio, no la pierde, no la pierde, Braña Rodríguez a Sanabria, Sanabria tira, rebotó, la pelota se escapa al córner, bien Brian, bien Sanabria, los jugadores uruguayos le piden a la tribuna que se levante. Había offside anterior, tiro libre que va a tomar el equipo árabe.
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0: Faltan 3 minutos más los descuentos.
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0: ¿Qué dice el placar?
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0: Que están 1-1, anuncia, por favor.
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0: El domingo vuelve a jugar Uruguay.
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0: Ha vuelto a pelota Muslera, Muslera para Cáceres, Cáceres para Ventancur. Ventancur que arroja la pelota por abajo. Esperamos mejores proyecciones tanto de Ventancur y Valverde en el desarrollo del campeonato del mundo. La pelota para Cáceres, se va demarcando Varela, está bien abierto y solito Canovio, arroja bien la pelota Cáceres, Cáceres para Canovio, Canovio que gira, Canovio atrás para Nicolás de la Cruz, atropella, falta un minuto y medio, la pelota colocada para Ventancur, Ventancur al medio, pide Sanabria, combina con Brian Rodríguez, se amaca Brian, tiro centro, se la sacaron a Viñas cuando le iba a calzar, cuando le iba a pegar de zurda Viña, se la sacó justo al TAM, aquí, corner que va a tomar Uruguay, vamos, vamos por los tres puntos.
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0: Se prepara Aguirre para entrar el equipo Guatrón, también el centro cerrado y va a Valverde, despeja la saga, a rebote muy bien Nicolás de la Cruz, de la Cruz coloca la pelota para Valverde, Valverde de la Cruz cambió muchas cosas, de la Cruz flor de jugador, de la Cruz logra colocar la pelota para Sanabria, Sanabria que levanta el centro para Cáceres, lo supera, cabecina hacia atrás, salió el portero, la sacó a piñazo limpio, a lo guay la sacó piñazo limpio, gran presión oriental.
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2: Bueno, saca, ha sacado los dos puntas titulares, ¿no? Sacó primero a Núñez, ahora a Viñas. Entra al campo de juego Aguirre en Uruguay.
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0: Levanta la pelota el equipo árabe. Estamos prácticamente a la hora. Despeja bien de cabeza el zaguero. Ha vuelto a pelota Olivera. Responde sobre aquel sector del campo de juego. La pelota más atrás para el futbolista Nicolás de la Cruz. Se marcan 7. 7 minutos de recuperación.
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0: Se vienen dos variantes en Arabia Saudita.
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0: La pelota de pesca Nicolás de la Cruz. Se viene Uruguay, se viene. Se paralizan los corazones, se abren los ojos. La pelota para Sanabria, de la Cruz. Tapó el portero. El portero le sacó la victoria a Uruguay. Muy bien de la Cruz. ¿Cuántas cosas cambiaste de la Cruz? Centro. Cabeza Aguirre que les entra al campo de juego. Ha peloteado Uruguay por momentos Arabia Saudita.
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0: Levanta la pelota Varela, sube a Brian Rodríguez, la sacó al córner Saúl. Merece ganar Uruguay.
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0: A los 46 minutos, 40 segundos. El segundo tiempo, corner que va a levantar Uruguay. Se preparan tres variantes. El equipo árabe para enfriar la cosa. Tres variantes en Arabia Saudita. Todavía no se toma el puntapié de esquina.
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3: Y el italiano Mariani debe adicionar más de 7 minutos, porque acá se va a perder minuto y pico. Se van el 24, el 12 y el 9. Entra el 19 Abdullah, el 3 Ali Laham y el número 18 Alam.
0: Qué tapada, casi gol uruguayo. Qué tapada, notable. Estaba el tanto, compatriota. Estaba ante el disparo de Valverde. La pelota al vertical izquierdo, entraba. Créame, créame que entraba. Manotazo Salvador. Corner que va a tomar Uruguay. Que me disculpen los tres Ali que entraron. Pero nos metemos con estos ataques uruguayos. Y en el centro, cabeceó De la Cruz, quedaba parado el portero. Fue Cáceres, cabeceó potente, quedaba parado el portero uruguayo. Un segundo tiempo con un cambio radical en función de la primera parte.
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0: Hace tiempo el portero Alouais.
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0: Faltan 3 minutos, les cuento, va despejando bien la pelota Bentancur. Tira, toca, juega. De Bentancur para Sanabria, corre, trepa, colocó para Brian Rodríguez. Atropella abierto por la punta izquierda a Brian. De Brian para Sanabria, puede sacar ventaja, se tira magníficamente. Al tamba aquí, junta Nasser. Ha vuelto a pelota Nasser, se escapa el árbol que va a tomar Uruguay. Una tarjeta tan solo.
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0: Agua para Bentancur que va colocando para Cáceres. Se vienen los Patriota, la pelota lanzada para Canovio, que jugó bastante bien, ha pasado mal la pelota en el final, pero ha jugado bastante bien. Lanza la pelota Canovio para De la Cruz. Está terminando el partido, el grito de Uruguay por los cuatro costados, la pelota en dirección del futbolista Nicolás De la Cruz. 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La pelota por abajo, Valverde que recién casi anota, coloca para Varela. A Valverde, tiro cruzado, rebotó la pelota, la busca Canovio, la baja Canovio De la Cruz atrás a Valverde, tiró para Vía Corner, tiró De la Cruz allá para Valverde tiró para Vía Corner, y es corner que va todo el Uruguay, una tarjeta.
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0: Agotó las 5 variantes. Bielsa busca el gol de la victoria, equipo uruguayo que mejoró la complementaria, viene el centro, se cerró la pelota, despeja de aire, un zaguero a rebote, Varela tiró sobre el pique, rebota, le pegó a derecha, ahora quiere pegarle zurda, llega tarde y va tomando la pelota De la Cruz. Hay tiempo, créame, la pelota prefuita a Sanabria para Brian Rodríguez con la pelota, ataca el equipo uruguayo, abroquelado Arabia Saudita, vino para Bentancur logra colocar la pelota para Varela, un volante más hace rato largo, lanza la pelota para Cáceres, abrió la cancha Cáceres, avanza sin oficio, coloca para Canovio, pide foul sobre Cáceres, el Leyman no dice nada, rebota lateral que va a tomar Uruguay.
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0: La pelota en dirección de Bentancur que va colocando a Sanabria para Brian, tiro cruzado, otra vez el portero, entró bien Brian Rodríguez, notable el portero Uruguay. Corner que va a tomar Uruguay, ha colocado la pelota Nicolás De la Cruz. Estamos a un minuto del final del descuento. La pelota rápidamente colocada para Valverde. A De la Cruz. Estrada metió al medio. Rebota la pelota. Otro córner. De pronto termina empatado. Pero Uruguay lo está pasando por arriba Arabia Saudita.
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0: Viene el córner de Brian para De la Cruz para Brian para Sanabria. Puede ser último ataque del partido. Esférico hacia un costado, vuelve a tomar la pelota, vino al centro uruguayo. Entran varios, Canovio al palo izquierdo, al palo derecho, así va tirando a Bentancur con otro zaguero. Rebota la pelota, deja pasar varios, el agua el que toma Varela para Uruguay.
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0: Se amaca Brian Rodríguez en el área, coloca tiro abierto, la pelota para Valverde, el capitán entró por la punta izquierda, remata, rebota, cada vez que subió Valverde fue un dolor de cabeza, tiene que subir mucho más desde que comienzan los partidos. Agua para Nicolás De la Cruz, gran ingreso por Bielsa de la Cruz, en la segunda parte la pelota para Cáceres para Canovio, atropella Canovio, no pierde intensidad Uruguay, estamos en la hora del descuento. La pelota a Cáceres, mira el centro, despeja la pelota muy bien Alamri, toma De la Cruz al medio, Brian al medio, rebotó la pelota, otro córner, Otro córner electrizante final. Muy bien, Uruguay.
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0: Corner que va a Uruguay. Ocho muchachos arriba, viene el centro. Cargo Aguirre, cargo Cáceres, despeja Saga, entró Sanabria, tiró, rebotó la pelota. Allá corre de la Cruz. Allá corría cuando el árbitro algo observaba. Aparentemente foul de ataque, está por finalizar el partido.
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0: Y ha terminado el partido, queridos amigos, porque somos Radio Uruguay, porque somos Radio Pública, porque somos el Mundial. En este primer partido de la selección mayor de Uruguay, que relatamos por Radio Uruguay, la verdad que vimos un primer tiempo opaco, que generó inconvenientes y malos humores.